0: Vázquez. Vázquez, el Super Show. Recibimos con el afecto de siempre a mi queridísimo amigo, reconocido naturópata, que luego ando por el barrio. Sí, bueno, no luego, yo siempre ando en el barrio. Yo nací, me crié y sigo estando en el barrio. Y luego me topo por ahí a los albañiles y me dicen, ahí me gritan a los cuatro vientos: ¿qué hago, charal? ¿Qué dice Felipe Mendoza? Luego me subo al taxi también. Ese día en los carnavales agarré un taxi de regreso. Oye, ¿y a poco sí está bueno el pulmoté de Felipe Mendoza? Y no me cobró la corrida porque él se venía riendo. Es que dice siempre, tú dices, no, tráeme un pulmoté, tráeme un pulmoté. Y no me quiso cobrar la corrida el amigo taxista, de nada más. O sea, la gente te aprecia, mi hermano. Buenas tardes.
1: Muy buenas tardes, Charal. Mira, ya que hiciste una introducción del pulmoté, hoy precisamente llegó la señora que me llevó varios frascos en una ocasión. Ella es maestra, es catedrática, y hoy volvió a llegar, pero la desconocí totalmente. Venía con su marido, un señor muy alto, blanco, y con mucha confianza me empezó a hablar. A mí se me hizo raro porque la desconocí, al señor también. Y hasta que me recordó, me dijo, mira, yo soy aquella señora que se llevó varios frascos, aquella persona que me dio COVID y salí del COVID gracias al pulmoté. Y yo me tomé todo el frasco, cada ratito me tomaba una cucharada, un traguito. Al final del día empecé a vomitar y vomité algo así como un flan de leche amarillo. Desde entonces no te como un flan, pero sí te digo, mis bronquios, mis pulmones, todo se abrió, pude respirar. Y a Dios, gracias a tu producto que te compré. Hoy estoy hablando contigo. Se la recomendé a otro profesor y se lo tomó de la misma manera. Me agradeció. Yo le dije, ¿de qué me agradeces? Yo pensé que me agradecía respecto a una cuestión laboral de la escuela, pero no. Me estaba agradeciendo de que le recomendé el pulmoté y le dije cómo lo iba a tomar. Y esta persona la libró. Su salud mejoró, se curó y está muy agradecido conmigo. Te vengo a ver, a darte las gracias también a ti y a llevarme este producto que se llama Chaparro Amargo compuesto con tinidazol y mebendazol para mi marido porque está muy panzón. Se hizo un ultrasonido y salió limpio de hígado graso, no tiene hígado graso. Pero sí tiene grasa cutánea, subcutánea, visceral, pero sin duda alguna está cargado de parásitos porque una sola dosis de un producto, por ahí que no voy a decir la marca para no meter goles, para nada le sirvió. Tú tienes una marca, tú tienes un producto que se llama Chaparro Amargo con tinidazol y mebendazol. Le dije, efectivamente, este producto es una maravilla. Desde el momento que tú lo tomas, empiezas a sentir como esa inflamación de estómago, porque se te pone duro, no puedes ni comer, tomas agua, tomas cualquier cosa, y entonces tu abdomen, tu estómago, tus intestinos empiezan a inflamar y se ponen completamente duros. Hay personas que sí pueden evacuar, pero hay personas que no evacúan. O aunque hay otras que están comiendo y después de estar comiendo, antes de terminar, tienen un potente cólico y corren al baño. Y cuando corren al baño es una pequeña diarrea fétida con un poco de sangre. Es porque la amiba se está alojando en el colon, está haciendo una... Pues, ¿qué te puedo decir? Está siendo un criadero de amibas en el colon y también lo hace en el hígado. Chaparro Amargo con tinidazol y mebendazol hace una limpieza tan profunda, créemelo, combate los parásitos desde que son microscópicos, que tienen centímetros y que son de metros también, como la Tenia solium, Tenia saginata, los combate y es una verdadera maravilla. Cuando voy a darte una recomendación muy importante, querido amigo y amiga que me estás escuchando, esta recomendación que yo te voy a dar, mira, yo la estoy viviendo, te voy a decir por qué. Me encontraron unos pequeños divertículos en mi intestino grueso y empecé a notar algo raro. Ese divertículo es un residuo que queda en una parte de tu intestino. Esto te va a generar unos potentes dolores como si tuvieras un problema de vesícula biliar. Cuando te haces el ultrasonido te van a detectar el divertículo. ¿Cómo combatirlo? Los especialistas se dan un antibiótico muy potente, pero para combatirlo te voy a decir cuál es la clave. La primera clave es la siguiente. Cuando acabes de comer y tomes agua, no se te ocurra comerte un postre. Cuidado con el dato, ¿eh? Ponme atención. Acabaste de comer, no se te ocurra comer un postre dulce. Déjame todo lo dulce, no lo consumas. Toma agua, quédate así, aguántate y te voy a decir algo. no se te va a inflamar el intestino, vas a evacuar bien y te voy a dar una pequeña purga con ruibarbo, magnesia anisada, magnesia calcinada, sal de higuera, agua de coco, semilla de calabaza, juntamente con el chaparro amargo, tinidazol y mebendazol, y arrojas, créemelo, esas bolas, esos divertículos que tienes en el intestino, que en parte es parte de producto fecal y parte es una grasa seca. Yo lo hice y una vez que la vi, lo lavé, y después de haberlo lavado se veía verde, como un verde pistache. Dije, ¿qué será? Me llamó potentemente la atención. Le prendí un cerillo, ¿y qué crees? Era una potente bola de grasa y salieron muchas bolitas. Eso es lo que se almacena en los intestinos, por eso tenemos problemas de evacuación. Ojo, otra vez lo repito, come, pero no comas postre al final. No consumas nada de azúcar, nada de dulce. Llévatela así y tu intestino va a estar libre de cólicos, de gases, de acidez, de agruras, de pesadez estomacal. Lo vas a combatir, lo vas a acompañar de Genogastril. Genogastril y chaparro amargo, inhibidores en protones de bomba. ¿Qué es lo que hacen? Matan bacteria, Helicobacter, pylori, virus, bacterias, hongos y parásitos, porque acuérdate que el aparato digestivo es un mundo. El aparato digestivo, todo compuesto, es otro cerebro que el cerebro no lo puede controlar. Por mucho que tú le digas, quítate dolor, no se quita. A la mano sí le dices, muévete, al ojo muévete, a la cabeza muévete, pero al intestino no lo puedes mandar, porque es un mundo, créemelo así, de huevecillos, de parásitos, virus, bacterias, hongos, buenos y malos, que están luchando para combatirse unos a otros. Pero hay que saber que la alimentación es primordial, que tú sepas que lo dulce lo debes de ir dejando. Créemelo, si tú dejas lo dulce, tu vida va a cambiar, te vas a ver más jovial, más juvenil, más fuerte, más sano, haz ejercicio, camina 15 minutos como mínimo.
0: Y mínimo, si es... ya mínimo, ¿eh?
1: Mínimo, y créemelo, eso de mínimo se va a volver máximo. Yo empecé con lo mínimo, todavía recuerdo, a un grado de darle 33 vueltas a un campo deportivo, se me hizo noche, mi cuerpo estaba cansado y mi cerebro decía más, y créemelo, 66 años de vida, y la gente que me conoce me dice, oye, pero no lo puedo creer que tenga 66 años, yo tengo 49, y mira, me estoy pal perro, panzón, gordo, pelón ni enfermo. ¿Cómo le haces? 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
0: ¡Vámonos! ¡Gracias, Felipe! ¡Súbele radio!

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14: Salve, bandita, son las 6:24 minutitos. Échale por ahí el mensajito. 287-125-7862. Pura tropical, ¿eh?

música, sin música no puedo trabajar, papá. No, hombre, vea nomás qué sería mi vida sin música, papi. No, son las 6:27 minutitos en la mejor...

señores, Internacionales Vázquez de Rolando. Rolando Vázquez, el tiburón, sí señor, en la mejor FM 630.

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Oye, Chuchito, te mandamos un abrazo, Chuchito, familia Aguilera. Aragón, Playa Vicente, Veracruz, Colonia del Carmen.

las 7, raza. Nada más faltan 7 minutitos ya para las 7. Toda la banda que anda activa la vuelta y vuelta. Va a llover. Hoy te digo después de las 7.

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3: Hola, soy Carla Acevedo y esta es la cápsula informativa. Aeropuerto Internacional de Oaxaca incorpora señalética en Zapoteco. El Aeropuerto Internacional de Oaxaca, ubicado en la periferia de la capital del estado, incorporó la señalética en idioma zapoteco para orientar a las personas viajeras y al mismo tiempo visibilizar la riqueza y diversidad lingüística de Oaxaca. Con esta iniciativa, la terminal aérea se convierte en la primera del país en integrar una lengua originaria en su señalética, sumando el zapoteco a los mensajes informativos y de orientación dirigidos a pasajeros nacionales e internacionales. La incorporación de esta lengua busca reconocer la presencia y aportación de los pueblos originarios, además de promover el respeto y la preservación de las lenguas indígenas como parte fundamental de la identidad cultural del estado. En más información, proyecta organización ambientalista replicar proyectos para atender falta de agua en la cuenca. La organización ambientalista acciona.org busca replicar en otros puntos de la cuenca del Papaloapan los proyectos que durante los últimos 13 años ha desarrollado en el municipio de San Juan La Lana, principalmente en materia de conservación de manantiales, reforestación y acceso al agua potable. Rodrigo Bartolo Juárez, integrante de la organización, explicó que desde hace más de una década trabajan en la localidad de Villanueva, donde han impulsado acciones para la conservación de los recursos naturales y el suministro de agua potable para la población. Detalló que uno de los principales proyectos consiste en la reforestación de 5 hectáreas, además de acciones encaminadas a garantizar el acceso al agua potable para las familias de la comunidad. 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

Señoras, señores, son las 7:02. Esa rola que usted escuchando es el año de... ¿Cuál tú? De 1968, ¿eh? De Mickey Laure. ¿A poco no se parece? ¿A poco no se parece a esta? ¿A poco no se parece a esta? A ver, ¿usted qué dice? La otra decía, el zapato. Vamos a ver. Usted me dice si se parece o no se parece, vato, ¿ah? ¿Eh? Ok. Canciones extrañamente parecidas. ¿Coincidencia? ¿Destino?

0: igualita, güey. Nada más que una es zapato y la otra es bota, vato. Son igualititas, igualititas. Hola, buenas noches, mi queridísimo Charal.
1: El zapato.
0: En la mina, con una canción, dice, con la sonora altepejana. Aquí estamos afilando el machete para las fiestas de Santa Rosa de Lima. Ándale, también allá en Ojitlán ya andan afilando el machete, mi hermano. Afilando el zapato, afinando todo, mi hermano. Porque nos vamos a la fiesta, mi hermanito. Nos vamos a la fiesta a comer manzanas por allá en San Lucas, Ojitlán. Bueno, pues ahí está, mira nomás. ¿Cómo que quién se la robaría a quién? Pues se supone que fue primero Mickey Lauren, güey, allá por los 60s. La banda del mexicano fue noventera, 30 años después. Y todavía preguntas quién se la robó a quién. El zapato, la bota, También voy a hacer una yo dentro de 10 años que diga, la zapatilla. El guarachi.
1: El zapato.
0: ¿Qué hago, papá?
1: El zapato.
0: Señoras, señores, 7-5.

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1: Pasamos a darle saluditos a mi queridísimo Brody Felipe Mendoza y toda la flota que nos están escuchando por allá, hombre.
2: Bienvenidos a su programa esotérico. Muy buena tarde, le saluda a su amigo y su hermano, el maestro Charalún. Usted con nosotros puede curar usted todo tipo de males. Solamente tiene que mandar un mensajito y nosotros aquí lo curamos de todo tipo de males. Del mensajito tiene que venir una remesa de unos 10.000 varos más o menos.
1: Oye, saludos a Germán, mi hermano, y a mi amigo el viejo rey allá en Indianápolis, Indiana. Saludos, buena noche por allá en Indianápolis. Por allá en Indianápolis, buena noche. Joyitas de la música tropical, suena ya los casinos.
3: Un capricho,

0: malaquina, aquí na into lo unto, que en China quiere decir. Yo no quería uno merengue, yo quería uno cha-cha-cha. Pero de todas maneras, qué precioso va en la mandarín.
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7:19. Charal, buena noche. Algo de los siete latinos, dice la de Por fin cayó Mercedes. ¿Para quién, hijo? A ver, pues si te la ponemos, pero dime para quién, por ahí, por favorcito, si eres tan amable. Algo dice por allá de los siete latinos, la de Por fin cayó Mercedes en las joyas de la música tropical, Brody. Pues sí, correcto, mi hermano, te la vamos a poner ahorita en un ratillo. Pero por supuesto, carnal, porque ya casi nos vamos al 30.

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1: Señores, vámonos a un breve descanso. 4 minutitos ya para las 7.

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0: mesa número 25, el Panda Zambrano, acompañándote en esta noche de miércoles 26 de agosto del 2026. Y te acompaño a través de la cadena más importante del regional mexicano, la mejor FM en todo el país. 43 estaciones de radio que están compartiendo el único show sin fronteras. Este que es tu show, el Panda Show. Así que, carnales de la mejor FM, si quieren hacer su bromita, en este instante tomen su teléfono, envíen su mensajito vía WhatsApp al 5599072632. También de forma simultánea por la aplicación de Claro Música en toda América Latina, también en los Estados Unidos, a través de Claro Radio, Facebook, Panda Zambrano 25, Twitter, arroba, quiero una broma. Y en este miércoles me voy hasta Wisconsin y saludo a Perla. ¿Qué onda, Perlita? ¿Cómo estás?
1: Hola, pandita. Bien.
0: Buenas noches. ¿Qué haces en Wisconsin, Perla?
1: Trabajando, aquí viviendo.
0: Trabajando, Manuel. ¿Desde hace cuánto tiempo se nos fue a los Estados Unidos, muñeca?
1: 6 años, pandita. 6 años.
0: Un poquito. No, yo pensé que llevabas unas 6 décadas, más o menos. Órale, no, poquito.
1: 6 años y ya muero por regresarme.
0: Oye, chaparrita, ¿y eres originaria de dónde?
1: Del Distrito Federal de la Ciudad de México.
0: Okay. ¿Y qué te lleva a Wisconsin?
1: Un tío me invitó a venir de vacaciones, vine de vacaciones y al mes de que llegué aquí me operaron.
0: ¿De qué te operaron?
1: De la vesícula.
0: ¡Úchale, me lleva el tren! ¿Y luego?
1: Pues yo venía de vacaciones con mi niña y mi esposo sí venía a quedarse, pero pues a mí me operan, tengo que pagar como una cuenta de hospital demasiado grande. Uh-huh. Entonces me dijeron que pues para que yo pudiera salir de aquí tenía que pagar casi unos $130,000.
0: ¿Qué? ¿Y qué te dijeron? No te puedes ir a mí, pero estás de ilegal, ¿no? Quiero suponer.
1: Pues ahora ya me dijeron que podían darme una ayuda que daba el hospital. Yo la podía agarrar, pero tenía que vivir yo aquí. Si no, si yo me iba del país, regresaba a México, yo tenía que pagar esa cantidad. Mi esposo, como era el que se iba a quedar, me dijo, pues yo me quedo la deuda, pero dijeron que no, porque el servicio lo había tenido yo. Entonces, wow, pues, tuve que quedarme.
0: ¿Y a cuánto bajó la deuda?
1: $31.
0: ¿De 130 mil dólares a $31?
1: Sí, es como una ayuda... que da el hospital, era un hospital religioso y es, wow, una ayuda que le da a la gente obviamente de bajos recursos.
0: Oye, pero imagínate, te dijeron de $130,000 a $31, pero aparte te tienes que quedar, tú dijiste, pues cámara, ¿no?
1: Pues no me había gustado la idea, la verdad, pandita, y sufrí muchísimo, pero pues ni modo, ya 6 años aquí, pues no me quejo, la verdad es que fue por algo y aquí estoy.
0: ¡Qué buena onda! Pues bienvenida al Panda Show. Platícame, ¿para quién la bromation?
1: Para mi mamá, panda.
0: ¿Qué se llama?
1: Pilar.
0: ¿Y ella vive en dónde?
1: En Nezahualcóyotl.
0: Ok. ¿Y qué bromita para mamá?
1: Mira, yo tengo 30 años. Pues mi papá, yo no lo conocía hasta hace como unos 5 meses más o menos.
0: Ok.
1: Mi papá dejó a mi mamá embarazada. Entonces,
0: A ver, pero espérame. ¿Tienes 30 años o tienes 30 años que no ves a tu papá?
1: Tengo 30 años de edad y 30 años de no ver a mi papá.
0: Ay, no, hombre, pues tú eres bastante maltratada, mija, para tener 30. Se te escucha la voz fácil, fácil, fácil de una ñora casi de tostón.
1: Sí, no manches. Sí, tengo la voz de una guardientosa.
0: Se nota que en lugar de quitarte la vesícula, te quitaron otras cosas. Entonces,
1: alcohol y el cigarro, panda.
0: Oye, entonces cuando naces, tu papá se va, te alcanzó a conocer, ¿no? ¿Cómo está la historia con tu papá?
1: No. Mi papá la dejó a mi mamá embarazada de 3 meses de embarazo.
0: ¡Órale! Entonces, ¿y se fue?
1: Se fue, se casó con mi mamá y todo, y se fue. Obviamente. Ah,
0: ¿se casaron por el civil, iglesia, todo?
1: Sí, todo.
0: ¿Tu papá cómo se llama?
1: Mi papá se llama José.
0: Bueno, me decías, ¿obviamente qué?
1: Obviamente, mi mamá me da una versión y mi papá me da otra versión.
0: ¿Y cuáles son las versiones?
1: Pues mi mamá me dice que siempre me habló muy bien de mi papá, eso fue lo que me hizo el que yo lo buscara. ¿Por qué? Porque yo fui la que lo busqué, contraté un detective y lo encontré.
2: ¡Ándale! Entonces, ¡órale!
1: Sí, entonces, mi mamá siempre me habló muy bien de él. Ella dice que mi papá siempre quiso tener el sueño americano, ¿no? Siempre se quería venirse para acá. Y que ellos estaban en una tanda. Pero mi mamá siempre saca que mi papá le robó sus 10 millones, que en ese tiempo eran millones.
2: ¡Órale!
1: De tanda.
2: Ok.
1: Que son 10 mil pesos ahora.
2: Ajá.
1: Entonces siempre mi mamá saca esa jalada de que mi papá se lo robó y que se fue. Y en ese tiempo ellos se dedicaban a recolectar rollos de... Pues ya ves que antes las fotografías eran con rollo fotográfico.
2: Ajá.
1: Entonces ellos se dedicaban a recolectar rollos. Entonces mi mamá una vez que fue a mi papá, que según esto de la noche a la mañana se fue por los cigarros y ya no regresó. Cuando mi mamá fue a recoger unas fotografías de los rollos que ella recolectaba, dice que el señor de ahí le dijo que le iba a enseñar unas fotos, pero que no quería pues problemas con mi papá, porque pues mi mamá dice que mi papá era canijillo. Entonces mi mamá dice que sí, que ya no iba a decir nada, y que cuando ve las fotos era mi papá con otra señora y dos niñas.
2: Quitoloqui, okay.
1: Sí. Mi papá y mi mamá pues dice que ella piensa que pues por eso se fue mi papá, a lo mejor de que tenía otra familia, y pues mi mamá decidió alejarse de mi papá, ni siquiera, creo que lo buscó por un tiempo, creo que unos meses, pero ya no le intentó más cuando se enteró de esta familia.
2: Y lo busqué hasta debajo de la cama. Oye, ¿y cuál es la versión de tu papá?
1: La versión de mi papá es que él nunca le robó ni un solo peso a mi mamá, que está loca.
2: Uh-huh.
1: Y que él se vino aquí porque él quería que yo naciera aquí. Él dice que su papá de mi mamá...
2: Pero el detalle es que se le olvidó a tu mamá, ¿no?
1: Sí. Lo que pasa, Panda, es que mi papá tenía papeles.
2: Ok.
1: Mi papá tenía residencia aquí. Entonces él se casó con mi mamá y él se vino para acá y quería arreglarle los papeles a mi mamá y traerla conmigo, o sea, embarazada, para que yo naciera aquí. Pero okay. Mi papá tenía que arreglarle primero.
2: ¿Pero no se lo dijo a tu mamá? ¿O qué?
1: No se lo dijo a mi mamá, él se vino porque obviamente él ya tenía una familia antes que mi mamá.
2: Ah, ¿y tu mamá no lo sabía?
1: No lo sabía.
2: O sea que sí es verdad lo de ese rollo, esas fotos de dos niñas.
1: Sí. ¿Y
2: cómo se llaman tus hermanas?
1: Yuri.
2: Uh-huh.
1: Vanessa. La verdad es que yo no las conozco, yo no hablo con ellas. Cuando digo, no tiene mucho que encontrar a mi papá.
2: Ok, pero se llaman Yuri y Vanessa.
1: Y su hijo Edgar.
2: Ándale, mira tu papá, wow. ¿Y están en el gabacho tus hermanos que no conoces?
1: Sí, ellos están aquí.
2: ¿Y cómo se llama la mamá de ellos tres?
1: No sé.
2: Ok,
1: eso
2: bueno.
1: Sí, no sé,
2: ¿y qué más?
1: Bueno, pues mi papá hasta apenas se enteró que mi mamá se enteró que tenía su familia, que mi papá era casado. Porque yo le dije, mira, yo ya sabía de tus hijas, mi mamá me platicó y se quedó así. Y pues obviamente no lo vi, ¿verdad? Pero se escuchó así de que, ¿qué me estás diciendo? O sea, como de que, sí me descubrió tu mamá.
2: Soquito, Loki.
1: Ajá, pero mi papá, él da la versión que pues mi abuelo era bien prepotente, era bien ojete.
2: El papá de, ¿no? El papá de Pilar, que se llama...
1: Sí, la verdad es que sí, José.
2: Ándale, mira, los José están metidos por todos lados. Okay. Sí. Oye, ¿de qué se trata la bromita para tu mamá?
1: Pues la broma es que, Panda, me hagas el favor de hacerte pasar por mi papá.
2: ¡No manches!
1: Después de 30 años vas a hablar con mi mamá.
2: ¿Y qué edad tiene tu papá ahorita, más o menos?
1: 59.
2: ¿Y tu mamá?
1: 50.
2: 50. ¿Tu mamá vive en esa y tu papá dónde vive?
1: En Tijuana.
2: Ok, ¿y a qué se dedica papá?
1: Compra y venta de carros.
2: Ok, ¿y qué? ¿Y para qué quieres que supuestamente papá le hable a mamá?
1: Mira, mi mamá sabe que lo estuve buscando, ella me ayudó a buscarlo, me dio algunos datos pues, y ella sabe, no han hablado. Mi mamá sí me ha dicho que ella, pues si se tiene que hablar con él en cuestión de que necesite algo así, pues ella estaba dispuesta. pero no han hablado ninguno de los dos. Ninguno de los dos quiere saber de ninguno de los dos.
2: Sí, no, pues eso está completamente claro. ¿Pero por qué quieres hacerle esta broma a tu mamá?
1: Hace poco tuve problemas con su pareja de mi mamá, con su esposo.
2: ¿Qué se llama?
1: Entonces, José. Mario.
2: Ah, ya dije. Mario. Ok, ¿por qué tuviste problemas con Mario?
1: Pues es que yo nunca me he llevado bien con él, nunca me he llevado bien con él, y pues esta vez pues yo le dije de cosas de que era mantenido, un huevón, cosas babosas. Entonces nos peleamos los dos, nos dijimos de cosas fuertes los dos. Entonces yo le dije a mi mamá que yo le iba a decir a mi papá. Le dije, ¿sabes qué? Yo le voy a decir a mi papá, y que ahora sí ya no estoy sola, ya sabes, la típica. Entonces mi mamá pues se quedó con eso. Entonces mi broma era de que pues le hablaba a mi papá. Obviamente yo los iba a enganchar primero, ¿verdad? Yo le iba a decir a mamá que hablé con mi papá, que él le platicara el problema que tuvo con Mario, y pues que mi papá quería hablar con él, con ella, pues ya que mi papá hable con ella, le diga que quiere recordarlo. Pues sí, o sea, que se alegra al saber de ella, que él está muy agradecido por todo, de que cómo me ha tenido, de que me educó, me supo educar, porque eso sí me lo ha dicho mi papá. Entonces, pues que tú, pues sí, pedirle perdón según esto por el abandono, y que tú estás dispuesto a querer rehacer tu vida con ella otra vez, y pues para que deje ese cabrón, de que ya no sufra, que ya...
2: No manches, o sea, ¿quieres que tu papá le diga a tu mamá que retomen las cosas? No, creo que esto va a estar imposible. Oye, han pasado 30 años, pero... pues yo creo que tu mamá se debe acordar más o menos cómo hablaba tu papá. Ahora, tú ya has hablado con tu papá, necesito que me des una pista cómo habla tu papá.
1: Tiene su voz un poco más gruesa.
2: Ok, digo, porque si la tiene ronca, yo creo que él está bastante ronco, ¿no?
1: La tengo más por la familia de mi mamá.
2: Ok, bueno, entonces, imítame un poquito cómo habla tu papá.
1: Tiene así como, ¿qué pasó, hija? ¿Cómo estás, mamá?
2: Oye, yo creo que entonces tú has de pasar por tu papá, me creo que te queda bien. Ok, entonces la broma es, tú te conecto con tu mamá, empiezas a hablar con tu mamá y de repente tú enganchas supuestamente a José.
1: Sí.
2: Ok, a ver, ¿dónde se casaron, que tú sepas?
1: En esa,
2: en la iglesia en esa. ¿Sabes el nombre de la iglesia?
1: De la Lupita.
2: De la Lupita, ok. Detallitos que sepas de esa situación. Fecha, el mes, el civil. Eres hija única, ¿verdad? Entre ellos dos.
1: Ajá, sí, entre ellos dos.
2: Ok, detalles, tu abuelo se llama José, él fue el que se portó gacho con tu papá. ¿Qué más? Sí, empápame.
1: Mi mamá sí dice que lo humillaba muy feo, o sea, que era muy... Es que mi papá es de Guerrero, uh-huh. Y mi mamá es blanca, tiene la piel blanca, mi papá obviamente moreno. Mi abuelo era muy prepotente, de esos abuelos machistas feos, él era muy prepotente, entonces dice mi mamá y mi papá. Era bien hiriente, dice mamá, que era muy hiriente con mi papá. Mi abuelita era su adoración, o sea que era el yerno consentido de mi abuelita, que ya falleció, mi abuelita.
2: Bueno, pues vamos a pegarle a la broma. Entonces, ¿le vas a decir a tu mamá que tienes a tu papá en la línea, o de repente simulo el tono y me está llamando mi papá, lo junto?
1: Como tú quieras.
2: No, tú dime, pues es tu broma, pues aquí está el tarugo.
1: Bueno, pues que lo tengo en la línea, ¿no? Que le está escuchando todo.
2: Listo, no. Más bien entra el tonito, tú entras ahí con el antecedente, el previo, y le vas a decir, lo voy a juntar. Y en ese momento, y se va a estar escuchando el tut, y en ese momento hacemos como que lo juntas. ¿Estás lista?
1: Lista.
2: ¿Estás segura de la broma?
1: Sí, dale con todo.
2: Pues vamos a pegarle, señores, porque la diversión está en este Casto Show.
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4: 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Un saludito desde Ameca Meca, parte de Moyo Flow, el favorito. 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Salúdame a tu mamá.
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11: Bueno.
1: Mami.
11: ¿Qué pasó, mamacita?
1: ¿Cómo estás?
11: Bien, ¿qué tienes, Perlita?
1: ¿Qué haces?
11: Estoy aquí en la casa, ¿qué tienes? ¿Te oigo mal?
1: ¿Puedo platicar contigo? ¿Con quién estás?
11: Dime, mi amor.
1: Es que
3: Pues he estado platicando con mi papá, ya ves que te he contado que he platicado con él, he hecho saber muchas cosas de mi papá, pues de mi vida y eso.
6: Ajá.
3: Entonces, pues salió la plática, pues de que apenas me peleé con Mario.
6: Ajá.
3: Pues le platiqué y me preguntó cómo me llevaba yo con él, pues ahí le platiqué algunas cosas a mi papá. Entonces, pues mi papá pues está sacado de onda, me ha preguntado cómo te ha tratado a ti, cómo ha sido Mario contigo. Entonces, pues no sé, le he contado yo a mi papá eso. Entonces, pues no sé, mi papá quiere saber, pues sí, o sea, si estás dispuesta a poder hablar con él y poder aclarar unas cosas que él tiene dudas.
6: Hija, ¿por qué no? Pues si quiere hablar conmigo, no tengo nada que esconder.
3: De hecho, está aquí llamándome, está entrando su llamada, que le dije que te iba a llamar.
6: Pues hija, no importa, si quieres pasarme a tu papá, pásamelo, y no importa, o sea, pues...
3: Entonces déjame una llamada.
6: Pásamelo, hija.
7: Y aquí estoy, mi niña, aquí estoy.
3: Hola, papi. Está mi mamá en la línea y ya más o menos pues le dije, o sea, de que estás inquieto de, pues sí, de algunas situaciones que te platiqué que tuve con Mario y pues está en la línea, dice que sí. Que
7: ¿Y quiere hablar conmigo?
3: Sí, dice
6: no,
3: que
6: no, yo
3: sí.
6: No quiero hablar contigo. Tú eres el que quieres hablar conmigo, no yo tú.
7: Bueno, cálmate, como siempre.
6: Así enojándote. Que te importa, pronto. Tú eres el que quieres hablar conmigo, no yo. ¿En qué momento?
7: Sí, pero yo le estoy preguntando. Espérate, chaparrita. Hace tanto tiempo que no nos hablamos. Y bueno, vamos a hacerlo bien. Por nuestra hija, por Perla. Por favor.
6: Te escucho.
7: Yo le pregunté si querías hablar conmigo, de que si aceptabas la llamada, no que tú quisieras hablar conmigo. Siempre igual, siempre. ¿Cómo has estado?
6: A ver, ¿quieres hablar de mi hija o quieres saber cómo estoy yo? Yo no tengo por qué contestarte cómo estoy yo. Se supone que soy una mujer casada y no tengo por qué contestarte. A ver, escucho.
7: Ya viste, hija, ya viste por qué pasan las cosas y a veces uno no puede forzar la situación.
3: No,
7: igual,
3: no.
7: Así como está hablando tu madre, igual me trataba tu abuelo, igual.
3: ¿Ya ves, no?
6: A ver, hija, pero es que, A ver, concrétate nada más a lo que quieras hablar de nuestra hija. ¿Estás de acuerdo, José?
7: Mira, Pilar.
3: Sí, pero es que te estás poniendo bien payasa.
7: Yo creo que la cordialidad y el poder hablar después de 30 años no quita que te portes de esa manera. Ni en ningún momento te estoy ofendiendo ni te estoy diciendo nada malo. Yo te dije cómo has estado y eso ya te prende.
6: Bueno, nada más concrétate a lo que quieras hablar de nuestra hija, ¿estás de acuerdo?
7: Bueno, eso sí.
3: Mamá, tú me dijiste que mi papá era bien buena onda, que mi papá te trataba muy bien y todo. ¿Y por qué te estás portando así bien, payasa?
6: Yo sé que sí se ha portado bien, nunca me faltó respeto, fue una persona muy buena conmigo.
3: ¿Entonces?
6: Y no tengo nada que decir.
7: Cuando nos casamos en la iglesia de la Lupita, en esa eras tan diferente, tan diferente. Sí, ha pasado el tiempo y fueron muchas circunstancias. Pero creo que el tiempo sana las heridas y yo quiero agradecerte de verdad. Y qué bueno que está Perla en el teléfono. Quería agradecerte el excelente trabajo, ¿verdad? Que has hecho durante todos estos años en la educación, en sacarla adelante, en hacerle una mujer de bien. Pero... pues la verdad que hasta me espanto y ya no sé si puedo hablar, hija.
6: Te estoy escuchando.
7: Mira, vamos a entrar a terreno. Yo la verdad es que sí quería primero pedirte una disculpa. Recuerdo bien que fue el mes de marzo donde pues yo tenía planes y pues pasó lo que pasó. Explicaciones pueden ser muchas, ¿verdad? Pero... sí te digo enfrente de Perla, de nuestra hija, que siempre te amé.
6: A ver, es que yo no quiero escuchar si me amaste, mamá. A mí me hablaste para lo de mi hija y yo te escucho.
7: Sí, pero yo creo que es importante, hace tanto tiempo que no hablamos, pues de menos una explicación, ¿no? Pero si tú no quieres, Igual
11: a ver,
7: que tu
11: si
7: padre.
11: Si tú me hubieras amado, no te tendrías por qué haber ido y haberme dejado. ¿Estás de acuerdo?
7: ¿Y por qué le comentaste a Perla que yo me robé lo de la tanda? Si sabes porque que no es verdad.
11: No, ¿oh? Sí es verdad, José. Yo no tengo por qué mentir.
7: Tú no es verdad, güerita, no es verdad. Yo no tenía necesidad.
11: Fueron 10 millones que eran, son ahora 10 mil pesos, ¿estás de acuerdo?
7: ¿Y por qué dices que yo me los robé?
11: Porque te llevaste mi dinero, ¿no? ¿Cómo se puede decir?
7: Yo lo único que me robé fue tu corazón, nada más, nada más.
11: ¿Cómo porque el día que vas a robar mi corazón si nunca te quise? A ver, voy a hablar, yo soy tu esposo de Pili, y lo único que yo te permito que hables con ella es algo relacionado a Perla que esté pasando.
7: Ah, mira, pues qué bueno, que mira.
11: Se va a colgar a ti, y el día que quieras hablar, yo me pongo en disposición.
12: No puedo, espérate, amor.
7: Mira.
11: Pero que sea algo relacionado de Perla, un problema o algo. Mientras mira, nada de eso, de que te quito, que la chingada, aquí no hables de eso.
7: Mira, yo, qué bueno que estás, tú eres Mario, ¿ah? ¿Eh?
11: Sí, ya cuélgale.
7: Mira, Pilar, yo creo que ese es el tema que tenemos que hablar, porque este soquete que tienes como pareja.
11: Toquete si, tu pinche madre, cabrón. Eso que te digo que estás con
7: Si realmente amas a tu hija, porque ya me platicó todo lo que le he hecho a este individuo. Sí. Y está bien, si no aceptas mis disculpas y que hablemos del pasado, está bien, está bueno. Sí.
11: Yo no tengo nada que hablar del pasado.
7: Pero a mí, Perla, allá me dijo el tipo tan desdable y tan vomitable que es ese Mario.
11: Mire, sí, mi amor, espérame, papacito. Espérame, mi amor.
12: A ver, ¿vas a tener pedos con Mario?
11: A ver, que hable conmigo. Me imagino que lo que quiere hablar conmigo es sobre el problema que tuviste con Mario. A ver,
12: pues. Sí, pues para que vea que no estoy sola, ya no estoy sola.
7: Nunca has estado sola, mamacita. Nunca.
11: ¿Quién es a Paco?
7: Nunca has estado.
12: A Paco y a mi papá también, ya.
11: Por eso no te metas conmigo nada más. Yo cuando me he metido contigo desde hace años. Ahora que hiciste esto, ¿qué dijiste tú? ¿Qué dijiste tú? Que yo te le metí cizaña y que no sé qué. A mí,
12: Mario, no quiero hablar contigo.
11: Por favor, déjame hablar con mi hija.
7: Pilar, te pido, Pilar, por creo favor, que esto es un asunto que tenemos que arreglar los tres, no la mascota que tienes al lado. Hablemos los
11: cabrón,
7: tres.
11: Mascota tú con tu puta madre, ya cállate. Aquí vas a respetar a mi esposo. Aquí te exijo un respeto para mi esposo. Mientras él se meta con mi hija, tú lo mando a la chingada.
7: Perdón, el esposo fui yo y soy yo, porque nunca nos divorciamos. Yo tengo ese título.
11: No mames, güey. ¿Cómo mi esposo vas a ser tú? Mi esposo es.
7: Nos casamos por el civil y por la iglesia, chaparrita. Pero esto, aquí el punto, por favor, es que hablemos.
11: Sí, espérame tantito, pero estoy hablando con mi hija. No, cuelga. Hablo con mi hija, sí, por esto, pero con este güey no.
7: Oye, mi amor, Perla, ¿es Mario o es María? Porque habla como mujer. Habla como hembra.
11: Mamá, cuelga. Cállate, hijo de tu puta madre. Cállate, cabrón. Y respeta a mi marido, cabrón.
7: Ya me confundo quién es Pilar y quién es Mario. Hablan igual.
11: A ver, hija. Yo a ti te voy a dar tu lugar, mi amor, y siempre te voy a dar tu lugar. Aquí, ante China, a mí tú habla conmigo, hija, pero dile a ese cabrón nada más que respete a mi marido. ¿Les parece bien?
12: Pues es que a Mario se mete. Nadie le habló a ese güey. Yo por eso te pregunté que con quién estaba.
11: Pues va llegando ahorita, hija.
12: Nadie le habló a tu marido. Nadie le habló.
11: Va llegando ahorita, hija. Déjame quitar el altavoz, hija.
12: Por favor, vamos a hablar.
11: Vamos a hablar contigo, hija, de los problemas. Escucho, mamacita.
7: Pilar, yo creo que es un asunto que tenemos que hablar los tres. Y realmente a mí lo que me dijo Perle, por lo que quiero hablar contigo, ahora lo compruebo.
11: A ver, vamos a hacer un... A ver, escúchame. Yo voy a hablar sobre lo de Mica. Pero en el momento que tú insultes a mi marido, te voy a mandar a chingar
7: es que,
11: a tu
7: es,
11: puta
7: es
11: madre.
7: Que, a ver, vamos respetándonos. Yo en ningún momento te estoy faltando el respeto. Por favor, Pilar, por favor.
11: Porque por el pedo, si tienes que hablar, mamá.
7: Por favor, te lo pido.
11: Por eso sí voy a hablar sobre el problema. Yo te escucho. Pero ya sin groserías, ni tú, ni aquí nadie me va a faltar respeto.
7: Pero dime, ¿en qué momento yo he dicho una grosería?
12: Nadie te va a meter, mamá.
7: ¿En qué momento? A ver, mi amorcito, princesita Perla, por favor, dile a tu mamá lo que me dijiste de el individuo ese que tiene como mascota.
11: Mascota su reputa madre, cabrón. Pinche perra, así chingas a tu madre.
12: Mamá.
11: Ya me puse de Perla, luego hablamos.
12: No, escúchame. Ma, escúchame. Escúchame. ¿Me vas a escuchar?
11: ¿Qué pasó, Perlita?
12: ¿Ya ves qué fue lo que te dije, ma? Y siempre te dije eso, que cuando yo encontraba a mi papá, entonces me iba a ir con él. Porque entonces yo le creo todo lo que él me ha dicho, ma.
11: Yo lo sé, mamacita.
12: No, ya, ma. De eso ya
11: me lo que te estoy dando tu lugar, Perlita.
12: No, pues entonces ya, por eso tú aléjate de ahí, porque entonces sí, para lo que me has dicho es cierto.
11: Yo te amo, Perla.
7: Yo te amo, Perla. Yo también te amo, mija. Y lamento mucho, mira, yo me siento culpable de por haberme alejado, haberte expuesto, de verdad, con otra persona, otra pareja que tiene tu mamá, que sea un animal. De verdad, que sea un bastardo. Me duele mucho, te pido una disculpa, hija. Discúlpame,
12: sí, pa, princesita. Yo sé, pero es que es lo que mi mamá, ese es el pinche pedo de mi mamá y siempre ha sido este el pedo, ma.
11: Por eso que no te puedes estoy hablando, a ver, sola, escucha,
12: nunca tu lugar, sola, te lo voy a dar. Mario ahí, siempre.
11: Por eso, si la vas a visitar, yo siempre te quitando. Él jamás, mira, te va a faltar respeto a ti y me vale madres, porque primero a ver, conocí una hija.
7: Pilar,
11: ¿de acuerdo?
7: Pilar.
11: Pero también ese cabrón que respete y que Pilar, no quiere mamar.
7: A ver, espérate, Pilar, cálmate, por favor.
11: Ahorita. Yo te escucho.
7: Mira, escúchame nada más. Te quiero pedir en nombre de ese amor que tuvimos cuando éramos jóvenes, porque sabes que lo tuvimos. Nos casamos. Bueno, escúchame, por favor. Lo único que quiero pedirte en nombre de este amor es que el que tienes como pareja no insulte, humille, maltrate y tenga que ver con Perla. Tú la escuchaste y si estoy hablando es por petición de ella. Nada más. Es lo único que te quiero pedir.
11: Okay.
7: Yo lamento, de verdad lamento mucho el que nuestro reencuentro sea en esta circunstancia. ¿Sí? Y lamento mucho el haberte conocido. Pero a su vez te agradezco que me hayas dado esta hija. Y nada más quiero, porque yo ya me voy. Quiero despedirme preguntándote algo. Y ojalá me lo contestes. Contéstame cómo se oye el Panda Show, que es una broma de tu hija.
13: ¡A toda máquina!

0: Pilar, estás en las bromas del Panda Show.
1: ¡Hola, qué mamada, eh! ¡Hola, qué mamada!
0: Hola, Pilarcita, ¿cómo estás, Pilar? ¿Me escuchas? ¿Me escuchas?
2: Aquí ya toda la familia viéndose.
0: Un favorcito, a ver, un favor. Un favor, no me digan groserías que estamos a través de la cadena más importante del regional mexicano, la Mejor FM, porque nos traen vueltos locos con el delay. Por favor, cero malas palabras, ¿ok? También estamos en Claro Música, la versión sin censura, ahí se agasajaron de todo. Oye, Pilar, fíjate que originalmente Perla me pidió esta bromita y haciéndome pasar por José, que bueno, que creo que no ni en pintura. Oye, y aparte me pidió que te conquistara o te reconquistara, pero al momento que hablaste con José, José, esa actitud fue de que tope borrego. Lo que no contábamos es que llegara la mascota de tu mar. Perdón, Mario, que llegara Mario. Y bueno, esto se descompusiera, ¿verdad, Perla? Ahí está tu mami, dile por qué la bromita, mija.
3: Mano, manche.
2: Quería gritar.
4: Partile el alto.
3: Pero Iván.
2: A la Mariela, a la Tania y a la Tania, ¿eh? A la Tania
3: no, te pasas, mamá, no manches. Yo quería que otra Pilar, vez latiera tu corazoncito al mismo.
0: Pilar,
3: uno.
0: Habla José, vale. Solamente quiero decirte, te amo, güerita. Oye, pero es neta el conflicto que tienen entre tu concubino y tu hija, ¿no? Si es verdad, si hay un problemita.
3: Sí,
0: hija. ¿Y no hay chance de que se arreglen o algo? ¿O
3: no? No, nada.
0: ¿No? O sea que aquí se rompió una jerga y cada quien se va a Wisconsin.
3: Yo nomás a Wisconsin y ya lo dejaron.
0: Oye, Pilar, qué difícil estar entre el hombre y la hija, ¿no?
2: Pues sí, pero si tú te das cuenta, mi hija es mi hija y siempre voy a amar a mi hija.
0: Bueno, pero el otro se ve que... que no me digas malas palabras, Chitrolo. Se nota que la ciudad esa está, pero latente, el código postal,
3: No, es que neta, mi papá me está marcando.
0: A ver, junta a tu papá. Sí, que lo junte, que lo junte.
3: Escuchando.
0: No, pues seguramente, si está en Tijuana.
2: Todo tu papá ya para eso te está marcando el hijo para mandarle.
0: Está en Tijuana tu papá, ¿verdad?
3: Sí.
0: No manches, nos ha de estar escuchando a través de la 90.7 en Tijuana. Llama a Morgan, no manches. Vámonos. Ya, familia, díganme cómo se oye el Panda Show.
2: A toda

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0: ¡Hey, señoras y señores! Estoy de regreso en este miércoles 26 de agosto del 2026. Escuchas las bromitas por tu aplicación de Claro Música y de forma simultánea a través de la radio, a través de la Mejor FM. Saludos a toda la banda en Aguascalientes, en Acapulco, en Cuernavaca, Ciudad de México, en Monterrey, en Mérida, en Tijuana, en Oaxaca, en Piedras Negras, en Poza Rica, también en Tehuacán, Puebla, en Tampico, en Veracruz y Guatanejo. A hacer su bromita, contáctame vía Facebook, Panda Zambrano 25. Y en esta noche estoy con Cristian. ¿Qué onda, Cristian? Buenas noches, ¿cómo estás, papá?
2: Bien, buenas noches, Pandita.
0: ¿Qué haces, mi Cristian?
2: Pues aquí, festejando mi cumpleaños y también aprovechando para hacer una bromita a mi novia.
0: No manches, tu happy birthday. ¿Cuántos cumples, carnal?
2: 25 añitos, Pandita.
0: 25, ¿y cómo estás festejando tus 25 años?
2: Bien, aquí con la familia y con los amigos.
0: Ay, qué buena onda, ¿cuántos están ahí reunidos?
2: Somos poquitos, como unos 10.
0: Bueno, platícame, ¿para quién la bromita de cumpleaños, Cristian?
2: Mira, va a ser para mi novia que no pudo venir a mi fiesta, Pandita.
0: No manches, ¿y eso por qué? Pues si tendría que estar ahí, sería la primera.
2: Pues tuvo que trabajar, pero pues bueno, vamos a hacerle así la maldad por no venir a la fiesta.
0: Wow, ¿cómo se llama ella?
2: Se llama Liz.
0: ¿Cuánto tiempo con Liz?
2: Ya llevamos para un año.
0: Un añito, bueno, ¿y de qué se trata la cargadita? Te escucho.
2: Mira, se va a hacer que... O así que yo estoy en mi fiesta con mis amigos, pero en ese caso, como ya no pudo venir, vino mi exnovia.
0: Ok.
2: Entonces, pues ya vamos a disimular que yo vaya, me tocan en mi puerta para recibir a más invitados, y mi exnovia agarra el celular y le contesta diciéndole pues que ya me deje en paz, ¿no? Que queremos regresar, que tenemos un hijo y que me deje en paz, en pocas palabras, porque ella es la mía.
0: A ver, pero no entiendo un poquito la logística de cómo está el enganche de lo que quieres hacer, porque, a ver, tú estás reunido con tus cuates y ella lo sabe, ¿no? Estás en familia festejando, ¿no?
2: Exacto.
0: Entonces llega una exnovia o una exnovia está ahí que se llama...
2: Gaby,
0: ok. Exacto. Entonces Gaby le va a hablar a Liz y quieres que simule que está en la fiesta o que anda contigo, ¿cómo?
2: Exacto, mira, como tal, no, vaya, es una amiga la que se va a hacer pasar por Gaby, ¿me entiendes?
0: Ah, ok, ¿quién es ella?
2: Ajá. Se llama Monse.
0: Ok, ¿y no se conocen Monse y Liz?
2: No se conocen.
0: Ok, perfecto, entonces quieres que le diga Monse que es Gaby.
2: Exactamente.
0: ¿Y eso de los hijos y cómo está el Tamagotchi?
2: Ah, pues haz de cuenta que mi exnovia ya tuvo, después de mí una pareja, y pues con esa pareja tuvo un hijo. Y pues ahí nos
0: lo
2: vamos a agarrar.
0: A ver, pégate un poquito más la boquita a la bocina, compadre, que de repente te me vas y te me vienes. A ver, vamos a saludar a Montserrat. O sea, tú lo que quieres, la broma que quieres hacerle a Liz, que supuestamente estás con Gaby. ¿Estamos de acuerdo?
2: Exactamente.
0: Bueno, vamos a enfocarnos a eso. Hola, Monse, buenas noches, ¿cómo estás?
3: Hola, buenas noches.
0: ¿Qué haces, muñequita? ¿Y tú por qué no estás en la pachanga?
3: Pues porque también estoy trabajando.
0: ¡Oh, chale! ¡Mira nada más, eh! ¡Chale! Oye, ¿y no conoces tú a Liz?
3: No tengo el disgusto.
0: Oye, ¿y por qué el disgusto? ¿O qué? No es bien vista o mal que...

0: vida o qué onda?
1: No, es que no la conozco, así que te puedo decir.
0: Bueno, aquí la idea es que tú vas a encarnar el papel de Gabriela. ¿Estamos de acuerdo?
1: Ajá.
0: Y supuestamente estás festejando el cumpleaños con Cristian.
1: Así es.
0: Ahora, ¿quiénes están reunidos ahí? ¿A quién puede mencionar esta? Te voy a llamar Gaby para no regarla. ¿Qué amigos puede mencionar que sepa Liz que están con ustedes?
2: Puedes mencionar a Rampel.
0: Ajá.
2: Alexis, Denise, Betsa.
0: Ok, ¿de esos captaste alguno, Monse?
1: Sí.
0: Ok, bueno, mira, vamos a simular esta situación. Te voy a comunicar con Liz, Gaby o Monse, y tú así de una forma bien cínica le dices, hola, habla Gaby. Oye, te quiero agradecer de verdad, muchas gracias por no venir a la fiesta de mi amor. Y quiero que sepas que él y yo nunca hemos terminado. Siempre he estado con él. Así, pero de una forma como las mujeres ustedes se pican, ¿ok? Y mira, te lo voy a demostrar. Entonces tú te acercas, Gaby o Monse, te acercas y así, y tú imagínate, cierra tus ojos así como diciendo, feliz cumpleaños, mi amor. Y tú, Cristian, hace cuenta como que la abrazas, medio tomadito así, y así, ay, mi amor, te amo mucho. Y haces como que la besas. Es el mejor cumpleaños de mi vida, qué bueno que estás conmigo. Así le hablas bien cariñoso. Y tú, siendo la mala mujer, Gaby, le dices, ay, oye, te tengo un regalo de cumpleaños, te hablan. Y ahí entras, le pasa el teléfono y tú contestas, Cristian, así diciendo, bueno, y ella no sabemos cómo va a reaccionar. Ahora, ahí supongo que le vas a decir que andas con Gaby o no.
2: Sí, va.
0: Pues sí, no, digo, para que amarre, ¿no? O sea, obviamente tartamudeas y tú, bueno, no es lo que tú te imaginas, pero no, pues la neta, pues sí, ando con Gaby. Y ahí como que terminas la relación. Es más, vamos a ensayar, ¿les parece?
1: Ok,
0: vamos a ensayar. Entra el teléfono ahí y contesta. ¿Bueno?
2: ¿Buena?
0: No, tú no. Entra Gabriela, baboso.
2: Ah, pero vamos. Ok.
0: Bueno.
1: ¿Bueno?
0: ¿Sí, quién habla? ¿Quién habla?
1: Disculpa que te
0: moleste,
1: pero...
0: Oye, amiga, no te escuchas. Te pido un favor, ¿te puedes poner bien el teléfono en la boca y hablas fuerte? Porque te oyes súper opaca, te oyes súper mal y no te entiendo casi nada.
1: Perdón. Oye, Liz, necesito hablar contigo sobre Cristian.
0: ¿Quién habla?
1: Gaby.
0: Ay, ¿qué quieres?
1: ¿Me ubicas? Quiero que dejes en paz a Cristian. Porque me acabo de dar cuenta que estás hablando con él y pues a mí eso no me parece. Son mamadas porque
0: No, mija. Eres la otra. Tienes que ser cínica. Acuérdate que te dije, quiero agradecerte porque no hayas venido a la fiesta de mi amor. Eso es importante.
1: Ya.
0: ¡Chintrolo! ¡Va! ¡Toma dos! ¿Bueno?
1: Bueno, Liz.
0: ¿Sí, quién habla?
1: Soy Gaby. ¿Sí me ubicas?
0: ¿Y para qué me preguntas? ¿Sí me ubicas?
1: Porque me imagino que Cristian te ha hablado de mí.
0: Toma tres, se repite. No, acuérdate, tienes que decir, Luz o Liz, habla Gaby. Quiero agradecerte que no hayas venido a la fiesta de mi amor o a la fiesta de Cristian. Y espera su respuesta, ¿ok? Y a partir de ahí viene el diálogo, pero tienes que ser cínica, tienes que ser tremenda. ¡Otra vez! ¡Toma tres! ¿Bueno?
1: Bueno, Oli.
0: ¿Sí, quiere hablar?
1: Soy Gaby, solo era para agradecerte que me hayas venido a la fiesta de mi amor.
0: ¿Qué te pasa, babosa? ¿Quién eres tú?
1: Soy Gaby, ya te dije, ¿a poco no me ubicas?
0: Ah, bueno, y no me importa. ¿Y qué quieres? ¿Para qué me llamas?
1: Solo para agradecerte que me hayas venido a la fiesta de mi amor.
0: ¿Y qué más? ¿Es todo lo que te da tu cerebro?
1: Para pedirte un favor, que pues por favor lo dejes en paz, ¿no? Porque pues, por si no sabes, él y yo tenemos un hijo. Y pues, nunca nos hemos separado, mamacita.
0: Oye, Cristian, ¿neta lo del hijo se lo va a creer?
2: Sí, se lo va a creer.
0: Bueno, tú le dices lo del hijo, le dices te lo voy a demostrar y te acercas a Cristian. A ver, viene esa parte, va.
1: Ok.
0: ¿Y luego?
1: Bueno, por lo que no estás hablando de mí, entonces, ¿quieres que te lo demuestre que sigo con él?
0: Haz lo que quieras.
1: No, para que veas y por favor no dejes en paz.
0: No esperes a que yo hable, acércate a Cristian.
1: Mi amor. Oye, ¿cómo te gustan, Tito?
2: ¿Qué pasó, Gary?
1: Oye, te quería dar un regalo de cumpleaños, mi amor.
0: No, compadre, estás bien. Se supone que estás en una fiesta. Tienes que estar contento. Mi amor, qué bueno que estás conmigo. Te acercas, le das besos. Que se note que hay energía para que ella te pase. No, hombre, si van a estar así con la broma, esto va a ser un tremendo fracaso. Señores, ¿sale o no sale la broma? Deme los comentarios en el Twitter personal @PandaZambrano, porque la diversión está en Aztec, es tu show.
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4: Saludos, mi panda, desde Monterrey, Nuevo León, la ciudad de las montañas. Nos alegras el camino a casa, panda, porque está el tráfico, cacho. Ahí nos olvidamos un poquito del estrés.
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0: Excelente. Listo, mija.
1: Bueno, Ali. ¿Qué? Hola, soy Gaby. Yo no quería agradecerte por no haber venido al cumpleaños de mi amor. ¿Verdad? Solo quería agradecerte por no haber venido al cumpleaños de mi amor. Hubiera sido muy mala tu presencia aquí, ¿no?
8: Ya.
1: Te veo dudosa y sacada de onda. Solamente te quería también pedir un favor. Que por favor lo dejara sentar, porque no es quien te dijo que tenemos un hijo.
8: Sí, no es un amigo, no es nada más.
1: Sí, pero aparte de eso, pues nunca nos hemos separado él y yo.
8: Está bien, qué chido.
1: Entonces, por favor, lo puedes dejar. Ahora, si no me crees, pues te lo puedo demostrar.
8: No manches, ¿en serio?
1: Sí, mira. Mi amor, oye, ¿puedes venir tantito?
2: ¿Qué pasó, mi amor?
1: Hola, mi amor, te tengo una sorpresa.
2: Me sí, mi amor, año. Dime, ¿qué onda? Dime, ¿qué onda?
1: Mira, a ver, espérate. Bueno, ¿tengo a alguien en la línea? A ver, ¿sí? Mira, espérame tanto. Te lo paso.
2: Bueno.
8: Bueno.
2: ¿Quién habla?
8: Pues tú. ¿Qué rollo? Yo contigo no me dije una amistad, no sé qué rollo con la vieja.
2: ¿Qué pasó, amor? ¿Era quién la? No sé quién la, mi amor.
1: No me quieras ver la cara y ya sé que estás saliendo con él, que tienes una relación con ella y pues también no te hagas. Tienes que saber que estás con nosotros.
2: Mi amor, tú eres la única, Gaby. No, mi amor, pero ¿por qué, mi amor?
1: No,
2: yo no tengo nada con Liz.
1: Ahí sí, sigue tu teléfono, por favor.
2: No, yo no tengo nada con Liz.
1: Por favor, sigue tu teléfono, yo vi los mensajes que tiene.
2: No, yo no tengo nada con Liz. ¿Sí?
1: Yo te dije.
2: No, mi amor, yo no tengo nada con ella, en serio, te lo juro que...
1: Pues manda a la fregada.
2: ¿Manda, mi amor? No, mi amor.
1: Manda a la fregada, quieres que estés como la mandes a la fregada.
2: No, es que yo, o sea, yo no tengo nada con ella, en serio, mi amor, neta, que no. ¿Verdad, Liz, que no tengo nada contigo?
1: No, yo te dije, así que piensa las cosas,
2: mi amor, no, mi amor, sí, vas a perder, sí, yo no tengo nada con ella, yo solamente te amo a ti,
1: Gaby. No, yo te dije,
2: Gaby,
1: no, yo ya, ahorita vengo, ¿sabes que ahorita vengo?
2: No, te vayas, mi vida, mi amor. Liz.
8: ¿Qué pasó?
2: Liz.
8: ¿Qué? Oye, sana tu ruca, yo no sé qué rollo, ¿sí?
2: Pero no, no sé qué onda, mi amor. Yo estoy aquí en la fiesta, aquí en mi casa, y no sé qué onda, mi amor.
8: Cana tu ruca, Vuelve
2: a
8: bajar,
2: cana
8: tu ruca.
2: No, pero pues tú sabes que tú eres la única.
8: ¿De quién o qué?
2: ¿Cómo que de qué o qué?
8: Ya no entiendo qué está pasando, no sé qué rollo. Y pues yo nomás te agradecí en el mensaje lo que hiciste tú por mí. ¿Tú sabes qué es lo que hiciste por mí, va? Yo no sé qué rollo.
2: A ver, tranquilízate, pero ¿por qué te enoja?
8: No, me enojo, pero me saca de onda esto.
2: Pero pues es que también tú no vienes a mi cumpleaños.
8: Sí, pero pues ¿a qué rollo?
2: Pues es que mira, o sea, tranquila, mi amor, también, o sea, no sé qué decir, mi amor, en serio.
8: O sea, no sé qué, neta, no me hables.
2: No, mi amor, perdóname,
8: no,
2: en serio.
8: Neta, no me vuelvas a hablar, por
2: mi
8: favor.
2: Mi amor, a ver,
8: no, neta, no me vuelvas a hablar, por favor.
2: Liz, en serio. Liz.
0: ¡Qué desastre de broma! ¡No manches! A ver. Neta, primero la actuación. Con todo respeto, Montserrat, no sé a qué te dediques, pero si así haces tu chamba, no. Y eso que practicamos, la neta. Luego entras tú, compadre, o sea, también. Pero aquí lo que más me llama la atención es que la supuesta novia, que es Liz, ella diciendo que es la amiga. Y hasta el final diciendo que es la amiga.
2: A ver,
0: o es tu novia o es la amiga. A ver, déjanos en claro esto porque no entiendo.
2: Es mi novia.
0: Entonces, ¿por qué dice que es la amiga?
2: Pues yo creo que para sacarse de la bronca.
0: ¿Crees?
2: Yo creo que sí.
0: Bueno, pues vamos a descubrirlo. Ahorita tú ya te vas a alejar, ya no voy a meter ningún tipo de fondito, va solito. Y dices, oye, mi amor, es que quiero hablar contigo. Ya me vine a la recámara, a la cocina, al baño, a donde quieras. Y le vas a explicar, mira, lo que pasa es que vino Gaby. Me cayó, se enteró por... pues no sé, Alex, por quien quiera, se enteró que era mi cumpleaños y me cayó. Y ya vas, ya sabes que pues ella siempre ha querido estar conmigo, pero pues yo te lo iba a decir. Yo no sé por qué te habló, ya ves que es bien tóxica. Y a ver qué es lo que te dice. ¿Estás listo?
2: Perfecto.
0: Pues marcamos porque las bromas están en este que es tu show.
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6: Buenas noches, pandita, buenas noches. Te mando un fuerte abrazo, un saludo desde aquí de mi bello estado y puerto de Veracruz, de parte de tu admirador Alejandro García Hernández, que te escucha todos los días por Claro Music y por La Mejor. Ah, se me olvidaba. Saludos a mamá pandita.
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0: Ya tú solito, hace cuenta, se te cayó el cantón.
2: Buena. Liz. Buena. Liz.
8: ¿Qué quieres?
2: Liz. Oye.
8: Realmente ya no me hables. Realmente ya no me
2: hables. Ahorita. Liz.
8: Ya no me hables. Ya, Liz. Ya no me hables.
2: Liz.
8: No.
2: Dime una cosa.
8: ¿Qué quieres?
2: ¿Cómo se escucha el Panda Show, mi vida?
9: A todos.

0: ¿Qué forma tan tarima pendejo hará de perder novias? ¿Cuánto llevabas? ¿Un año, me dijiste?
1: Un añito, panita.
0: Un añito, o sea, hoy cumples años, pero también vas a festejar el próximo año que vas a estar soltero.
1: Me quiso, no.
0: Eso le pasa por haberte dejado plantado en el cumpleaños.
1: Exactamente, exactamente.
0: Pero neta, ¿eso te puso de pretexto que por la chamba?
1: Sí, es que ya trabajé en la pastelería.
0: Pero bueno, pero pues también, ¿a poco sale tan tarde? ¿A qué hora sale?
1: Pues entra a las 9 y sale a las 11.
0: Ah, las... No, pues sí, entonces sí no puede ir. Chale. Entonces ahorita va a estar llori llori con los pasteles. ¡Ay! No, ya caminamos. A ver, que conteste, que conteste. Ya no contesta. Caminamos. Ni modo, Cristian, feliz cumpleaños. Dime cómo se oye el Panda Show.
1: A toda máquina.
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2: ¿Buscas consentir tu piel de forma natural sin descuidar tu cartera? Llegaste al lugar indicado. Hoy en nuestra tecnología doméstica cuidaremos de ti y de tu bolsillo, enseñándote a preparar unas humectantes barras de jabón con miel.
3: Y así como es importante saber qué le pones a tu piel, también lo es saber qué llevas a tu mesa. ¿Cuál fue el motivo por el que elegiste la leche que tienes hoy en el refrigerador? ¿El precio, la marca o los ingredientes que contiene? En nuestra guía de consumo de leche te compartimos información importante para que tomes la mejor decisión.
2: Acompáñanos en Revista del Consumidor Radio.
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3: Esta tecnología doméstica está validada por el Laboratorio Nacional de Protección al Consumidor. Tome nota de los ingredientes y presten mucha atención. ¡Comenzamos!
2: Los ingredientes que vamos a necesitar son 3 tazas de base de jabón transparente cortado en cubos, media taza de agua purificada caliente, 1 1/2 cucharadas de miel de abeja, una pizca de colorante vegetal amarillo y 40 gotas de esencia de miel.
3: Los utensilios que utilizaremos son una taza medidora, una cacerola con capacidad de 2.5 litros, un tazón de vidrio con capacidad de 1.5 litros, un plato extendido, un cuchillo, una cuchara sopera, un molde de silicón, un rollo de papel aluminio, un rollo de plástico adherente para alimentos y un atomizador. ¡Vamos al procedimiento!
2: Comenzaremos colocando los cubitos de la base para jabón en el tazón y la llevamos a baño María. Movemos hasta que se hayan derretido por completo. Vertemos en una taza la miel, el colorante y la esencia. Mezclamos y dejamos reposar unos minutos. Después, agregamos el agua caliente.
3: Cuando la base para jabón esté completamente derretida, añadimos la mezcla de miel y revolvemos hasta incorporar todos los ingredientes. Retiramos el fuego y vertemos la preparación en los moldes. Si no cuentas con moldes de silicón, puedes utilizar vasos desechables recubiertos con una capa de aceite mineral para facilitar el desmolde.
2: Si notas que se formaron burbujas en la superficie, puedes eliminarlas rociando alcohol del 96 utilizando un atomizador. Esto ayudará a que el jabón tenga una textura lisa. Dejamos enfriar a temperatura ambiente y posteriormente refrigeramos por 30 minutos para solidificar.
3: Ahora desmoldamos los jabones y los envolvemos en papel aluminio, después en plástico adherente para alimentos. Y así de fácil, en tan solo 40 minutos quedaron listas nuestras barras de jabón con miel. Recuerda almacenarlas en un lugar fresco y seco.
2: ¡Anímate a prepararlas! Esta receta rinde para 6 barras, tiene una caducidad de 6 meses y un costo promedio de $118.34.
3: Si prefieres seguir el paso a paso en video, recuerda que puedes ver esta tecnología doméstica en nuestro canal de YouTube, Profeco TV. Ahí encontrarás muchísimas recetas para ahorrar y hacer tú mismo los productos en casa, teniendo la certeza de la calidad en los ingredientes que utilizas.
2: Aprende a hacer desde un gel para el cabello o un champú para lavar el auto, hasta jamón artesanal o unos deliciosos enjambres de chocolate.
3: Presúmenos cómo te quedaron tus jabones. Etiquétanos en Instagram con el hashtag Tecnología Doméstica Profeco y menciona a @revistadelconsumidor.mx. Nos escuchamos en la próxima Tecnología Doméstica.
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3: En el mundo, más de 6 mil millones de personas consumen leche de vaca y sus derivados. Así lo confirman los datos de la Organización de las Naciones Unidas.
2: Es un clásico en nuestro desayuno o cena, pero más allá de la costumbre, ¿qué nos aporta exactamente un vaso de leche?
3: Para empezar, aporta vitaminas A, C y E, que son grandes antioxidantes para tu piel y vista, además de complejo B para tus glóbulos rojos.
2: Por otro lado, el calcio, la vitamina D y el magnesio trabajan juntos para darle fuerza a tus huesos, músculos y cuidar tu corazón.
3: De hecho, incluir tan solo un vaso al día es clave para evitar la disminución de la densidad ósea y prevenir la pérdida de movilidad.
2: Su aporte de calcio protege a todas las edades. Un solo vaso cubre más de la mitad del que necesita una niña o niño en pleno desarrollo.
3: Y casi una tercera parte de lo que requiere un adulto, una mujer embarazada o un adulto mayor. Todo en el mismo vaso.
2: Ahora bien, recuerda que la leche se clasifica principalmente de acuerdo a su procesamiento térmico y su contenido de grasa. Así que podemos dividirla en dos tipos.
3: Por un lado está la leche pasteurizada, que requiere refrigeración y suele comercializarse en envases de plástico flexible o botellas transparentes, además de tener un periodo de vida más corto.
2: En cambio, la leche ultrapasteurizada generalmente se comercializa en envases opacos para proteger vitaminas sensibles a la luz, como la A y la B2. Cuenta con mayor vida útil comercial y no necesita refrigeración antes de abrirse.
3: Ambas las puedes encontrar como entera, descremada si buscas menos porcentaje de grasa, o deslactosada reducida en lactosa o libre de ella.
2: En la Revista del Consumidor incluimos una guía completa de precios de leche en polvo, pasteurizada o ultrapasteurizada de distintas marcas, tamaños y empaques. Esta información se recabó a través del programa ¿Quién es quién en los precios? De la Profeco.
3: Recuerda que existe la leche del bienestar. Es una alternativa de bajo costo para contribuir al bienestar de la población más vulnerable del país. Hay más de 12.000 lecherías en el país. Puedes ubicar la tuya y consultar costos en liconsa.gov.mx/padron/puntos-de-venta.php.
2: Presta atención a los siguientes tips para que tu compra sea segura y le saques el máximo provecho.
3: Compara precios. Revisa siempre el costo por litro o kilogramo, porque puede variar bastante entre marcas y presentaciones.
2: En el súper o la tiendita, checa la fecha de caducidad para elegir las opciones con mayor vida útil y asegúrate de que el envase no tenga golpes, abolladuras o fugas.
3: En casa, evita el desperdicio comprando el tamaño que realmente consumirás y acuérdate de mantenerla en refrigeración antes de consumirla o después de abrirla.
2: Y para terminar, consulta a un especialista en nutrición para saber qué tipo de leche se adapta mejor a ti.
3: Así que la próxima vez que te sirvas ese vaso de leche, recuerda que no solo estás disfrutando de un gran sabor, sino llenando a tu cuerpo de energía y nutrientes.
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3: Es bien sencillo hacer tu bromita en el Panda Show. Envía mensajito al 5599072632, 5599 Panda. Si nos acompañas en los Estados Unidos, el área es el 945-223-9850, 26 de agosto. Estoy contigo por la mejor FM y también por Claro Música, y estoy con Erika. Buenas noches, mija.
4: Hola, pandita, buenas noches.
3: ¿Qué onda, muñeca? ¿Cómo andas?
4: Bien, bien.
3: Qué bueno, bienvenida al Panda Show. Platícame, ¿a quién le hablamos?
4: A Melina.
3: ¿Y qué onda? ¿Quién es Melina?
4: Melina es una amiga que es enfermera y está buscando trabajo.
3: Órale. Ya la ¿por qué no tiene chamba o qué? Platícame.
4: No, se quedó sin trabajo. Y entonces, pues anda buscando trabajo. Entonces ya, pues ya la emocioné de un trabajo. Pues sí, para que le van a pagar muy bien. Pues que va a tener muchas prestaciones. Que le va a ir súper bien.
3: Ok, ¿y qué le has platicado en concreto?
4: Pues le platiqué que es que haz de cuenta que yo tenía, bueno, tengo una hermana que es cuidadora. Entonces hace mucho tiempo cuidó a una señora. Entonces, pues yo le platiqué a Melina, ¿no? Entonces, en estos días se me ocurrió la broma. Entonces le dije, amiga, ¿qué crees? Que tengo un amigo de mucho tiempo, de conocerlo. Y necesita, pues una enfermera, amiga, para que cuide a su papá. Y me dijo, ay, sí, amiga, me cayó del cielo, porque pues sí necesito el dinero.
3: Ay, amiga, mira del cielo. Okay.
4: Le dije, la verdad no sé cuánto vayan a pagarle. Digo, tú di, pues lo que tú cobras y tú todo, y pues ya te arreglas con él. Me dice, sí, y le dije, hoy te voy a marcar. Y me dice, ay, sí, digo, es que como sale mucho, le digo, pues no tiene mucho tiempo.
3: Muy bien, entonces yo soy un amigo conocido tuyo.
4: Sí, se llama Roberto.
3: Ok, pero ¿amigo o conocido?
4: Es un conocido.
3: Ok, ¿de dónde nos conocemos, mija?
4: Pues nos conocemos por parte de mi hermana Sandra, porque cuidaste a su mamá.
3: Entonces, mi mamá Sandra, yo Roberto, ¿qué nombre le ponemos a mi papá?
4: Sergio.
3: Ok, Sergio. Pues ya de edad avanzada, ¿te parece?
4: Sí.
3: Ok, ¿qué, unos 80 años? ¿78?
4: Sí, okay. Oye, quieras.
3: Y si tu hermana cuidó a mi mamá, ¿por qué no recurro a ella?
4: Pues no, porque ahorita mi hermana ya tiene trabajo.
3: Perfecto, entonces ella está ocupada. Entonces tú me recomendaste a Melina, que es muy buena. ¿Y qué le digo? ¿Qué onda con mi papá? ¿Qué tiene que hacer?
4: Pues dile que tu papá, pues que está enfermito y que nada más lo tiene que cuidar. Ponle, emocionala con jueves, viernes y sábado.
3: Ok, ¿y por qué jueves, viernes y sábado y no toda la semana?
4: No, porque se va a emocionar, porque tú le vas a ofrecer un buen sueldo. Entonces ya te va a decir, no, pues está súper bien la paga. Y
3: ¿cuánto
4: los días,
3: le ofrezco? ¿Cuánto le ofrezco por noche?
4: ¿Cuánto le pones? ¿Qué te gusta? Pues como tú eres de dinero, vamos a ponerle unos 1,000 pesitos la noche.
3: Entonces, ok, ¿de qué horas a qué horas la chamba?
4: Pues ¿qué te gusta? De 8 de la noche a 8 de la mañana.
3: Ok, ¿y dónde tiene que ir a hacer la chamba? ¿En qué parte de la ciudad?
4: Pues, ¿qué te gusta? ¿En la costa? Vamos a ponerle en la costa.
3: Ok, me parece perfecto. Listo, okay. Pues vamos a pegarla, señores.
4: Te disculpas por la hora.
3: Sí, claro, por supuesto. Sí. Déjame okay, el okay. Choro. Ya está. Marcamos en directo. Las bromas están en este Casto Show.
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6: Hola, pandita. Un saludo acá desde Aguascalientes. Atentamente, El Angustias. Perrón tu programa, ¿eh? Buenas bromas, pandita. Saludos a todos los que nos escuchan desde acá, desde Aguascalientes. Saluditos, panda.
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3: Sí, pero hay que verlo, viejo. Bueno, buenas noches.
7: Buenas noches.
3: Por favor, con la enfermera Melina, habla Roberto.
7: Hola, buenas noches, ella habla, mucho gusto.
3: ¿Qué tal, Melina? Antes que nada, una disculpa por el horario.
7: Ay, no se preocupe.
3: Había quedado con Erika, bueno, la conozco de hace tiempo, también a Sandra. Ella atendió a mi mami, en paz descanse, trabajó con nosotros.
7: Trabajó con ella.
3: Sí, y bueno, de hecho la contacté hace un par de semanas, pero está ocupadita.
7: Ah, ok. Sí, es lo que me comentó Erika.
3: Claro.
7: De que me había recomendado. Entonces le dije que pues, ahorita soy disponible porque estaba haciendo unas guardias, pero ya las terminé.
3: Claro.
7: Ajá, y le digo, no, pues ya me comentó. Le digo, no, pues yo ahorita estoy disponible y ahí si gustas pues, proporcionarle mi número. Y ya si gustan, pues que me hablen y ya platicamos.
3: Mira, la propiedad o la casa donde harías tu descarga laboral está acá en Acoxpa.
7: Acoxpa, ok.
3: Mi papi, bueno, pues está bien atendido. Tenemos gente que trabaja de día, gente que trabaja de noche, hay algún chofer. Hay gente que colabora, pues, para mis servicios.
7: De la casa, ¿no?
3: Y principalmente para mi papi. Desgraciadamente yo tengo que trabajar mucho. Viajo a Guadalajara, viajo a Monterrey, etcétera. Y bueno, sí, me preocupo para que mi papá esté bien atendido. Existe una compañerita, una enfermera, ya de 45 años, llamada Alma, que ha estado con nosotros, pero lamentablemente tuvo que irse a su tierra. A Guerrero y pues dio las gracias y se tuvo que ir. Entonces tengo una plaza vacante para lo que es jueves, viernes y sábado, para que se cumpla un horario de 8 a 8, de 8 de la noche a 8 de la mañana. No sé si sea atractivo para ti.
7: Perfecto, serían 3 días.
3: Tres días. Hago la acotación, es muy importante que sepas que mi papá pues sufre de la vejiga, sufre de la próstata, hay que cambiarle pañal, es reumático y bueno, también sufre de narcolepsia. Y esto nos ha traído como consecuencia tenerle que tener muchos cuidados. De hecho, tengo un problema con él porque desde hace 5 meses el doctor lo está viendo y recetando que sufre de exceso de fratulencias. Entonces, esto ha tenido una complicación bastante complicada a veces para la gente que colabora con nosotros. Y bueno, y también sumado con la narcolepsia y principalmente en la noche se complica. Sí, me gustaría, antes de decidir, pues pasarte a mi papá por teléfono, lo tengo aquí. Ya le platiqué de ti. Él está con incertidumbre, también tiene un poquito problema de oído. Para ver si le hablas fuerte. Me encantaría que nos entendiéramos. Yo estoy pagando, no sé cuáles sean tus honorarios, pero nosotros estamos pagando 1,000 pesos la noche. Si son jueves, viernes y sábado, serían 3,000 pesos por semana. ¿Tienes algún problema?
7: No, ninguno. Sin problema. Me gusta comunicármelo.
3: Bueno, yo voy a tratar, voy a poner.
7: Más o menos de mí.
3: Voy a poner el altavoz. Mi papá se llama Sergio.
7: ¿Sergio?
3: Sí, tiene 78 años de edad. Yo soy Roberto. A ver, papi.
8: A ver. ¿Qué pasó, Batirín?
3: Mira, ella se llama Melina. Es la chica que va a sustituir a Alma, que te va a cuidar. A ver, habla con ella, por favor.
7: Hola, buenas noches.
8: Hola, buenas noches.
7: Hola, mucho gusto, yo soy Melina.
8: ¿Molona?
7: Melina, como la canción, papi, de Camilo Sesto.
3: Melina.
8: Melina, Betirín. Ay, qué cachorrito.
3: Melina, si le hablas fuerte, por favor.
7: Claro que sí. Yo me llamo Melina. Mucho gusto.
8: Hola, hija.
7: Hola. ¿Usted cómo se llama?
8: ¿Cómo me llamo?
7: Sí. ¿Cómo se llama usted?
8: Sergio.
7: ¿Sergio?
8: Sí. Sergio. ¿Y tú, Molona o Melina?
7: Yo me llamo Melina, tengo 29 años y ya le hablaron a su hijo un poco de mí. mi vecina y mi conocida, es una amistad de mucho tiempo.
3: Papi, ella es conocida de Sandra, quien atendió a mami. ¿Te acuerdas de Sandra, quien atendió a mami? Es su amiga.
8: Cuidado, Cuquita. Cuidado, sí, Cuquita. Mi mujer, que en paz descanse, que en el cielo esté. ¿Sí?
3: Así es, papi. Es
8: ¿tú
3: amiga
8: me vas
3: suya
8: a cambiar mi pañal? ¿Tú, sí, Molina?
7: ¿Sí? Yo voy a estar para apoyarlo.
3: Melina, ¿también algún problema de masajear sus extremidades?
7: No, sin ningún problema.
8: Mis rodillas, la reuma están bien fuertes aquí.
7: Sí, ya que nos tengamos el gusto de conocernos, con confianza usted me dice lo que, así que lo que necesite, para eso estoy.
8: Ay, Melina, ¿sabes cantar, Melina?
7: ¿Mandé?
8: ¿Sabes cantar? ¿Sabes bailar? ¿Qué?
7: Ay, sí. Mire, jugar cartas.
3: Mira, Melina, como te comentaba mi papi, permíteme, papi, dentro de su narcolepsia, médicamente le han recetado, y a mi papi le gusta mucho porque lo tranquiliza, que le canten, ¿sí? Hay diferentes versiones. A ver, papi, vamos a hacer un ejercicio. Sí. ¿Qué canción quieres que te... ¿qué canción quieres que te cante, Melina? ¿Qué canción?
8: La que le gustaba a tu madre.
3: Dile, papi, ¿cuál? ¿Qué canción?
8: Triunfamos, ¿te sabes esa?
3: Triunfamos. A ver, pídeselo, papi.
8: La de Triunfamos.
7: ¿Triunfamos de quién es?
8: Mire, de los Panchos. Ah, cómo le gustaba a Cuquita, la madre de mi cachorrito. Sí.
7: Ajá. Ese no me la sé, pero ¿qué crees? Mira, que parece que todo aparece en el momento perfecto, porque yo siempre que estoy haciendo mis actividades en mi casa me gusta mucho la música y cantar.
8: La de une tu voz, amigo, a gritar que triunfamos. ¿O cuál te sabes, Melindia?
7: A ver.
8: Melindia.
7: Melina. Como la canción que esto.
8: A ver, cántame esa, a ver qué canción.
7: Un cachito de, para que se aprenda bien mi nombre.
8: A ver, por favor.
7: Melina, une tus brazos hacia Dios, que ilumine tu voz, la, la, la, la, la, la. La huella de tus brazos ha hecho raíces, Melina. Igual la tus ojos tristes, Melina.
8: Melindia. Mira, qué bello cantas, Melindia.
7: ¿No le gusta así como
8: hacía Napoleón? De Napoleón, la de esa de... ¿La de Melindia? La de Vive.
7: Nada te llevarás cuando te marches.
8: Cuando me acerque el día de tu final. Vive.
7: Siempre puedas. Es mañana.
8: Tiempo.
7: Para sentirme despertada. Siente correr la sangre por tus venas.
3: Papi, no seas irrespetuoso, papi, por favor. Papi, siempre te he pedido, así como todo. No. Está haciendo su mejor esfuerzo, no le digas que canta como la chimotrufia.
8: No, cachorrillo, es que...
3: Papi.
8: El dolor aquí de...
3: Papi, Melina es enfermera, no es cantante. Yo sé que por la narcolepsia nos han dicho que es importante que te canten, que te bailen, pero llegar a la grosería no, papi.
8: Sí, cachorrillo, pero pues mira, no es que los años que me están faltando, pues quiero pasármela lo mejor que pueda.
3: Sí, lo entiendo. Melina, ¿alguna canción con el respeto que te mereces, verdad? ¿Alguna canción que te sepas más entonadita?
7: Más entonadita.
3: Sí.
7: Ay, Dios. Ojalá que te vaya bonito. Ojalá que se acaben tus
8: compadres. José Alfredo.
3: Papi, no empieces con tus flatulencias. A ver, déjate, traigo tu pastilla. Perdón, Melina, te lo voy a dejar un minuto. Está empezando con sus flatulencias. Tengo que darle el medicamento. Te lo dejo a mi papi.
7: Sí. ¿Usted de dónde es? ¿De aquí, de la Ciudad de México?
8: No, hija. Yo nací allá en Pénjamo.
7: ¿Pénjamo?
8: Yo soy ingeniero de profesión. Ajá. Yo construí el ferrocarril que va de Guanajuato hasta allá, hasta arriba, Querétaro. ¿Y tú viajaste en tren?
9: Yo no he viajado en tren.
8: No, te vamos a llevar. No,
9: ay, no, qué padre. ¿Cómo debe de ser?
8: Ay, perdón.
9: No se preocupe.
8: Sí, no se preocupe. Se me sale, pues es que... Mira, el cuerpo... No tiene los esfínteres. No sé qué hacer con tanto butano. Mi vejiga, ya. Ya también no sirve. Y
9: ok.
8: La próstata.
9: ¿Y cuándo cumple años?
8: El 15.
9: ¡Llamero!
8: Mírame, Lindia, pues, si estás aquí,
9: ajá,
8: vamos a hacer un fiestón, ¿no? Ahora sí que me cántame las mañanitas, ese. A ver si es así, te las... A ver, esa sí la tiene cajón. A ver.
9: ¿Se las quiere que se las cante por adelantado?
8: Por favor.
9: A ver.
8: Estas son las mañanitas que cantan las mujeres. Una hermosa. Te la cantamos como quien a tu viejo.
9: Despierta,
3: escucha.
8: Señor Sergio, despierta.
3: A ver, papi, escucha, ya quité por fin la pastilla. Abre tu boca, por favor. Aquí te traje el agua. A ver,
9: tómate su pastillita.
3: Tómate la pastilla, pa, por favor. Tómatela. A ver, aquí quédate mientras hablo. Bueno, Melina. Perdón.
9: Va a ser bien.
3: Perdón, pero fíjate que esta Karina, que trabaja en la mañana, me movió las pastillas y no las encontraba. Bueno, aprovechaste para hablar con mi papá, con mi papi.
9: Sí,
3: ¿Qué opinas? Dame tu punto de vista. ¿Qué percibiste? ¿Crees poder cargar con esta responsabilidad?
9: Pues mire, como yo siempre he dicho, cada paciente es diferente persona. Esperemos y todo marche bien, nos conozcamos, pasemos ahora sí que lo que es una guardia, una noche yo trabajando con él, estando en contacto con él.
3: Muy bien.
9: Que marche todo bien, todas las cosas.
3: Bueno, ¿qué te parece que nos veamos mañana? Mañana a las 5 de la tarde, platicamos, checamos lo que acordamos económicamente, las prestaciones de la ley, porque obviamente estarás dada de alta en mi compañía. Y si es así, pues te quedas a trabajar, ¿te parece?
9: Ok, perfecto. ¿Cree que me pueda mandar su dirección por WhatsApp?
3: Ahorita mismo te mando la dirección. La ubicación donde estamos, te mando mi teléfono, bueno, que ya lo tienes, y ahí te mando todas las indicaciones, ¿de acuerdo?
9: Perfecto, entonces mañana a las 5 de la tarde.
3: Mañana a las 5 de la tarde te mando el mensaje, y ahí en el mensaje te voy a preguntar, ¿cómo se oye el Panda Show, que es una broma?
10: ¡A toda máquina!
3: ¡No es cierto, Melín! ¡Estás en las bromas del Panda Show! Oye, neta, sí cantas como la Chimoltrufia, no manches. Lo bueno es que eres enfermera, tú. Erika, ahí está tu amiga.
11: Hola, hola, Meli. Hola. Oh, amiga, perdón. Amiga, ¿qué pasó? Perdón, amiga, era una broma del Panda Show.
3: Ay, mi gente. Melina, baja tu aplicación de Claro Música o préndela a tu radio a través de la mejor 97.7 para que nos escuches, Meli, en el Valle de México, Meli, o en toda la cadena.
11: Meli, no te vayas a enojar, amiga. Ya sabes que yo siempre escucho el Panda Show y dije, una broma para mi amiga, la más hermosa.
3: Y la que canta más bonito.
11: Sí, soy Erika. Ay, Erika, no te pases de la amiga.
3: Oye, Melina, déjate paso a mi papá, que quiere despedirse de ti. Papi, despídete de Melina.
8: Muñecona. Melindia.
3: Melindia.
8: Hola, tu voz, amigo.
11: Ay,
8: Ricardo,
3: papi, que te cante, canta bien bonito, papi.
10: Cántame, por favor. Es que no soy cantante. Ay.
3: Lidia. Erika, despídase de su amiga.
10: Amiga, te quiero mucho.
12: Yo también, Eri.
10: Amiga, no te vayas a enojar, no te vayas a enojar por esa pequeña broma.
12: Ay, no, ¿cómo que? No, te no.
10: Ya eres famosa, ya estamos en la radio. Salimos en la radio. Manda saludos a quien tú quieras.
3: Ya se hacía con 3,000 varos a la semana y todo.
10: Ah, no, ya dice, no, ya.
3: ¿Perdón?
10: Amiga, siento mucho, siempre te hago bromas.
12: No, sí, lo bueno que mi amiguita es una bromista. Ya deberías de darle trabajo ahí contigo, Panda Show.
3: Yo creo que sí, Melinda. Perdón, Melina. Ay, mi papá ya me pegó el nombre. Pero bueno, Melina, Erika, díganme cómo se oye el Panda Show.
10: A toda máquina.
13: Vamos, marca el Panda Show.

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2: 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Y tengo Ángel. Angelillo, ¿a quién cotorreamos, papá?
3: Es para mi esposa, para mi pareja.
2: ¿Cuánto tiempo con ella?
3: Ya como 14

0: casa y luego me iba un tiempo y volvíamos y me volví a ir y así duramos un tiempo, un rato, pero pues ya, ahora sí que en esta última vez, pues ya senté bien cabeza y dije ya quiero estar bien con ellos.
1: Ya sentaste cabeza, mira qué padre. Oye, ¿cómo quieres hacer tu llamadita de número disparado, Ángel?
0: Mira, pues como me andaba fallando el camión, pues va a ser el, por así de que, mira, pues me falló, pues deja ver a qué hora vienen por mí, pues que aterricé, se me descompuso el camión y voy a llegar un poquillo tarde para que no me espere.
1: Ok, y la segunda llamada, ¿qué nombre vas a utilizar?
0: Pues cualquier nombre.
1: O sea que no hay alguno en específico.
0: No, cualquier nombre, y otra vez, ya voy a empezar.
1: Bueno, pues vámonos con la primera llamadita, que es la justificación. El camión está descompuesto, que llegarás tarde, las bromas están. Hasta que es tu show.
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3: ¿Qué pasa, bandita? Saludos de acá desde Martín Carrera. Y yo siempre escuchándote a la Panda Show. Saludos para el Pecas y toda la banda de allá de Tizayorsk, Martín Carrera.
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6: Bueno.
0: Hola, mi amor. Ya ves que se me andaba fallando el camión. Y pues ya no quiso ni prender. Usted ya le habla al mecánico que pues en un ratito llega. Ay. Para que no ni vayas a venir y pues no sé qué hora voy a llegar a la casa. Voy a llegar un poquito tarde.
6: Bueno, pues ya que entonces no te vamos a esperar para cenar, ¿verdad?
0: No, pues ya cenan ustedes. Yo ahorita pues, a ver qué compras por acá.
6: Bueno, pues a ver
0: dale.
6: Si no llegas tan tarde
0: entonces. Dale, pues, amor. Ya va llegando el mecánico. Entonces, al rato te marco.
6: Dale, pues.
0: Dale. Adiós, te amo.
6: Bye.
0: Bye.
1: Eres un chorero, ya va llegando el mecánico. Oye, no sabe lo que le espera. Oye, ¿y no sabes qué va a haber de cena hoy?
0: No me dijo...
1: Pues pa' mí que después de la broma, quién sabe qué le ponga lo que hizo de cenar, ¿eh?
0: No, pero lo bueno que voy a cenar acá fuera, Panda.
1: Oye, pues aquí lo importante es utilizar un nombre. Dices que no hay un hombre innombrable. ¿Neta nunca han tenido problemas ahí por alguien que se metió en la vida de ustedes?
0: Bueno, no sé que muchas. Pues digo que cualquier nombre que le diga, se va a alterar.
1: Bueno, ok. ¿Qué nombre vas a utilizar?
0: ¿El que Diana. Sea?
1: Diana, ok. Entonces, bien importante en este monólogo que ahorita vas a hacer, le tienes que comentar, Diana, mi amor, ya le hablé a aquella, le eché el choro de que el camión, así que ya no tardo en pasar por ti, vamos a tener un ratito, pero no sabes las ganas que tengo de estar contigo, como la última vez, Dianita. Y cuando te diga, no soy Diana, tú, bueno, Diana, y no, que soy Natalie, y tú, yo creo que se cruzaron las líneas, creo que es una confusión, mi amor. Y de ahí a la confrontación, listo. Marcamos el número disparado en el Panda Show.
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7: Buenas noches, Panda Show. Quiero pedirle un favor que se le pueda mandar un fuerte saludo a la familia Gutiérrez de Ciudad Mendoza. Lo estamos escuchando a toda máquina.
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1: Acuérdate, Diana.
0: Sí, Diana.
6: Bueno,
0: Diana, mi amor, ya le hablé a esta Natalia, ya le hablé a mi vieja que se descompuso el camión. Y ahorita paso por ti. ¿Ya estás ahí donde quedamos? Mi amor.
6: ¿Con quién Diana? ¿Quieres hablar?
0: Diana.
6: Bueno.
0: Diana.
6: ¿Con quién quieres hablar? Yo no soy Diana. Fíjate quién le estás marcando.
0: Mi amor.
6: Primero fíjate quién le estás marcando. No, que no.
0: Mi amor.
6: No, a mí no me andes con tus... Primero fíjate con quién estás hablando.
0: No,
6: sabes que a mí no me gustan esos... Te lo dije desde un principio. Y te valió madre.
0: Sí,
6: más,
0: es entonces, que, mira,
6: nada.
0: Es que ahorita que vivo a ver con ella.
6: No.
0: Mira.
6: No, nada.
0: Diana,
6: no, mira. Fíjate lo que estás diciendo. A mí no me andes con... y yo no quiero que me estés molestando. Si eso quieres decir...
0: Mira,
1: fíjate, escúchame. Oye, y todavía no, mi amor, no.

0: mi amor, escúchame, Diana. No, Nat, duérmete.
1: Ahora me van a tocar dormir con los perros.
2: Oye, ¿ya ha habido una situación anterior con alguna mujer entre ustedes? Porque al menos eso entendí lo que dice esta Natalie.
1: Sí, es que, pues ahora sí que en su tiempo, sí, se anduve...
2: De carijo.
1: Se anduve con, sí.
2: Ok, entonces ya como que está predispuesta que de repente te vuelvas a portar mal, ¿no?
1: Sí, de que otra vez voy a empezar con mi cosa.
2: Bueno, estrategia de colita entre las patas, tienes que tomar otra actitud, tienes que ser muy cariñoso, muy, oye, chaparrita, chiquita, las palabras que tú tengas, ¿no? Por favor, escúchame, mira, es que es una confusión, o sea, es que sí existe, pero yo lo que pretendo es quitármela de encima, me está molestando, entonces yo quería ponerle un alto, pero tú eres la mujer de mi vida, contigo tengo todo, etcétera. Listo, marcamos en caliente.
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6: Bueno,
1: llamó.
6: ¿Otra vez?
1: Escúchame. Ya, escúchame.
6: Yo te dije que tuviera los ojos y me lo dijeras en mi cara y te vale madre, ¿no? Así a mí también me va a valer madre. Yo no quiero que
1: me estés hablando. Escúchame,
6: no. No,
1: mira.
6: Y si vienes con cosas y te largas a la chica. No te quiero volver a ver.
1: No, mi amor, mira. No, discúlpame.
6: No,
1: ¿qué mira, es que existe, pero es que iba a ir a hablar con ella.
6: ¿Y quién vas a hablar con ella?
1: No quiero tener problemas, porque pues, yo tengo una familia y quiero estar bien con ustedes.
6: No, eso ya me la
1: mi
6: sé.
1: Mi amor.
6: Sí, eso ya me la sé, no. No, te dije
1: mi
6: que...
1: Mi amor.
6: Ya, nada.
1: Es que me confundí.
6: No, yo también te voy a confundir entonces. ¿Eso
1: no
6: quieres que
1: vida,
6: te confunda?
1: Gorda,
6: No. Ya
1: mi
6: te
1: amor,
6: dije.
1: ¿Cuántas veces
6: no,
1: te
6: lo
1: he dicho?
6: Ya,
1: también,
6: ¿cuántas veces lo has hecho? No, ¿y cuántas veces lo has hecho? No, no. Si a ti te vale madre,
1: mi
6: a mí también me va a valer madre.
1: ¿Eso
6: quieres?
1: Así,
6: eso, no, hombre, eso ya me la sé. No, ya te dije, vienes por tus cosas y te me largas a las... O las saco.
1: Ya,
6: no,
1: mi amor.
6: Y las tiro. Hoy nada más.
1: Natalie, mi amor.
6: No.
1: Mi amor, es que hoy estoy bien por ahí.
2: Otra vez te la volviste a ensartar.
1: No.
2: Y todavía diciendo, Diana, mi amor, no, te perdón, Natalie, y toda tu mujer. Y otra vez me la vuelves. Oye, Ángel.
1: Grande.
2: Ya te me corrieron del cantón, compadre.
1: No, ya
2: te
1: van a sacar toda la calle, panda.
2: ¿Cuánto tiempo llevabas de matrimonio?
1: Como 13 años, 14 años.
2: Oye, ¿y existen morrillos o no?
1: Sí, 4.
2: ¡Ay, hijo de Calimán!
1: Que me salió buena.
2: Pues ya me di cuenta que sí. ¿Y de qué edades, entre qué edades están tus hijos?
1: El más grande tiene 13, 11, 9 y... 6 años.
2: Bueno, entonces vamos a utilizar eso, vamos a llamar y dices, oye, pues yo la verdad es que quiero arreglar las cosas contigo porque es una confusión, pero no me dejas hablar, mija. No. Y le vas a comentar, y bueno, ¿y qué? ¿Cómo vamos a quedar con los morros? ¿Qué? Pues voy a poder verlos o no. Tócale el tema de los morros, ¿ok? Ajá. Ahí como para que amarre y busquemos más conversación. Y otra vez, oye, perdóname, mira.
1: Sí, muy alterada, le voy a decir, ya ves, pues mejor me voy con ella.
2: Sí, ándale.
1: Y hay que encargar ya de los niños, ya no quiero saber nada de usted.
2: ¡Listo, señores! ¡Vamos a darle! En directo desde el Panda Cool Center a través de la mejor FM y Claro Música, las bromas en el Panda Show.
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7: Pandita, buenas noches. Aquí escuchando tu programa Jalacingo Veracruz a través de Claro Música. Saludos para mi bebé Imanol.
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2: Ya ponte más digno tú.
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6: Buenas.
1: Gordita, mi amor.
6: Otra vez
1: Hola.
6: Tú. ¿Qué no entiendo?
1: Hola.
6: ¿Entiendes?
1: Mira.
6: Ya, déjame en paz.
1: Déjame hablar.
6: No, ya. No, si quieres que te deje hablar. Para que me vuelvas a decir tu pin... O como no sé qué...
1: No, mira.
6: No, nada.
1: Nada más quiero saber cómo vamos a quedar.
6: Como quieras. como tú quieras, ¿eh? Tú sabes que para mí, para mí mis hijos, hombre, tú sabes que los puedo sacar adelante.
1: Por eso
6: no es impedimento para mí.
1: Leerlos, o...
6: Pues como quieras, como quieras. Si quieres verlos, adelante. Ahí están en tu casa y los puedes ver cuando tú quieras. Si no, pues no los veas y ya.
1: ¿Ya ves?
6: Tienen mucha más...
1: Por actitud. Me ha orillado a hacer esto.
6: Sí, hombre. Sí,
1: si fuera diferente, si la cambiaras, si pensaras diferente...
6: Por eso, pues quédate
1: pero
6: con ella.
1: Si ella piensa diferente, por eso.
6: Pues
1: iba a ir con Diana, a decirle de lo que, sí. que me deje en paz.
6: Ay, por favor, ¿tú crees que yo me voy a tragar ese cuento? No, hombre, yo no me lo trago. Quédate con ella y a mí déjame en paz.
1: Por eso ella es bien diferente a ti.
6: Quédate con ella. Ella sí me entiende. Ey, órale, pues quédate con ella. Pero a mí déjame estar. Lárgate con ella, ¿eh?
1: Y mira,
6: los dos. No, nada. No me la...
2: ¡Sastres! ¡Lárgate con ella! ¡Adiós, mi amor! ¡Niguas! Oye, si se escucha bien, dolida. ¿Con quién viven, carnal? ¿Con quién viven?
1: Es mi casa. Tengo mi casa propia.
2: Ok, entonces solamente es mamá, papá e hijos.
1: Ajá.
2: Bueno, pues vámonos para el cierre. Muy sencillo. Dile, oye, bueno, pues entonces al rato, mira cómo le vas a decir. Mira, ¿sabes qué? Voy a ir a ver a Diana. Después voy a ir a la casa por mis cosas. Porque ya, esto no tiene solución. Y cuando llegue te voy a hacer una pregunta. ¿Cómo se oye el Panda Show? Y viene el cierre. Listo, órale, marcamos.
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6: Bueno.
1: ¿Ya, Natalie?
6: No, a mí no me...
1: Nada más escúchame.
6: No te voy a escuchar nada, ya te dije.
1: Escúchame.
6: No, mira, ya te dije, lárgate ahorita, con ella.
1: Por eso. Ahorita voy a ir con ella. Sí. No me esperes ahorita. Mañana paso por mis cosas.
6: No, ¿para qué? Para mañana. Te las dejo en la calle y si quieres venir por ellas, ven. Y si no, que se las lleven.
1: Me las dejas en una bolsa.
6: Ay, todavía con eso, ¿no quieres que te las planche también? Ay, por favor. No, hombre.
1: Entonces...
6: Tú, zorra, y a mí déjame en paz.
1: Lárgate con ella,
6: pero déjame en paz. A ver si todavía estoy despierta y tengo ganas de abrirte la puerta. Si no, pues ni modo, lo siento.
1: Y ahorita que llegue a la casa...
6: No, a mí no me estoy dando la cara. Lárgate ya, no. Bueno, sigue ya.
1: ¿Cómo se oye el Panda Show?
10: A toda máquina.
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2: ¡Ay, no más! ¿Cómo sigue el Panda Show? ¡Inge, soy colgo! No inventes. Oye, ¿y tu esposa Natalie nos escucha o no?
1: Casi no, porque no le gusta.
2: Bueno, ahí está el resultado de tener un carácter amargado, de no divertirse, de no sintonizar la mejor allá en León, Guanajuato.
1: Lo que le digo, escucha el panda para que...
2: Mira nada más, qué ensartada le diste. Bueno, Marco en caliente, espero que conteste.
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6: Bueno.
2: Hola,
1: no,
2: Fabi.
1: No te enojes.
2: Préndela tu radio, préndela a la mejor 99.9, Natalie.
6: No, entonces, ¿qué?
2: Estás en las bromas del Panda Show, muñeca.
6: Ay, no, qué pena.
2: ¿Alguna vez pensaste caer en las bromitas del Panda Show?
6: No.
2: No, pues si no nos escuchas, ¿verdad? Pues ¿cómo vas a pensar? ¿Verdad? Porque según me dice este ángel, tu marido, que no nos escuchas, ¿es verdad?
6: No nos escuchas.
2: ¿Y por qué no nos escuchas, Natalie? Me gustaría saber tu punto de vista, ¿por qué?
6: Pues es que es la hora que los niños ven la televisión y pues...
2: Ajá, órale. Oye, ¿y tú sabes, Diana, que Ángel? Perdón, Natalie.
1: No, Diana es la otra.
2: Oye, pero yo le decía a tu marido, oye, ¿por qué esta broma? Me comentaba que han tenido sus detalles en estos 14 años que llevan. Y le dije, ¿hay algún hombre innombrable? Me dice, no, pan, del que sea, el que sea, con el que sea se va a aprender. Y sí, Ángel, dile por qué le hiciste la bromita a Natalie.
1: Mi amor, ya sabes que te amo bien harto. Eres la única, mi amor.
2: Te quiere bien mucho.
6: La única, venga.
1: No, ya te lo había dicho y te lo he repetido miles de veces que ya cambió, ya cambié. Ya quiero lo mejor para ustedes y quiero que estemos bien.
2: Pero Diana es mejor, según dijo.
6: Ya sé.
1: A ver,
6: que se vaya con ella.
2: Oye,
6: pues que se vaya con ella,
2: ¿no? Oye, Natalie, si han tenido problemas ustedes, me lo ha comentado Ángel, que antes se portaba un poquito mal, pero ¿qué no le tienes confianza? ¿Tú peor es nada?
6: Pues la verdad no.
2: Qué
6: él
2: feo.
6: Dijo que yo perdiera toda la confianza que yo tenía en él.
2: Pero ¿qué tal esos cuatro chamacos? Imagínate si no le perdieras la confianza. Pues familia, díganme, León Guanajuato, ¿cómo se oye el Panda Show?
1: A toda madre.
2: Viendo, familia, con eso nos vamos en este miércoles 26 de agosto del 2026. Hasta aquí las bromitas por la mejor FM. Regreso mañana que es jueves. Buenas noches. Pásenla bien.

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0: ¿Qué tal, amigos, amigas? Muy buenas noches tengan todos ustedes. Bienvenidos, bienvenidas sean todos a una emisión más de su programa favorito de las noches, Añoranzas, de la mejor 106.5 FM. Les saluda su amigo y servidor Manny Santiago en esta noche de miércoles ya, mitad de la semana, 26 de agosto del año 2026. Me da mucho gusto poderles recibir en nuestra programación, invitándolos para que disfruten, se queden con nosotros hasta la medianoche, disfrutando, palpando cada una de las melodías, viviendo, sintiendo cada uno de estos temas que vamos a compartir con todos ustedes a lo largo de estos 60 minutos. 11 de la noche con 13, ya damos inicio justamente, en punto de las 11 dimos inicio con el tema Actos de un Tonto, en la interpretación del conjunto Primavera. Por supuesto también Tú Pierdes Más, con Jorge Domínguez y su grupo Superclass. Y para clásicos gruperos, Quiéreme con Los Bukis, la inconfundible voz de Marco Antonio Solís, perteneciente a esa gran agrupación de los años 90, Los Bukis. Los ponemos en contacto con nuestra línea telefónica esta noche para que se queden más tiempo con nosotros y para que soliciten sus temas, ¿verdad? Podamos nosotros también programar algo especial para ustedes. 287-125-7862. Extendemos esta invitación para todo nuestro auditorio, no nada más en Tuxtepec, Oaxaca, para todos los municipios, comunidades, colonias, vecinos que nos están acompañando en esta noche de añoranzas. Cuando parece que el sueño está a punto de apoderarse de nosotros, la música aparece y nos quita, nos roba también hasta el sueño y nos trae muy buenos recuerdos. Quédese con nosotros, vamos a un breve corte comercial, pero regresamos con más melodías, más añoranzas de la mejor 106.5 FM.
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0: no recordar aquella decepción, aquel fracaso, aquella infidelidad, algún momento amargo, aquel engaño también puede ser con alguna de estas melodías. Besando la cruz habla justamente de este tema tan desgarrador como lo es la traición por parte de un amor devoto. Viene la traición del otro lado, el saber que lo han engañado, sin embargo se jura el amor besando la cruz. La voz inigualable de Rigo Tobar, el ídolo de las multitudes. Escuchaste también Banda El Recodo con Deja, una declaración también muy, muy al estilo de la banda El Recodo. Y por supuesto, Leo Dan, Siempre Estoy Pensando en Ella. Una confesión, se podría decirlo así, de parte de un amante hacia su amada. Son las 11 de la noche con 29 minutos. Qué gusto que todavía estén con nosotros. Nos queda todavía 30 minutos más de programa. Esperemos que nos acompañen, nos sigan, estén todavía con más tiempo con nosotros. Y por supuesto que disfruten todos los temas que hoy están siendo programados, esperando que sean de su total agrado. Vamos a seguir escuchando, pero antes tenemos por aquí el momento de identificar nuestra estación y regresar con los temas que tenemos para todos ustedes. Así que no hay por qué las prisas, no hay por qué estar tristes. Música para todos, alegría, decepción, llanto, tristeza, sentimientos encontrados en esta noche. Añoranzas de la mejor 106.5 FM. Continuamos.
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1: Cuando se trata de escuchar música, melodías que nos gustan, que nos mueven, el tiempo pasa rápido, rápido, rápido. No sé ustedes, pero es una máquina del tiempo, como dicen algunos. El poder mover el recuerdo, la mente de un punto a otro dentro de una melodía. Quiero y necesito, José Manuel Figueroa, el hijo de Joan Sebastián. Vaya que fue una inspiración este tema, de la autoría de su señor padre, también del mismo nombre, José Manuel Figueroa, popularmente conocido como Joan Sebastián. Vaya, quiero y necesito mirarme otra vez en tus ojos, quedarme contigo, fundirme en tu ser. Pedazo de poesía. Urge, de los clásicos rancheros de Vicente Fernández, de Don Vicente Fernández, urge también en su versión. Y por supuesto, para compartir con todos ustedes. La gata bajo la lluvia, interpretada magistralmente por Rocío Dúrcal, la española más mexicana, Rocío, doña Rocío Dúrcal. ¿Cuántas personas o cuántas chicas, damas, no han cantado a todo pulmón este tema, ¿no? La gata bajo la lluvia. Bueno, tenemos por aquí un mensaje. Hola, buenas noches. Dice, hola, buenas noches. ¿Podrías complacer con Nadie como ella, de José José? Gracias. Bendiciones, feliz descanso. Buenas noches, claro que sí. ¿Para quién vamos a enviar los saludos en este miércoles? ¿Quién nos solicita el tema o en dónde nos están escuchando? Nadie como ella, de José José. La vamos a programar con todo gusto. Viene algo también ya por aquí ad hoc a las noches de añoranzas de la mejor 106.5 FM. A una señora, Alejandro Fernández. Continuamos.

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1: ¿Quién no ha mentido por amor? ¿Quién no ha dicho una mentira piadosa? ¿Quién no ha recurrido a las tiernas mentiras? Joan Sebastián, de su disco Alza el Vuelo, el tema Tiernas Mentiras para todos ustedes. La voz del príncipe de la canción, José José, interpretó para todos ustedes Nadie Como Ella. Saludos para la señora Estrada, que nos escribió muy amablemente, se reportó con nosotros ya, esperando que tenga un feliz descanso también. Buenas noches, gracias por su sintonía. Y a una señora, Alejandro Fernández, vaya confesión de ese tema, ¿verdad? Nada ajeno a lo que puede vivirse hoy en día, pues una aventura entre un joven y una señora, justamente. Se los dejamos a su imaginación. Son las 11 de la noche con 54 minutos exactamente. Nos estamos despidiendo ya de nuestra programación de esta noche, la emisión del 26 de agosto del año 2026, miércoles para ser exactos. Gracias por estar con nosotros, gracias por acompañarnos y quedarse hasta este punto de la noche. Estamos ya por comenzar el jueves 27 y esperando también que pues la pasen bonito, la pasen bien el día de mañana. Quédense con más música, tenemos todavía más programación de la noche. También los invitamos para que el día de mañana toda nuestra barra de programación la disfrute usted, la escuche desde muy temprano con los diferentes locutores y por supuesto el noticiero que tiene preparado para todos ustedes, ORP Noticias. Por mi parte ha sido todo, yo soy Manny Santiago, no me resta más que desearle feliz noche, feliz descanso, que tengan un sueño reparador y mañana un amanecer espectacular. Gracias. Esto fue Añoranzas de la Mejor 106.5 FM. Recuerde, sonría y sea feliz, porque es completamente gratis. Buenas noches. Hasta mañana.

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Hola, ¿qué tal? Excelente madrugada, te doy la cordial bienvenida a este tu programa que se llama, que le pusimos con tanto insomnio FM. Mi nombre es Tania Torralba y como siempre es un gusto acompañarte en el famosísimo turno nocturno. Espero que estés teniendo una madrugada bastante tranquila, bastante bonita, serena. Gracias a Dios no está lloviendo, porque justo cuando siempre uno que va a entrar al trabajo luego viene la lluviecita. Oye, ya nos amaneció en 27 de agosto de este 2026. Ya hoy es juevesito, ya casi fin de semana, casi viernes. ¿Qué culpa tiene el jueves de no ser viernes, de no ser sábado? Oye, como siempre, las líneas para que te comuniques es para que me mandes un WhatsApp, ya sea que me puedes mandar un WhatsApp escrito o en audio, como tú lo prefieras. El número es 287-125-7862. Yo soy Tania Torralba y seas bienvenido a esta frecuencia, la mejor 106.5. Muy, pero muy buenas madrugadas.

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Así sí, ya las 12:20, saludamos a quienes están en frecuencia en esta noche de insomnio. Donde quiera que estés y estás en sintonía, gracias por acompañarme, por permitirme estar contigo, donde quiera que andes, si andas manejando, si estás en tu auto, si andas trabajando, si estás terminando tu jornada laboral. Un saludo muy especial para ti, que hoy sea un gran día, chamacos, que nos vaya muy bien el día de hoy, juevesito bonito. Hoy también quiero saludar, dice, hola, buenos días, señorita Tania, bendiciones, que tengas excelente jornada de trabajo con un feliz término, muchas gracias, ojalá que sí. Hay que espantar al famosísimo Morfeo, que no se aparezca, que no se manifieste. Dice, podrías complacer con Hoy te manifiesto de Espinoza Paz y de ahí Acuarela, dice, de Fresto, porfa, please, por su atención, mil gracias. Allá para la señora Estrada, excelente, un saludito. Y claro que por supuesto que sí, ya sabes que también hemos platicado acerca de Espinoza Paz, que su nombre real, te he comentado, te he contado, se llama Isidro, pero que se llama Paz, es, bueno, se puso Espinoza Paz por su mami. Y decía él, si no sabes, aquí te voy a volver a contar, y es que te recuerdo que él comentaba en una entrevista que él se puso ese nombre porque su mamá pues siempre lo ha acompañado y dice que cuando lo mencionan a él, también la mencionan a ella. Qué grande Espinoza Paz, de verdad. La verdad tiene una voz bien bonita y además es un gran compositor. Él ha hecho bastantes canciones, de hecho hasta una canción, una que otra canción de Jenny Rivera o de ciertas bandas. Ahorita te voy a decir qué canciones ha escrito Espinoza Paz porque sí han sido varias. Y hay varias canciones que no ha lanzado él, pero que nos ha dejado de entrever en alguno de sus videos, de sus redes sociales. Así que ahorita en este momento te voy a dejar con esta canción que se llama Hoy te manifiesto. Comunícate y pídeme tu canción favorita al 287-125-7862. También te invito, como todas las noches, que nos sigas en redes sociales. Aparecemos como La Mejor Tuxtepec. Para que vayas a darle like, para que compartas, para que te enteres, para que nos sigas. Así que quédate conmigo. Yo soy Tania Torralba a través de La Mejor 106.5.

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1: Doce treinta y tres.

0: Así es, y ya las 12:40, un saludo a toda la gente que anda en el turno nocturno, todos los que andan laborando. Con esta canción y esta madrugada siento como que... como que uno se acuerda de cada cosa, chavacos. Oye, y hablando de Espinoza Paz, déjame te cuento que él es nacido allá en Sinaloa. Él actualmente tiene 44 años, fíjate nomás. Él cumplirá sus 45 primaveras el 29 de octubre de cada año, obviamente. Ya casi que ya ha de estar en los preparativos de su cumpleaños. Y te cuento que Espinoza Paz ha sido un compositor pues nato, o sea, él tiene ese don, siento yo, considero yo. Y es que sí ha compuesto para otros artistas del grupo de Regional Mexicano. Entre los temas más conocidos de él es, por ejemplo, Inolvidable de Jenny Rivera, así como lo oyes. La de Te Hubiera Sido Antes también de Julián Álvarez, Mil Heridas de Cuisillos, Necesito Dueña del Chapo y Para Impresionarte. Se dice que también ha trabajado como compositor para artistas como la banda MS de Chuy Lizárraga, también para El Recodo, para la arrolladora Van de Limón. Y bueno, pues ha trabajado para muchos artistas. Se dice que aunque él no ha sido en algunas de las canciones, no ha sido el único compositor. Ya ven que luego como que es como un grupo. Pero sí forma parte pues de los créditos. Así que Espinoza Paz también ha hecho canciones por sí solo y también en conjunto. Te cuento también que Espinoza Paz tiene muchas canciones populares y te voy a dar el top 10 de las canciones de Espinoza Paz que más suenan, que más piden, que más escucha uno. ¿Y cuál crees tú que sea la más popular? Y bueno, pues te cuento que la más popular que nos marca lo que viene siendo el San Google es la canción de El Próximo Viernes. Esa se dice que es una de sus canciones más emblemáticas y reconocidas. Esa del Próximo Viernes, desde que tú la escuchas, estás, pues te manda a otro mundo, o sea, otro, no sé, como que te manda a pensar en el viernes que tomaste esa decisión. Así que esa es su canción más popular de Espinoza Paz. También una de sus canciones más populares es la de Lo Intentamos, siguiendo Un Nombre Normal. También la de Para No Perderte, Al Diablo Lo Nuestro, que es esta que está sonando. Así que te voy a dejar con una canción de Espinoza Paz porque estábamos hablando de él. La verdad es que qué bonita voz tiene Espinoza Paz. En algún momento vino a Tuxtepec hace ya varios añitos y hasta el día de hoy sigue sonando recio. Así que te voy a dejar con esta canción que se llama Hombre Normal a través de La Mejor 106.5 ya a las 12:43.
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0: Así es, y bueno, continuamos ya a la 1:11. Saludamos a nuestros amigos de Loma Bonita, Oaxaca, que están en sintonía. Nos piden algo de El Buki, la canción se llama Acepto Mi Derrota, y también la canción de Invéntame de Marco Antonio Solís, ya la tenemos súper programadísima. Gracias por acompañarnos. Oye, y te cuento brevemente que fíjate que ayer, 26 de agosto, pues desafortunadamente perdió la vida el actor británico Tim Curry, se llama, a los 80 años, y tú dirás, ¿quién es? ¿De quién estará hablando? Bueno, pues te cuento que él fue reconocido mundialmente por interpretar a Pennywise, el payasito, el payaso eso, el que nos causó mucho terror a muchos en algunos ayeres. Y bueno, él también participó en Mi Pobre Angelito 2, él estuvo, estuvo participando en diversas películas, pero siento yo que fue más conocido por su interpretación bastante terrorífica de la película de eso. Y bueno, pues él murió ayer 26 a los 80 años, muchos lo recordarán, yo creo que fue el trauma de muchos chiquillos y chiquillas cuando salía, ya ves, de la alcantarilla. Yo creo que aunque ya hay nuevas versiones de esa película, yo siento que esa en especial como que sí estaba muy, no sé, como que tenía algo tenebroso. Y bueno, pues eso se trataba la película, de causar miedo, de no dejar dormir a los chiquillos, de decirles si te portas mal va a venir el payaso eso por ti. Ay no, chavacos, qué trauma. Y bueno, pues se dice que tuvo una trayectoria bastante larga, bastante bonita, y pues yo creo que él nació para ese papel. Yo creo que cuando te toca, te toca. Y bueno, pues esperemos que descanse en paz, nos dejó esa película y muchos traumas. Eso nos enseña a que él afortunadamente pues vivió 80 años, que qué más quisiera uno vivir muchos, muchos años, ver a nuestros hijos, nuestros nietos crecer, pero la vida no la tenemos comprada, chamacos, el día de hoy estamos, mañana quién sabe, hay que disfrutar nuestro día a día lo más que se pueda. Yo sé que a veces es bastante complicado por las situaciones que nos rodean, pero hay que buscarle el lado positivo. Yo sé que tiene la situación mala, tiene un lado positivo, ahí, de ahí hay que agarrarnos. Oigan, ¿y qué tal les está yendo con la compra de útiles escolares? Ya ven que esta semana me parece que es la última, muchos inician clases el 31 de agosto, inician clases, hay otros que inician pues a partir de esa semana. Hay otros chiquillos de secundaria que ya también ya entraron. Qué nervios, ya los chiquillos ya ahora de secundaria ya no les gustan las mochilas con dibujitos, ya pura mochila negra así sin dibujito. Yo creo que es cuando ya crecen, cuando ya te das cuenta que el niño que tenías o niña ya no es tan niño, ya es un adolescente. Ay no, qué padre la infancia, la adolescencia, la juventud. ¿Dónde estás, juventud? ¿Qué tal les está yendo? La verdad es que ya inicia la próxima semana otra vez la corredera, ahora sí que qué va a llevar uno de lonche. Esas mamás, un saludo para todas esas mamás que se levantan súper temprano a hacer el lonche y todavía se van caminando rápido a dejar a los chiquillos a la escuela y luego regresan y dan 20,000 vueltas. Hay que valorar mucho a las mamás porque son las que, de verdad que no digo que no por hacer menos a los papás, pero la mayoría de las mamás son las que se avientan el paquete de la escuela, la tarea, etc, etc. Pero también hay papás que son muy responsables, así que un aplausito para ellos también. Así que bueno, yo me voy con algo de música. Esto se llama Acepto Mi Derrota a través de la mejor 106.5. Yo soy Tania Torralba. El número en cabina 287-125-7862. Espero que no te estés durmiendo. Todavía no es hora de nuestro primer cafecito. Ahorita como a las 2, cuando ya siente uno como que el cuerpo está perdiendo la batalla. Ahí es cuando pone uno a calentar el agua para echarse un cafecito. Así que quédate conmigo, muy pero muy buenas madrugadas, no te me duermas.
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1: Así es, y ya la 1:42. Gracias por estar en esta frecuencia. Saludamos a nuestro amigo Octavio Rodríguez, mejor conocido como Tabito, que nos sintoniza hasta la colonia residencial del Sur, muy pendiente de esta programación. Nos pide algo de Luis Miguel, El Sol de México. Oigan, y hace tiempo lo paparaxiaron, o sea, le tomaron fotos desprevenido y está muy bien, o sea, está muy bien conservado para su edad. Y sobre todo, ¿saben qué? No sé si les había comentado que también le tomaron unas fotos a su hijo, hijo de él, y Araceli Arámbula. También está muy guapo el muchachito, el niño. Bueno, ya no es tan niño, ya está jovenzuelo. Y yo creo que próximamente, yo creo que él sí quedaría para alguna que otra novela o alguna otra serie. No se sabe a ciencia cierta si le guste cantar o hacer lo mismo que sus papás. O sea, ya sea como su mamá, que le gusta actuar, que es actriz, o cantante como su papá. Yo creo que quedaría muy bien, además de que considero yo que tendría mucha ventaja, porque pues al tener a sus papás que los puedan orientar o llevar en ese camino de la artisteada. Así que bueno, te voy a dejar con esta canción que se llama Inolvidable. También quiero saludar a nuestros amigos Los Panaderos, que están muy pendientes de esta programación. Dice, hola Tania, buenas madrugadas, ¿podrías ponerme dos canciones? Pues sería la de Eso Quisiera, de Internacional Carro Show, y Besarte Yo Quiero, de Super Show de los Vázquez. Saludos cordiales para ustedes, que tengan un excelente juevesito ya 27 de agosto. Quédate, y ya sabes, como siempre, la recomendación de las madrugadas, no te me duermas.

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ya las 2:31. No te me duermas. Andamos en el turno nocturno a través de la mejor 106.5. Oye, es hora de la reflexión de la madrugada porque nos ponemos a pensar en el futuro, en el presente, en el pasado y es momento de reflexionar, así que presta mucha atención a esto que te voy a contar. Y es que a veces la vida no cambia de un día para otro, pero sí tú puedes cambiar la manera de enfrentarla. Confía, respira y sigue adelante. Lo que hoy pesa, mañana puede ser parte de tu aprendizaje. O sea, lo que quiere decir es que a veces sentimos que la vida no está avanzando como queremos y la mayoría de las veces nos desesperamos porque quisiéramos tener todas las respuestas inmediatamente. Así es, queremos, dijeran, para ayer, lo queremos para ayer. Pero bueno, cada etapa tiene su propósito. No todo lo que se va es una pérdida, ni todo lo que tarda significa que no llegará. Efectivamente, a veces lo que se va no es una pérdida, sino una enseñanza, una lección de vida, algo que nos va a servir para nuestro futuro, para nuestras futuras decisiones. Así que hay que aprender a disfrutar del presente, a valorar lo que ya tenemos hoy. Yo siempre he dicho que no se nos vaya la vida anhelando eso que no tenemos y no nos demos cuenta de lo que ya tenemos en el presente, en el hoy, lo que podemos disfrutar hoy por estar pensando en lo que queremos llegar a tener. Y tal vez no llegue, tal vez sí. Y como siempre, habrá días buenos y días difíciles, pero ninguno va a ser para siempre. O sea, no siempre nos va a ir bien al 100%, ni siempre nos va a ir mal tampoco. O sea, la vida es una ruleta de altas y bajas. Y bueno, pues sigue caminando incluso despacio, aunque tú digas ya no quiero avanzar, ve lento, pero ve, avanza, continúa. Lo importante es no dejar de creer que días mejores van a venir. Así que échale ganas en esta madrugada de insomnio. Ya sabes que en este tu programa hablamos de todo un poco, de la vida, de la existencia, de lo que pasa y de lo que acontece. Oiga, aprovechando, quiero mandar saludos para nuestros amigos que nos siguen en redes sociales. Ya sabes que aparecemos como La Mejor Tuxtepec. Y bueno, ya me han preguntado cómo aparezco yo. Yo siempre en todas mis redes sociales, en TikTok y todas las redes de Facebook y etc, etc. Aparezco como Tania Torralba, yo mera. Pero yo te invito a que también nos sigas en la página oficial de La Mejor Tuxtepec. Quiero saludar a aquellos que nos siempre están muy pendientes de esta programación. Allá, por cierto, también a nuestra amiga Rita Santiago Bautista, que ella siempre está muy pendiente de pues todo lo que subimos a redes sociales y también de esta programación desde muy, muy temprano. Ella nos sintoniza hasta San José, Chiltepec. También saludamos a Mark Vigevani. Hoy está padre ese apellido. Martín Valor también para V Ríos y para Nichols Mariano. Excelente madrugada ya de juevesito 27 de agosto. Estoy muy contenta, chavacos, porque mañana 28 es un día especial para mí. Mañana es mi cumpleaños, chavacos. Pero bueno, te voy a dejar con esta canción de Cristian Nodal que se llama Nada Nuevo. Más adelante te voy a contar lo que dijeron de él porque fue a cantar muy recientemente y ya saben que las opiniones no se dejaron esperar. Que si sí, que si no. Y ahorita te voy a contar qué tanto dijeron y desmechonearon a Cristian Nodal. Y por eso yo estoy aquí para contarte todo lo que pasa y acontece en redes sociales. Así que quédate conmigo desvelándote en esta madrugada de insomnio. Si no puedes dormir o si aunque quieras dormir no puedes porque estás trabajando. Ahorita espantamos al Morfeo, que dicen que se cuenta que es el dios del sueño. Si estará feo Morfeo o solo será el nombre.
Así que bueno, quédate conmigo a través de la mejor 106.5. Yo soy Tania Torralba. No te me duermas.

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0: Hola, hola, ¿qué tal? Muy, pero muy buenos días. Excelente inicio de juevesito ya. Hoy es jueves 27 de agosto de ese 2026. Espero que te hayas levantado con buen ánimo, con el pie derecho. Hay que iniciar el día con la mente positiva y quiero saludar a todos aquellos también, por cierto, que han estado en el famosísimo turno nocturno. A través de la mejor 106.5 y también quienes nos siguen en redes sociales, en la página principal que aparecemos como la mejor Tuxtepec. Gracias por estar siempre pendientes. Saludos allá para nuestro amigo Paco Lozada, para nuestro amigo Tabito Rodríguez y su mamita desde allá de Residencial del Sur. Y también para Flavio César Vázquez, que están en sintonía. Por ahí estuvo sonando un doblete musical del grupo Niche, algo así como para bailar, para despertar el cuerpo. Dice por acá, buenos días Tania, compláceme con la canción de Nadie Como Tú de Los Extraños. Por favor, gracias, que tengas un feliz descanso. Gracias igualmente para todos aquellos que pues van a terminar su jornada laboral, ya sea a las 6 de la mañana o a las 7 de la mañana. Ojalá que tengamos un sueño pues bastante reparador, que podamos levantarnos con esa energía, que podamos decir dormí y descansé, porque a veces aplicamos la de dormí mucho, pero siento como que no descansé. Ojalá que sí podamos descansar bien, tranquis, que hoy no haga tanto calor, porque a veces ese es uno de los factores que hacen que uno no descanse tan sabroso como uno quisiera. Que esté nubladito, pero que no llueva. Dice por acá, buenos días Tania, aquí ya rumbo a la trabajación. Dice una rolita de Antonio Aguilar, 4000 pas, y que me entierren con la banda. Excelente día. Gracias igualmente, que tengas un excelente día. Y como siempre, yo les deseo que lleguen con bien a su destino, ya sea a su trabajo o a su casita. Recuerden, como todos los días, manejar con mucha precaución. Hay que esperar el semáforo que esté en verde. Hay que fijarnos de los dos lados, porque a veces somos muy dados a que decimos que como en la madrugada no hay tanto tráfico como suele haber en las tardes, decimos no pasa nada. Así que mejor hay que voltear para los dos lados, esperar el semáforo en verde y mira, tranquis morris. Dice por acá, hola, buenos días Tania, saludos, con una canción de Tú Te Vas, de nos escuchan desde Sebastopol. Excelente inicio de día. Saludos también, por cierto, allá a nuestros amigos de Zacate Colorado, que estaban en sintonía. Por ahí estuvo sonando algo de Los Ángeles Azules con Santa Fe Clan. Oigan, y es que Santa Fe Clan, la verdad, no sé si ustedes lo han topado o si ubiquen quién es. Es un chico que es como rapero, pero yo siento yo que su tono de voz es bastante bonito. O sea, como que se acomoda a muchos géneros musicales. Ha estado cantando con hasta corridos, música de banda, música de cumbia. Y siento como que tiene ese tono de voz, como que queda todo. Ya lo han apodado en TikTok que es el capibara de la música, porque con cualquier género pega su voz. Así que bueno, pues yo me voy con algo de música. Recuerda que estamos en nuestra última hora juntos. El número en cabina 287-125-7862. Muy, pero muy buenos días.
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2: Así es, y ya a las 5:35, saludamos a quienes están en esta frecuencia, a quienes están iniciando un día nuevo. Por ahí estuvo sonando algo de Medicina de Amor de Raulín Rodríguez, se llama. También por acá dice, hola, buenos días, bendecido jueves, dice, Dios les bendiga. Hay una melodía de Los Rehenes con la música Limosnero de Tu Amor. Un saludo para Trinidad de Santa Fe y la Mar de Valle Nacional. Qué buena canción, ¿eh? Qué buena rola de Los Rehenes. Dice por acá una canción de Alfredo Olivas, se llama No. Saludos, saludos cordiales, muchos saludos, saludines. Oye, y en el Consejo de la Madrugada, ya sabes que es en este tu programa con tanto insomnio FM, hablamos de todo un poco a través de esta frecuencia. Y en el Consejo de la Madrugada, que tal vez no escuchaste, aquí te voy a repetir. Y es que a veces la vida no cambia de un día para otro, pero tú sí puedes cambiar la manera de enfrentarla. Así que confía, respira y sigue adelante. Lo que hoy pesa, mañana puede ser parte de tu aprendizaje. Sigue caminando, incluso despacio. Lo importante es no dejar de creer que vienen días mejores. Así que la vida se trata de eso, chamacos. La vida son altibajos. Lo importante es seguir avanzando poquito a poquito, pero ir ahí, ahí. Bien dicen que a pasito va uno llegando muy lejos. Por acá dice, saludos hasta la Sierra del Sur de Oaxaca. Así que bueno, te voy a dejar con esta canción que se llama Limosnero de Cariño, ya en nuestra última hora juntos a través de La Mejor 106.5. Yo soy Tania Torralba. Muy, pero muy buenos días.

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1: Es oficial. 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

0: Así es, y ya a las 5:51 es hora de despedirnos. Ha llegado el momento más triste de la madrugada, pero yo te invito a que al ratito a la medianoche regreses, porque este programa es de la medianoche hasta las 6 de la mañana, hasta que cante el gallo, hasta que salga el primer rayito de sol. Les agradezco mucho por haberme acompañado en este turno nocturno.
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0: Recuerden echarle ganas. Yo me despido de ustedes. Mi nombre es Tania Torralba y como siempre fue un gusto, un placer estar con ustedes. Ya saben que los invito a que se queden en sintonía a través de la mejor 106.5. Cuídense mucho. Hasta luego. Chao.

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0: Esta canción es dedicada en memoria de Yolanda Plaqui Romero y Albina González, fanáticas que me escucharon en vida y también en su muerte. Que en paz descansen.
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2: En las próximas semanas, diversos puntos de la ciudad registrarán cierres parciales y totales a la circulación debido al inicio de una importante obra de rehabilitación del drenaje sanitario, por lo que las autoridades municipales, en este caso el presidente municipal de Tuxtepec, el licenciado Fernando Huerta Cerecedo, hizo un llamado a la comprensión y paciencia de la ciudadanía.
3: Lo que vamos a hacer esta tarde es hacer las obras lo más pronto posible, pero pedimos de la comprensión de la ciudadanía porque sabemos que es algo necesario, pero que a veces es un poquito molesto. Por eso vamos a tratar de hacerlas en orden, vamos a poner señalizaciones.
2: Aunque los trabajos podrían generar molestias temporales en la movilidad, se trata de una intervención necesaria para atender un problema que por décadas fue aplazado. Gran parte de la red del drenaje de la ciudad tiene más de 60 años de antigüedad, por lo que actualmente presenta un avanzado deterioro que ha provocado constantes colapsos y afectaciones a la población.
3: Siento que son drenajes de hace 60 o 50 años, ya cumplido su tiempo de vida, su ciclo de vida ya lo culminaron. Eran obras que se hacían de drenajes de asbesto, ya eso está totalmente obsoleto. Ahora se hace de drenajes de ADS y con mayor capacidad. Usted puede que han sido muchísimo de 60 años para acá, hemos tenido una población muy, muy grande. Entonces nuestros drenajes ya tienen que ser de mayor capacidad, mejores. Y entonces, pues nosotros nos tocó hacer este tipo de obras.
2: La primera etapa del proyecto se desarrollará en coordinación con la Comisión Nacional del Agua mediante una inversión superior a los 32 millones de pesos. Del total de los recursos, el gobierno municipal aportará el 60% y Conagua el 40%, con lo que se atenderán 20 puntos considerados críticos.
3: En esta primera etapa va a ser una etapa de 32 millones de pesos, el cual el gobierno municipal está poniendo un 60%, y el gobierno federal, para ser más exacto, Conagua va a poner el 40%. Estamos hablando que el gobierno municipal va a poner 19 millones de pesos y Conagua 12 millones de pesos.
2: Ante este panorama, se exhorta a la población a tomar previsiones en sus traslados, utilizar rutas alternas cuando sea necesario y mantener la paciencia durante el desarrollo de los trabajos, ya que aunque las molestias serán temporales, los beneficios serán permanentes al contar con un sistema de drenaje más eficiente y seguro para miles de familias.
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dan mucho que hablar. Por ahí hay una nota que no hemos podido tocar, que es acerca de pues uno de nuestros gruperos favoritos, que habían dicho que se divorciaba, luego salió a decir que siempre no. El

Muchas otras cosas más que traigo para ti. Son las 6:16. También acuérdate que rápidamente te invito a que me busques en redes sociales. Estoy precisamente en este momento actualizando las redes

la mejor Tuxtepec 106.5 de FM. Ahí está, para que vean, ¿eh? 6:17, vámonos entonces, arrancamos. Recuerda que tú despiertas conmigo. Bueno, como bien te lo dije, yo soy Gaby Huerta, voy a estar aquí.

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1: Ya. 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Parece que me están esperando. Es cierto. ¿Ya estamos listos? ¿Eh? ¿Qué cosa? 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

A las 6:29, 6:29, y fíjate que por acá andamos en cabina de la mejor, viendo todos tus mensajes. Saludos a mi gente hermosa que ya se está despertando allá en San Bartolo, me dicen, y que obviamente ya están escuchando la mejor Tuxtepec. Muchísimas gracias. San Bartolo estuvo de fiesta apenas, ¿no? Este fin de semana tuvieron por ahí un bailazo y toda la cosa, y qué padre que pudieron disfrutar, y por eso es que ahorita siguen buscando esa buena música que sonó justamente esos días. Estaban acompañados de muy, pero muy buenos intérpretes, así que pues ahí vamos a estar colocando mucha música para ustedes, ¿sale? Chiltepec también está presente, muchas gracias. Por acá, Santuario, gracias, qué hermoso saber de todos ustedes desde muy tempranito. Para los de La Papelera también allá en Tres Valles, Veracruz, para los de aquí, como de que no, para los que no, los si se

0: Aquí estamos en cabina de La Mejor. Muchas, muchas gracias. Hay muchas solicitudes cumbiancheras, ¿eh? Quieren bailar todos los días y eso me gusta bastante porque, bueno, pues le damos ese saborcito o ese plus a nuestro inicio de día. Son las 6:31, 6:31 y vámonos ahora sí a las notas para poder avanzar, ¿sale? Bueno, resulta ser que hace algún tiempecito se dijo que Oscar Treviño, el vocalista del grupo Duelo, estaría muy mal, una situación de casi prácticamente el divorcio con su esposa Cintia, pero durante el concierto de la agrupación en Houston, Texas, pues estuvo ahí Cintia apoyándolo desde la primera fila. Entonces, ¿cómo? O sea, ¿sí? ¿No? ¿Qué pasó? Platicamos un poquito de esto porque de que se lo preguntaron, rompió el silencio y lo dijo. Y dice que dijo un mensaje muy contundente: no hay ni divorcio ni tampoco hay separación. Los rumores sobre este quiebre definitivo quedaron completamente descartados, están luchando por su matrimonio y, bueno, pues ellos dicen que de forma oficial no existe ningún proceso de divorcio, tampoco de separación. Reconoció abiertamente Cintia Treviño que como pareja están actualmente en una pausa, pero eso no quiere decir que es el fin de su historia, sino más bien un espacio de madurez para resolver sus diferencias y buscar lo mejor para su familia. Entonces, bueno, por su parte, el buen Oscar Treviño, él dijo que la parte de las turbulencias que experimenta cualquier matrimonio es común a lo largo de tantos años, porque ellos pues tienen prácticamente toda una vida juntos. Y con mucha honestidad admitió que no es el hombre perfecto y que al igual que cualquier persona tiene fallas. No obstante, el amor mutuo sigue siendo el motor para sacar adelante su relación. Él lo dijo, no estamos divorciados, no estamos separados, estamos en la lucha, tratando y queriendo hacer las cosas bien, porque tenemos un amor increíble con el cual estamos. Y entonces, para el compositor, la presencia de su esposa Cintia es fundamental en todos los aspectos de su vida. Entonces, obviamente, es como, vaya, la parte fundamental de ese hogar, ¿no? El respeto que se tienen es importantísimo. La dinámica laboral de los Treviño los mantiene sólidos, pero en marcha. Y bueno, pues Cintia Treviño conserva intactas las responsabilidades profesionales dentro de la organización del grupo Duelo. Y claro, todo tiene que ver con lo que, pues obviamente, su esposo hace en el escenario, por el bienestar de sus hijos, por la madurez emocional también que pueden ellos ofrecerle y que merecen ver de sus papás. Entonces, bueno, están tratando de hacer lo mejor que pueden. El cantante, cuando le preguntaron todo este tipo de cosas con respecto a su vida personal, sí lo compartió. Y dejó también muy en claro que su lealtad profesional y personal hacia Cintia, hacia el grupo también, siempre va a estar presente. Entonces, obvio, él va a hacer lo imposible para que todo siga funcionando como debe de ser. 6:33, voy a un corte. Ya regreso, no te vayas.
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Perfecto, 6:44 y hablado todo un poco. Fíjate que hace poquito Edwin Cass detuvo uno de los recientes conciertos muy importantes, pero ¿para qué? Para dedicar unas palabras de profundo agradecimiento. ¿A quién? A Jos Favela. Reveló momentos inéditos y muy difíciles junto con la agrupación que pasaron muy, pero muy de cerca y obviamente valoraron mucho que estuviera en ese momento el sinaloense Jos Favela con ellos, como siempre al pie del cañón. Entonces, frente a alrededor de 65,000 personas, el buen Edwin Cass confesó con honestidad que hubo un periodo en el que muchos pensaron que la carrera y sobre todo todo lo que tenía que ver con el grupo Firme estaba en declive, pero pues no lo hicieron como tal, que ya no pegaba, que ya... Sobre todo porque pues había ido de las manos esta situación de cómo iba la vida de este Edwin Cass, ¿no? Entonces, de ahí, ¿qué pasó? Que llegó Jos Favela y le dijo, no te preocupes, vamos a salir adelante. Le tendió su mano, hicieron uno de los grandes éxitos de la agrupación de todos los tiempos. Y bueno, pues obviamente al sentir todo esto, le iban a interpretar una canción que Jos Favela y él han estado pues obviamente preparando para todo su público. Y pues aparecieron y en definitiva se llevó el reconocimiento por parte de esta amistad, de estos momentos tan impresionantes, tan importantes, como pues obviamente que le dan muchas sorpresas también al público. Y es que esta conexión entre gruperos solo se da en este estilo musical. Yo lo he visto en poperos, lo he visto en rockeros, lo he visto en miles de cosas, pero créeme que el regional mexicano lo que más tiene es corazón. Exactamente es lo que destaca la música del regional mexicano, todo esto, por lo cual, bueno, pues, que ahorita esté haciendo un Edwin Cass que regresó, que tiene mucho éxito, que tiene muchas cosas por delante y demás, que esté haciendo este reconocimiento, definitivamente es algo muy, pero muy padre, porque habla muy bien de él y de la humildad que todavía permanece con él y con los suyos, ¿verdad? 6:47 en este momento, nos vamos a ir a una pequeña pausa comercial, nos preparamos por acá con mucho gusto, pero antes quería invitarte a que si haces ejercicio y no logras bajar de peso, 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

0: 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Así que vamos todos a la tía Shavina. 6:47.
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Por acá me mandaron saludos. Ahí, gracias, gracias, gracias. Me dice por acá que van en carretera. Muchas gracias. Van escuchando la mejor 106.5 de FM. Van rumbo a Puebla. Mira qué padre. Y nos dicen que justamente todavía aquí subiendo precisamente a las cumbres, aún escuchan nuestra estación para que veas que somos los número uno y que llegamos súper, pero súper lejos para ti. Te acompañamos en tu viaje. Y ahorita, bueno, pues quiero una de las canciones más virales que han estado sonando de nuestro buen amigo, el tecladista del pueblo, Mario Thor. Así que, bueno, pues cómo no complacerlos si van en carretera y cómo no decirles que no, o cómo decirles que no, si obviamente escuchan la mejor Tuxtepec. Así que, sin más ni más, los dejo con esto, 6:52. Por cierto, no se despeguen porque ya viene la primera capsulita que tenemos del día. Así que ustedes tranquilos que yo regreso en un ratito. No se vayan a ir, aquí los

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2: Hola, soy Carla Acevedo y esta es la cápsula informativa. Aeropuerto Internacional de Oaxaca incorpora señalética en Zapoteco. El Aeropuerto Internacional de Oaxaca, ubicado en la periferia de la capital del estado, incorporó la señalética en idioma zapoteco para orientar a las personas viajeras y al mismo tiempo visibilizar la riqueza y diversidad lingüística de Oaxaca. Con esta iniciativa, la terminal aérea se convierte en la primera del país en integrar una lengua originaria en su señalética, sumando el zapoteco a los mensajes informativos y de orientación dirigidos a pasajeros nacionales e internacionales. La incorporación de esta lengua busca reconocer la presencia y aportación de los pueblos originarios, además de promover el respeto y la preservación de las lenguas indígenas como parte fundamental de la identidad cultural del estado. En más información, proyecta organización ambientalista replicar proyectos para atender falta de agua en la cuenca. La organización ambientalista acciona.org busca replicar en otros puntos de la cuenca del Papaloapan los proyectos que durante los últimos 13 años ha desarrollado en el municipio de San Juan La Lana, principalmente en materia de conservación de manantiales, reforestación y acceso al agua potable. Rodrigo Bartolo Juárez, integrante de la organización, explicó que desde hace más de una década trabajan en la localidad de Villanueva, donde han impulsado acciones para la conservación de los recursos naturales y el suministro de agua potable para la población. Detalló que uno de los principales proyectos consiste en la reforestación de 5 hectáreas, además de acciones encaminadas a garantizar el acceso al agua potable para las familias de la comunidad. 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
5: Muy buenos días, buenas tardes también, ya que este programa se transmite en la mañana y lo repetimos en la tarde. 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
5: 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Que si usted está enfermo y usted sabe que fue víctima de un daño y usted no se ha podido curar, si usted fue hace un año con alguien y no te ayudó, no significa que tu problema no tenga solución. 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Y si usted aquí, hermano, escuche bien, me visita, vas a dar un testimonio como este que tenemos aquí a continuación. 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
7: 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Mi hermano, mi madre, mi sobrino, que gracias a Dios a ellos han salido adelante.
5: Muchas gracias a la señora Carita por su testimonio. 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Estos son los hechos que hablan, amables hermanos. 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
27: Estamos de regreso ya a las 7:21 y mi recomendación justo para arrancar esta segunda ronda de música, bueno, pues

Por acá me llegó otro mensaje que con mucho gusto vamos a darle lectura. Saludos, Tuxtepec. Saludos a la China Andrade Ramírez, a Karim Andrade Ocampo, Navidad Ocampo. Sintonizan en Tres Valles, Veracruz, con la melodía de Luz de Luna y Los Temerarios. 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Wow, pues ahí está el saludo especial para ellos. Muchas gracias. Y bueno, pues ya sabes que Luz de Luna es la canción que nos están pidiendo en este momento. Así que vamos a ver si podemos lanzarla de una vez, porfa, para que no se quede rezagada. Y claro que le hacemos caso, como bien te lo dije, a todos, sean de aquí cerquita, de aquí de la esquina, o de, pues allá de lejos, de Puebla, de donde quieran, de donde quieran. Obviamente, escuchando la mejor Tuxtepec, nos unimos y nos ponemos a disfrutar de las mismas canciones aquí nomás en La Mejor. Súbele, compadre, 723.

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claro la garganta, porque Rafa González regresó con la banda Los Recoditos. Acuérdate que el esperado retorno del vocalista a los escenarios abre una nueva etapa profesional con la agrupación de sus sueños, al lado de sus compañeros que tanto lo quieren, que lo apoyan y que claro que lo extrañaron, ¿eh? El cantante Rafa González ha retomado su lugar oficialmente en banda Los Recoditos. Después de esta pausa que marcó profundamente su vida, él regresa junto a la agrupación porque pues obviamente era como que algo que tenía pendiente. Hizo una pausa, acuérdate, a través de sus redes sociales el 6 de julio hizo una pausa donde quería tratar su salud mental debido a que atravesaba por un difícil cuadro clínico de depresión y de ansiedad. Y por supuesto contaba con el respaldo absoluto de la banda Los Recoditos, por lo cual Rafa se atendió oportunamente con el fin de recuperar la tranquilidad y

hacen tratamiento, que vas con terapias, que vas con medicación y vas de la mano poco a poquito, pero ahora en este momento él ya se siente más estable, más tranquilo, porque definitivamente eso era lo que quería. Regresar a la tranquilidad y la estabilidad de su vida personal era lo primordial, estar o sentirse sano. Él cuenta al 100% con toda su capacidad y con todo el talento que el público sabe que tiene, y él era lo que quería. Un poquito más de un mes de tratamiento ayudó a que llegara esta tranquilidad, y en la presentación que tuvieron en Milwaukee, en la gira que tienen de conciertos por Estados Unidos, ahí justamente fue donde él dice: estoy listo, me siento preparado, creo que es momento. Así que el regreso oficial también está de la mano con el nuevo tema, o más bien con el nuevo traje oficial de banda Los Recoditos, porque a través de sus redes sociales compartió que obviamente quiere seguir haciendo historia. Gracias.

la llamada violencia física, verbal y psicológica, y luego la baja temporal de sus giras de conciertos por los directivos porque no sabían qué era lo que estaba pasando, y luego el tener que desahogar pruebas donde las cosas no eran como se estaban pintando. En fin, todo lo que vino para Rafa fue un hecatombe de sensaciones, de emociones y demás, que creo que hizo lo más prudente que tuvo que haber hecho, tener esta pausa para reestructurarse y darse cuenta de que, pues obviamente, tenía que irse por un camino completamente distinto al que estaba tomando en ese momento, ¿no? Entonces,

0: 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Voy a un corte y ya regreso, ya la última media hora contigo, ¿eh? Saludos desde Luisiana. Me piden Rumores de Joan Sebastián. Vamos a apurarnos para colocarla. Bye, bye.
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0: Primera emisión. Recuerda que aquí vas a enterarte de mucha información para ti, así que no te despegues. Y también acuérdate que regreso al mediodía, justo cuando termine la primera emisión de RP Noticias. Se van a quedar con Charal un ratito, los va a acompañar, va a ser bastante ameno todo esto. Y a las 12 estoy de vuelta para estar contigo una hora, como siempre, con Gaby Huerta en vivo a través de la mejor 106.5 de FM, ¿sale? Después de eso, sabes que sigue la segunda emisión de RP Noticias. Y así nos vamos, porque viene Jarochis y Cirilo, luego viene Manny. En fin, viene mucho, mucho, mucho que tiene preparado, como siempre, todos los días, la mejor Tuxtepec para ti. Así que mientras, te invito a que navegues en mis redes personales, Gaby Huerta o @soygabyhuerta, ¿sale? Muchísimas gracias por haber estado conmigo. Nos escuchamos al mediodía. Pásala bien, pásala bonito y disfruta de este bendecido jueves 27 de agosto. Ya son las 7:56. Bye, bye.
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3: Deja Enrique Insunza bancada de Partido Morena y ejercerá como senador independiente. Reconoce Petróleos Mexicanos aportaciones por 100.400 millones de pesos del gobierno federal. Acuerda Volkswagen de Puebla incremento salarial del 10.04%. Alcanzan Irán y Omán acuerdo sobre Estrecho de Hormuz. Estados Unidos suspende citas para visados de migrantes en todo el mundo como parte de una campaña represiva. Pide Marco Rubio a Roberto Velasco combatir cárteles y migración irregular.
4: Congreso de Oaxaca faculta al IEPCO para organizar elecciones ordinarias de 2027. Congreso de Oaxaca pide cuentas a 40 municipios con alerta de género. Cruz Roja Tuxtepec celebrará carrera Todo México Salvando Vidas. Avanzan foros regionales de consulta indígena y afromexicana rumbo a nueva ley general.
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3: Muy buenos días, amigas y amigos del auditorio de Tuxtepec y la cuenca del Papaloapan. Soy Sóstenes Bravo Bravo y en compañía de Carla Acevedo, les damos la más cordial bienvenida a la primera emisión de ORP Noticias, el noticiero más escuchado de Tuxtepec y la cuenca del Papaloapan. Iniciamos este día con la información más relevante en el ámbito nacional e internacional, así como lo más destacado en noticias regionales, locales y mucho más. 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Muchas gracias por acompañarnos esta mañana y comenzamos.
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3: En una carta dirigida al jefe de la bancada del Partido Morena en el Senado, cuyo nombre es Ignacio Mier, Enrique Insunza comunicó su decisión de separarse del grupo parlamentario de ese partido y quedar como senador independiente. En el Senado, la decisión del sinaloense, imputado por el Departamento de Justicia de los Estados Unidos por presuntos vínculos con el cártel de Sinaloa, fue interpretada como un lance para no pedir licencia y conservar el fuero. Apenas el lunes pasado, el portavoz de la Diputación Federal de Morena, Arturo Ávila, consideró que su correligionario, imputado por el Departamento de Justicia de Estados Unidos de presuntos narconexos, debe solicitar licencia y abstenerse de ocupar su escaño en la apertura del periodo ordinario de sesiones.
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3: En el primer semestre de este año, el gobierno federal realizó aportaciones de capital a Petróleos Mexicanos por 5.700 millones de dólares o 100.400 millones de pesos para fortalecer su posición financiera. Esto lo informó la empresa paraestatal al regulador financiero de los Estados Unidos. Cualquier cambio en el apoyo que recibe Pemex por parte del gobierno mexicano, ya sea debido a restricciones de liquidez o a una modificación en los objetivos de política, tendría un efecto adverso significativo en la situación financiera y en su capacidad para pagar la deuda, así como en el valor de mercado de los títulos emitidos.
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3: El sindicato de Volkswagen y la empresa acordaron un incremento del 10.04% en prerrogativas laborales, con lo que evitaron que estallara una huelga en la planta. Este acuerdo, celebrado en las instalaciones de la Secretaría del Trabajo y Previsión Social, contempla un incremento global del 10.04% en las prerrogativas laborales de las personas trabajadoras. Este convenio deberá ser ratificado con las personas trabajadoras en ejercicio de sus derechos de libertad sindical y negociación colectiva conforme a los procedimientos establecidos en la legislación laboral, lo subrayó la dependencia.
1: 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Las noticias internacionales.
3: Los guardianes de la revolución de Irán afirmaron ayer que pactaron con Omán repartirse los beneficios de las tasas por navegar en el estrecho de Hormuz. Hossein Mohevi, portavoz de los guardianes de Irán, comentó que durante las negociaciones con Omán se alcanzaron algunos acuerdos sobre qué parte corresponde a cada país de las aguas del estrecho de Hormuz y sobre qué parte de los ingresos corresponden a Irán y a Omán. Y el vocero acusó a los Estados Unidos de obstaculizar las labores para llegar a un acuerdo en las negociaciones entre Irán y Omán, los dos estados ribereños del estrecho de Hormuz. Las autoridades iraníes, sin embargo, han insistido en que el estrecho de Hormuz no se reabrirá por completo hasta que Estados Unidos satisfaga las exigencias de Teherán, entre las que se incluyen el levantamiento de su bloqueo naval, así como la retirada de las sanciones y el desbloqueo de los activos iraníes en el extranjero.
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3: Estados Unidos ha suspendido temporalmente las citas para visados de inmigrante de solicitantes de todo el mundo en el marco de la campaña de represión migratoria que está llevando a cabo el gobierno del presidente republicano Donald Trump durante su segundo mandato en la Casa Blanca. Un portavoz del Departamento de Estado de Estados Unidos dijo el martes que se ha puesto en marcha una iniciativa de formación a escala mundial en todas las embajadas y consulados estadounidenses del mundo y que las citas para los servicios de visados se ajustarán para dar cabida a dicha formación. Por su parte, Donald Trump ha llevado a cabo una agresiva campaña de deportaciones y medidas represivas en materia de inmigración, que incluye la revocación de visados y permisos de residencia, así como el rechazo de solicitudes por diversos motivos, como opiniones políticas y protestas a favor de Palestina contra el ataque de Israel, aliado de Estados Unidos en Gaza.
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3: El secretario de Estado de Estados Unidos, Marco Rubio, urgió al gobierno de México a tomar medidas en contra de los cárteles del narcotráfico y en contra de la migración irregular en medio de las tensiones bilaterales por temas como extradiciones desde México y la política migratoria de Estados Unidos. Y luego de sostener lo que fue el primer encuentro formal con el secretario de Relaciones Exteriores, Roberto Velasco, desde que el funcionario mexicano asumiera el cargo en abril, el Departamento de Estado de aquel país aseguró que durante el encuentro el secretario Marco Rubio insistió particularmente en el combatir el narcotráfico. Acompañado por el nuevo embajador de México en Washington, Roberto Lasseri, el canciller mexicano tenía previsto una reunión este miércoles con el subsecretario del Departamento de Seguridad Interior de Estados Unidos, Troy Edgar, antes de viajar de regreso a la Ciudad de México.
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3: La seguridad energética de México enfrenta una amenaza que trasciende el robo de combustibles, la vulnerabilidad de las carreteras por donde circulan miles de autotanques que abastecen al país, el reciente análisis presentado por la Cámara Nacional de Autotransporte de Carga Canacar, confirmó que el problema se ha concentrado en los principales corredores logísticos nacionales, donde convergen la actividad económica, así como la infraestructura energética y la delincuencia organizada. De 32 entidades federativas, en 10 estados que representan el 31% del territorio nacional, concentran el nivel más alto de riesgo para el transporte de combustibles, el Estado de México, así como Puebla, Veracruz, Guanajuato, Querétaro, Jalisco, Michoacán, Hidalgo, Zacatecas y Durango. Y a este grupo se suman 10 estados adicionales clasificados con riesgo medio, entre ellos San Luis Potosí, así como Nuevo León, Tamaulipas, Tlaxcala, Tabasco, Coahuila, Colima, Aguascalientes, Nayarit y Sinaloa. En conjunto, 20 entidades del país, equivalentes al 62.5% del territorio nacional, presentan algún nivel significativo de exposición al robo de autotanques, así como de tomas clandestinas y otras actividades ilícitas relacionadas con el mercado ilegal de combustibles. En contraste, únicamente 9 estados, es decir, el 28% del total nacional, fueron catalogados con riesgo bajo o en monitoreo preventivo, y estos son Baja California Norte, Baja California Sur, así como Sonora, Chihuahua, Yucatán, Campeche, Quintana Roo, Guerrero y nuestro estado. Esto evidencia que la mayor parte del territorio mexicano enfrenta desafíos importantes para garantizar un transporte seguro de combustibles. La relevancia de este diagnóstico radica en que los corredores de mayor riesgo enlazan instalaciones estratégicas como los puertos y terminales de Tuxpan, así como de Veracruz y Coatzacoalcos, desde donde se distribuyen combustibles hacia el Valle de México, así como la zona del Bajío, el occidente y el norte del país. Cualquier interrupción en estas rutas puede afectar el abastecimiento de estaciones de servicio, así como de centros industriales y terminales de almacenamiento. Pero el impacto no termina en la seguridad pública. La Canacar ha advertido que la delincuencia ha elevado significativamente los costos operativos del transporte especializado. Empresas transportistas y distribuidores deben destinar mayores recursos a sistemas de monitoreo satelital, así como incorporación de personal de seguridad, de seguros con primas más elevadas, restricciones en horarios de circulación y rediseño permanente de rutas para reducir los riesgos. Y como acertadamente resumió la Canacar, la seguridad en carreteras no termina en la molécula, ya que depende de una cadena logística segura y sostenible. Y mientras nuestro país no garantice la integridad de esa cadena, la estabilidad del suministro de combustibles seguirá expuesta a un riesgo que trasciende el ámbito del transporte y alcanzará directamente la economía nacional y la seguridad energética de México. Este fue mi comentario del día de hoy y aprovecho para desearle un excelente día. Gracias por su preferencia.
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22: Para este jueves 27 de agosto, se prevé un ambiente cálido en gran parte de la región, con temperaturas más elevadas en Veracruz y la cuenca del Papaloapan. En Oaxaca de Juárez, se espera una temperatura máxima de 25 grados y una mínima de 16 grados, con mañanas frescas y un ambiente templado durante el día. En Veracruz, el termómetro alcanzará los 32 grados como máxima y 25 grados como mínima, manteniéndose un ambiente cálido y húmedo durante la jornada. Por su parte, en Tuxtepec, se prevé una temperatura máxima de 34 grados y una mínima de 24 grados, con condiciones calurosas durante gran parte del día. Ante estas condiciones climatológicas, se recomienda a la población mantenerse bien hidratada, evitar la exposición prolongada a los rayos solares y seguir las recomendaciones de las autoridades correspondientes. Asimismo, se invita a mantenerse informados sobre cualquier cambio en las condiciones del tiempo a través de las redes sociales de ORP Noticias Tuxtepec y el portal www.orpcomunicaciones.com.mx.
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0: Continuamos con más información y adentrándonos a los temas estatales. El Congreso del Estado de Oaxaca facultó al Instituto Estatal Electoral y de Participación Ciudadana de Oaxaca, es decir, el IEPCO, para organizar y emitir la convocatoria correspondiente al proceso electoral ordinario de 2027. Durante estos comicios se pretende renovar la integración de la 67 legislatura del Congreso del Estado, además de 152 ayuntamientos que se rigen bajo el sistema de partidos políticos. La determinación permite al órgano electoral, y sobre todo que es electoral estatal, avanzar en los preparativos y procedimientos que son necesarios para la organización del próximo proceso electoral, en el que la ciudadanía elegirá a sus representantes en el poder legislativo y autoridades municipales. Vamos a escuchar ahora el reporte completo con Jaime Guerrero.
1: El Pleno del Congreso del Estado facultó al Instituto Estatal Electoral y de Participación Ciudadana de Oaxaca, el IEPCO, a organizar y convocar a las elecciones ordinarias de 2027, en las que se renovará la 67ª legislatura y 152 ayuntamientos que se rigen por el sistema de partidos políticos. El decreto fue aprobado este martes por el Pleno por 34 votos a favor a propuesta de la mesa directiva que preside la diputada Eva Diego Cruz, con lo que se da sustento legal al proceso para la renovación de diputaciones y autoridades municipales. Para integrar la 67ª legislatura se elegirán diputadas y diputados por los principios de mayoría relativa y representación proporcional. Las concejalías municipales serán electas únicamente en los ayuntamientos que se rigen por partidos políticos. La jornada electoral se celebrará el primer domingo de junio del 2027. De acuerdo con la legislación electoral de Oaxaca, el Consejo General del IEPCO deberá sesionar durante la primera semana de septiembre del 2026 para declarar formalmente el inicio del proceso electoral. Las y los diputados que resulten electos rendirán protesta y asumirán sus cargos el 13 de noviembre del 2027 para un periodo constitucional de 3 años. En el caso de las concejalías de los 152 ayuntamientos, las nuevas autoridades rendirán protesta y tomarán posesión el 1 de enero del 2028, también para un periodo de 3 años. La presidenta de la mesa directiva destacó que con la emisión y aprobación de este decreto, el Poder Legislativo cumple con su responsabilidad constitucional para el equilibrio de los poderes y el Estado democrático.
2: Con este acto, este Congreso cumple estrictamente con el mandato constitucional que nos confiere el artículo 59, fracción 27ª de la Constitución Política del Estado Libre y Soberano de Oaxaca, dando con ello certeza, orden y legalidad al relevo de las diputaciones que habrán de integrar la 67ª legislatura y de los 152 ayuntamientos regidos por el sistema de partidos políticos en nuestro estado. La legitimidad de nuestras instituciones se construye con reglas claras y procesos transparentes. Por ello, como presidenta de la mesa directiva, hago un llamado firme, enérgico y fraterno a todos y cada uno de los partidos políticos, a sus dirigencias, a sus militantes y a los futuros contendientes. Oaxaca nos exige actuar con el más absoluto respeto, probidad, madurez y responsabilidad política.
1: La elección local será concurrente con el proceso electoral federal 2026-2027. El Instituto Nacional Electoral ya determinó fechas homologadas para distintas etapas de las elecciones locales que coincidirán con los comicios federales. La contienda se desarrollará además con una nueva configuración partidista. El Instituto Electoral de Oaxaca reconoce actualmente a 11 fuerzas políticas. Luego de la incorporación de los partidos nacionales Paz y Somos México, el decreto dispone que la organización de los comicios deberá sujetarse a las constituciones federal y estatal, las leyes generales electorales, la legislación electoral de Oaxaca y las disposiciones que emitan las autoridades administrativas electorales y jurisdiccionales.
0: Por otra parte, también el Congreso del Estado de Oaxaca solicitó a los 40 municipios incluidos en la declaratoria de alerta de violencia de género contra las mujeres, informar sobre las acciones y los avances realizados para atender las medidas establecidas ante esta problemática. Esta petición busca conocer qué estrategias Pues son las que han estado implementando las autoridades municipales para prevenir, atender y erradicar la violencia contra las mujeres, así como los resultados obtenidos en cada una de las demarcaciones contempladas dentro de la alerta. Las y los legisladores buscan que los municipios rindan cuentas sobre las acciones desarrolladas y el cumplimiento de las responsabilidades que les corresponden en materia de prevención y atención de la violencia de género. La solicitud también pretende identificar posibles pendientes y áreas de oportunidad para reforzar las políticas públicas y los mecanismos de protección para mujeres y niñas. Este llamado del Poder Legislativo se da en el contexto de la obligación de las autoridades municipales de participar en la implementación de acciones para poder atender las causas y consecuencias de la violencia contra las mujeres. Esto también se realizó en el marco del Día Naranja. Vamos a escuchar el reporte completo con Citlali López.
3: La 66 legislatura de Oaxaca pidió cuentas a los 40 municipios enlistados desde 2018 en la declaratoria de alerta de violencia de género contra las mujeres. Los ayuntamientos no pueden seguir ignorando la alerta, señaló la diputada Denise García Gutiérrez, promovente de la iniciativa. El dictamen con proyecto de acuerdo de la Comisión Permanente de Mujeres e Igualdad de Género exhorta a los ayuntamientos a informar sobre las estrategias de prevención aplicadas y medidas establecidas dentro de la alerta de violencia de género para la erradicación de la violencia. De la misma manera, los llamó a detallar sobre los recursos financieros y humanos destinados a dar cumplimiento a la alerta. El dictamen fue aprobado con 30 votos a favor y 0 en contra.
4: Este esfuerzo tiene que encontrar también respuesta en los 40 municipios con declaratoria de alerta. Necesitamos saber qué están haciendo, qué acciones concretas están llevando a cabo para prevenir y atender la violencia contra las mujeres, porque los ayuntamientos son el primer círculo de atención para ellas, particularmente en comunidades indígenas y afromexicanas, y por ello tienen que asumir plenamente su responsabilidad. Después de tantos años, no pueden seguir ignorando la alerta de violencia de género que exige acciones reales, coordinación y resultados. Es cuanto, diputada presidenta.
3: Dentro de los municipios que forman parte de la declaratoria desde 2018 y 2021 son San Juan Bautista, Mixtepec, Santa María Pasco, Huautla de Jiménez, Mazatlán de Villa de Flores, San Juan Guichicobi, Santo Domingo Tepuxtepec, Candelaria Losicha, San Agustín Losicha, San Pedro Pochutla, Santa María Tonameca, Santo Domingo de Morelos, así como Villa de Tututepec de Melchor Ocampo, Acatlán de Pérez Figueroa, Asunción Nochixtlán, Ciudad de Tlaxiaco, Santa María Cuiti, Teotitlán de Flores Magón, entre otros.
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19: 8:36 a.m.
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0: Continuamos con más información en esta mañana y siguiendo nuestra cápsula de salud visual, ya se encuentra con nosotros el doctor Cristian Rodrigo Cerón Victoria, oftalmólogo de la Fundación Doctor Hernández Zurita, quien saludamos con mucho gusto. Bienvenido, adelante.
20: Hola, ¿qué tal? Muy buenos días, Carla. Buenos días a todo el auditorio de ORP Noticias. Nuevamente nos encontramos aquí en las cápsulas de salud visual, como cada jueves, y hoy traemos un tema de interés para toda la población sobre, vamos a hablar el día de hoy sobre conjuntivitis y sus variedades.
0: Así es, precisamente ese tema viene relacionado también con las condiciones climatológicas, por ahí vamos a platicar más a detalle, pero antes, ¿qué es la conjuntivitis y cómo afecta a nuestra salud visual?
20: Sí, es correcto, Carla, o sea, una de las variantes de la conjuntivitis es una conjuntivitis que se conoce como alérgica y regularmente o estacional, o regularmente se encuentra pues regida por las temporadas del año, por la liberación de polen. Ahorita ya estamos en las etapas finales de este tipo de conjuntivitis, pero se acerca a otra de las cuales también es muy común tener casos, que es una conjuntivitis bacteriana o viral. Estas conjuntivitis se activan cuando el sistema inmune empieza a descender o empieza a tener una baja en las defensas. Pero antes de entrar más a detalles, me gustaría platicarte un poquito más sobre qué es la conjuntivitis en general y cuáles son, pues ahora sí que sus signos, los síntomas que pueden llegarse a presentar, en dónde se localiza y cuál es la estructura del ojo, ¿no? Porque muchas veces cuando escuchamos hablar de conjuntivitis se nos viene a la mente pues ojos lagañosos, ojos totalmente hinchados, ¿no? Como lo comentan los pacientes, o bien que no podemos ni siquiera abrirlos. Y no necesariamente tiene que ser esta la conjuntivitis de ley, ¿no? O sea, hay muchas variantes, hay conjuntivitis de hecho que en ocasiones no generan una secreción, hay conjuntivitis que solamente pues pueden estar causando un enrojecimiento. ¿Y por qué es esto? La conjuntiva, que es en donde se localiza esta enfermedad, es un recubrimiento mucoide, es un recubrimiento que es muy blandito, es como una especie de forro que tiene nuestro ojo sobre la capa blanca y en las zonas internas de los párpados. Esta conjuntiva tiene muchas venas, tiene muchos vasos sanguíneos, pero también ahí se encuentra también la mayor cantidad pues de células inmunitarias de nuestros ojos. La conjuntiva lo que nos ayuda es a proteger de los agentes externos que llegan a entrar a nuestros ojos. Recordemos que nuestros ojos en la mayor parte del día están abiertos, es un órgano expuesto, al contrario de la boca que la mantenemos cerrada, y esto pues permite que no ingresen tantos microorganismos a esta estructura, pues nuestros ojos no, siempre están expuestos y es por ello que tienen una mayor cantidad de células inmunitarias. Bueno, a todo esto, ¿qué quiere decir? Que cuando estas células empiezan a hacer reacción o empieza a haber algún agente extraño, se inflaman como respuesta de defensa. Es ahí donde se viene la llamada conjuntivitis. Ajá. Desde ahí ya empezamos con una respuesta inflamatoria. Y como te decía al principio, no necesariamente tiene que presentar una secreción abundante. Hay pacientes que nos llegan a consulta y me dicen, es que me da mucha comezón, es que tengo los ojos rojos, es que tengo mucho lagrimeo. Bueno, pues muy probablemente ya se esté tratando de un tipo de conjuntivitis y no necesariamente tiene que amanecer con los ojos pegados, con los ojos lagañosos. Es por eso que hoy pues tratamos de informar a todos los que nos están escuchando, que no siempre van a ser este tipo de cuadros tan alarmantes signos de conjuntivitis. Unos de los síntomas pueden ser pues ardor, comezón, sensación de basura dentro de nuestros ojos. Seguido de esto, pues hay algunos signos como son el ojo rojo, la secreción en ocasiones, que hablando de secreción, hay diferentes tipos de secreción. Hay secreciones que son o bien muy chiclosas, por decirlo de esta manera, o hay secreciones que son un poquito más líquidas, como acuosas. Todo este tipo de secreciones, cuando son abundantes o son ya un poquito más anómalas a nuestra vida cotidiana, pues tienen una respuesta quizás inflamatoria, ¿no? Entonces, hablar de esto también, de decir que son transparentes, blancas, verdes, también nos está dando información de que nuestros ojos están pasando por posiblemente un cuadro de conjuntivitis. ¿Cómo lo vamos nosotros a detectar? Pues en una consulta. Para eso es importante que hacia cualquier síntoma o a cualquier reacción anómala, anormal en nuestros ojos, acudamos a una valoración, porque no siempre se trata de una simple conjuntivitis. Puede ser que en ocasiones ya el paciente tuvo este tipo de cuadros, le dejaron algún medicamento, este medicamento funcionó y lo vuelve a utilizar, pero ya en este caso ya no está haciendo efecto. Entonces probablemente se trate quizás de otro padecimiento. Al ser una molestia tan común, muchas veces los pacientes pues se tratan siempre de la misma manera y puede que quizás sí funcione, pero en otras ocasiones se puede tratar de algo más grave, y entonces por eso mejor los invitamos a que acudan a una consulta dentro de la Fundación Dr. Hernández Zurita, que se encuentra en Avenida Independencia número 1908, aquí entre las calles Eliseo Jiménez Ruiz y Riva Palacios, en La Piragua. 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Ahí con todo gusto les van a responder, les van a agendar una cita. No siempre es necesario agendar una cita, pueden llegar, ahí el guardia.

0: hacia afuera, perdón, dicho el párpado hacia abajo, hacia afuera, y bueno, ahí también se les puede dar una consulta. Y pues comentándote que aquí está con nosotros el ingeniero Lagunes, quien le va a dar más información.
1: Así es, doctor. Pero antes, nada más para complementar, pues como lo decía, ¿no? La conjuntivitis, pues bueno, ha sido una de las enfermedades o uno de los padecimientos de salud visual más comunes, sobre todo en esta zona. De pronto, pues las personas lo que hacen, como lo decía, es no acuden al médico, de pronto se hacen remedios, que ya se ponen el té de manzanilla, que ya se echan la miel. Entonces, en este sentido, es muy importante que acudan con un especialista. En este caso, la Fundación Doctor Hernández Zurita, pues cuenta con especialistas, con muy buenos médicos que van a estar atendiéndoles y sobre todo a bajos costos.
0: Claro que sí, Carla, sí tienes toda la razón. Esto de utilizar, yo digo, no tengo nada en contra de sobre la medicina alternativa, entiendo que hay pues mucho avance también por este lado, pero sí hay algunos remedios que a veces pueden llegar a causar más problemas de los que se solucionan. Entonces es mejor acercarse antes de probarlos y pues le digo, les hacemos la invitación porque en realidad sí es un donativo el que hacen únicamente, es un bajo donativo, el costo la verdad es muy accesible. De hecho se sigue apoyando todavía, recordarles que se sigue apoyando a todas las comunidades, a todos los pacientes que puedan o no tienen la capacidad a veces de solventar un gasto para una cirugía de cataratas. Seguimos todavía en la línea, en el apoyo a las cirugías de cataratas desde 10,500 pesos. O sea, usted se acerca, sabes que ya tengo un diagnóstico previo de cataratas, se hace una consulta de valoración y por este donativo de 10,500 pesos se puede operar el paciente. Para todos aquellos que nos están escuchando y que quizás antes ya habían acudido y por alguna u otra razón no habían tenido el donativo suficiente o el recurso suficiente para poderse operar, pues se hizo esto, ¿no? Se hizo este programa para poder reducir un poquito más todavía el costo de la cirugía y poder ofrecer esta oportunidad para devolver la calidad de vida y sobre todo uno de los sentidos tan importantes como es la visión, como lo comentaba y ahora aquí hablando sobre otro tema, anteriormente, las cataratas es la causa de ceguera número uno reversible, o sea, personas que tienen cataratas y ya no ven, se retiran las cataratas y vuelven a ver. Ajá. Entonces, para que tengan en cuenta, hay quizás personas que nos estén escuchando que no tenían esta información, que la catarata no es ya un síntoma de ceguera total, o sea, hay oportunidad para quien lo padece y pueda recobrar la vista. Entonces, les decimos que se acerquen con nosotros para una consulta de valoración y bueno, pues ya con este apoyo que se está brindando y que mantenemos, aunque ha sido un poquito pues ahí complicado, mantenemos a 10,500 pesos por ojo la cirugía de cataratas con los gastos médicos, los honorarios del médico cirujano, los gastos de quirófano, cálculo de lente intraocular, o sea, es todo el programa completo para que se puedan operar, para que puedan acercarse con nosotros y ahora sí tengan una mejor calidad de vida.
1: Muy bien, doctor. De este lado, ingeniero Lagunes, pues bueno, la invitación a todas las personas que nos están escuchando en las comunidades.
2: Muy bien, muy buenos días, Carla, muy buenos días, amable auditorio de ORP Noticias. Efectivamente, el eje principal en el que también trabaja la Fundación, pues son lo de las jornadas. Las jornadas, pues como ya hemos comentado en cada noticiero, es un servicio que se lleva hasta tu comunidad, hasta las comunidades. El único requisito es reunir 40 pacientes de oftalmología. Aparte se lleva otro servicio que es medicina general, si se requiere, odontología, psicología. Se lleva todo un paquete. Entonces la invitación está abierta ahorita para la gente que nos escucha, para la zona de Xalapa de Díaz. Por ahí estamos planeando una jornada con el profesor Graciano Méndez, con el profesor Chano Méndez le llaman. Si requieren que se lleve este servicio, comuníquense con él para poder programar una jornada para Xalapa de Díaz. También para la gente que nos sintoniza para San Juan La Lana, también estamos programando una jornada. Comuníquense con el regidor de salud, con el DIF municipal, para poder llevar otra jornada por ahí para San Juan La Lana. Y también pues tenemos pendiente una jornada para Valle Nacional, que todavía no se concreta, pero está

0: espera. Comuníquense con el director de salud, con la presidenta del DIP, para poder reunir la cantidad de pacientes que se requiere. Y también estamos programando una para San Pedro Ixcatlán. Si nos sintonizan por allá, por el área de San Pedro Ixcatlán, pues comuníquense con el regidor de salud, con la presidenta del DIP, para poder llevar este servicio. Como ya decíamos, aquí la gente que viene a atenderse por primera vez, el costo fluctúa entre 400 y 450 pesos, lo que es su afiliación y su consulta. Cuando nosotros vamos a tu comunidad, solo se cobra 250 pesos la consulta y la afiliación. Te ahorras lo que es el pasaje, el tiempo y la comida. Y sobre todo a las personas adultos mayores que se dificulta el traslado, pues este es el servicio que la Fundación Dr. Hernando Zurita está brindando a las comunidades. Por su atención, muchas gracias y por ahí los esperamos.
1: Muchísimas gracias a ambos, al doctor Cristian Rodrigo Cerón Victoria, por compartir también esta cápsula de salud visual para todo nuestro auditorio. Nosotros, mientras tanto, vamos a escuchar el segmento de los espectáculos.
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3: Hola, ¿qué tal? Yo soy Gaby Huerta y te presento lo más destacado del mundo del entretenimiento. Canito Escalante debuta oficialmente con Cali, sencillo que también marca el lanzamiento de Hit Kids Record, sello discográfico de Gabito Ballesteros. El tema reúne a Canito con Gabito Ballesteros, El Boqueto y Calle 24, en una colaboración que mezcla la música mexicana con sonidos tropicales y una atmósfera relajada. El sencillo y su videoclip ya están disponibles en plataformas digitales. Por otra parte, Michelle Maciel y Jaciel Núñez unen sus voces en Con Ella Sí, un corrido romántico que habla de encontrar a la persona indicada después de una relación marcada por el desamor. La canción muestra una faceta más sensible de Michelle y combina la esencia del corrido con elementos melódicos inspirados en las baladas de los años 90, pero llevados al sonido actual de la música mexicana. 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
17: 8:57.
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18: Estos son los deportes en ORP Noticias. Eric Lira sacrificará sueldo para jugar en Mónaco. Fuentes cercanas a la negociación confirmaron que Lira renunciará casi al 40% de lo que gana en la máquina para irse a jugar al viejo continente. Y es que está muy cerca de cerrar su traspaso al Mónaco y jugar en la Ligue 1 de Francia. Para ello, el mediocampista tuvo que hacer algunos cambios, como el de sacrificar una parte considerable de su sueldo en Cruz Azul y con esto volverse más accesible para el Mónaco. Se sigue moviendo el mercado de fichajes a nivel internacional y ahora seguimos con el Betis, que le abre la puerta al mexicano Álvaro Fidalgo. Álvaro Fidalgo no entra en los planes del Real Betis para la temporada 2026-27, señalaron fuentes cercanas. El centrocampista español naturalizado mexicano perdió protagonismo dentro del equipo dirigido por Pellegrini y el club está dispuesto a facilitar su salida en los últimos días del mercado de verano. Es todo en deportes.
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3: Desde
9: Detienen en Salina Cruz a hombre buscado en Chiapas por robo con violencia. La Fiscalía General del Estado de Oaxaca cumplió una orden de aprehensión contra ABPM, requerido por autoridades de Chiapas por su probable responsabilidad en el delito de robo ejecutado con violencia y agravo. La detención fue realizada en el municipio de Salina Cruz por elementos de la Agencia Estatal de Investigaciones, adscriptos a la Vicefiscalía Regional del Istmo, en cumplimiento de un oficio de colaboración solicitado por autoridades ministeriales de Chiapas para localizar y detener al probable responsable. De acuerdo con los antecedentes de la investigación, los hechos se le atribuyen cuando un grupo de personas llegó a un domicilio ubicado en la población de Arriaga, Chiapas. Tras su detención, ABPM quedó a disposición de las autoridades correspondientes de aquella entidad para continuar con el proceso legal.
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9: Sentencian a 30 años de prisión a hombre por homicidio en Juchitán. La Fiscalía General del Estado de Oaxaca obtuvo una sentencia condenatoria de 30 años de prisión contra RARP por su responsabilidad en el delito de homicidio calificado con ventaja cometido en Juchitán de Zaragoza, en la región del Istmo de Tehuantepec. De acuerdo con la causa penal, los hechos ocurrieron el 15 de marzo de 2020, cuando el ahora sentenciado, acompañado de otras personas, arribó al domicilio de la víctima, identificada como JPH. Tras un intercambio verbal, RARP y sus acompañantes habrían realizado disparos de arma de fuego contra la víctima, quien intentó escapar del lugar. Las investigaciones establecieron que los agresores persiguieron a la víctima y continuaron disparando mientras otros integrantes del grupo se desplazaban en vehículos para impedir su huida, aunque intentó refugiarse en una construcción. Posteriormente salió al exterior, donde fue alcanzada y nuevamente atacada con armas de fuego, sufriendo lesiones que le provocaron la muerte en el lugar.
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1: En la vialidad tenemos el enlace con nuestra compañera Carla Arrazola. Te saludamos, muy buenos días.
21: Buenos días a todo el auditorio de ORP Noticias. Este es el reporte vial para este jueves 27 de agosto. Maneje con precaución en los puntos que permanecen cerrados en la zona centro de la ciudad, la calle Mansilla entre Nicolás Bravo y Mutualismo, también la prolongación de la avenida Independencia esquina con el Boulevard Benito Juárez. Recuerde que ya está libre el paso en la calle 20 de noviembre, esquina Ocampo. Únicamente recordarles evitar estacionarse en doble fila para evitar el tráfico en este punto. Y también ya está libre la circulación la calle Francisco y Madero, que lleva hacia la unidad deportiva. Únicamente recuerde que si viaja usted rumbo a la carretera 175 Tuxtepec, Oaxaca, seguir las indicaciones viales correspondientes por los tramos que se están rehabilitando entre Tuxtepec e Islán. Y también manejar con precaución la carretera 182 Tuxtepec-San Lucas Ojitlán, específicamente el kilómetro 163 al 171, por los baches localizados en este punto. En cuanto a las autopistas, la autopista Tinaja-Isla registra un cierre parcial de circulación en el kilómetro 112 por atención que se le brinda a un accidente, mientras que la autopista Córdoba-Veracruz se realizan solo labores de mantenimiento en el kilómetro 55. Los invitamos a mantenerse informados a través de las redes sociales. Recuerde seguir las indicaciones viales, hacer uso del casco y del cinturón de seguridad para evitar cualquier accidente. Hasta aquí el reporte, Carla.
1: Muchísimas gracias, Carla Arrazola, por tu información. Nosotros también hemos llegado al final del espacio informativo de ORP Noticias, agradeciendo siempre su preferencia. Los invitamos para que se queden con toda la buena programación de sus locutores favoritos y nos escuchamos más tarde, en punto de la 1 de la tarde. Les deseamos que pasen un excelente día.
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0: 9 de la mañana, 9 de la mañana con 6 minutos, 9 de la mañana con 6 minutos. Esperemos que se le estén pasando de lo mejor este hermoso y riquísimo jueves. Soleado, muy soleado, así que también saquen su sombrilla para que no se quemen. Saquen el bloqueador solar para todos los que van de paseo a algún río. Recuerden que hoy hay la Feria del Popo en San Lucas, Ocitlán. Esperemos que por allá también se la estén pasando de lo mejor. Les mandamos un saludito también a todos los que nos están escuchando por San Lucas, Ocitlán.
1: No estamos obligados.
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Ya con 15M te recordamos pedir tu cancioncita al 287-125-7862 o márcanos directamente al teléfono en cabina al 287-87-50810. Víctor Reyes en cabina, esperemos que se la estén pasando de lo mejor este excelente jueves, muy, muy, muy caluroso. Mandamos saludos a todos nuestros amigos de San Lucas Ojitlán, que hoy es la Feria del Popo. Esperemos que nos estén escuchando fuerte y claro aquí por la mejor 106.5. 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Así que estamos con más historia y tradición en Raíz y Ritmo.

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2: En las próximas semanas, diversos puntos de la ciudad registrarán cierres parciales y totales a la circulación debido al inicio de una importante obra de rehabilitación del drenaje sanitario, por lo que las autoridades municipales, en este caso el presidente municipal de Tuxtepec, el licenciado Fernando Huerta Cerecedo, hizo un llamado a la comprensión y paciencia de la ciudadanía.
3: Lo que vamos a hacer es tratar de hacer las obras lo más pronto posible, pero pedimos de la comprensión de la ciudadanía porque sabemos que es algo necesario, pero que a veces es un poquito molesto. Por eso vamos a tratar de hacerlas en orden, vamos a poner señalizaciones.
2: Aunque los trabajos podrían generar molestias temporales en la movilidad, se trata de una intervención necesaria para atender un problema que por décadas fue aplazado. Gran parte de la red del drenaje de la ciudad tiene más de 60 años de antigüedad, por lo que actualmente presenta un avanzado deterioro que ha provocado constantes colapsos y afectaciones a la población.
3: Siento que son drenajes de hace 60 o 50 años, ya cumplieron su tiempo de vida, su ciclo de vida ya lo culminaron. Eran obras que se hacían de drenajes de asbesto, ya eso está totalmente obsoleto. Ahora se hace de drenajes de ADS y con mayor capacidad. Usted puede haber sido muchísimo de 60 años para acá. Hemos tenido una población muy, muy grande. Entonces nuestros drenajes ya tienen que ser de mayor capacidad, mejores. Y entonces, pues nosotros nos tocó hacer este tipo de obras.
2: La primera etapa del proyecto se desarrollará en coordinación con la Comisión Nacional del Agua mediante una inversión superior a los 32 millones de pesos. Del total de los recursos, el gobierno municipal aportará el 60% y Conagua el 40%, con lo que se atenderán 20 puntos considerados críticos.
3: En esta primera etapa va a ser una etapa de 32 millones de pesos, el cual el gobierno municipal está poniendo un 60% y el gobierno federal, para ser más exacto, Conagua va a poner el 40%. Estamos hablando que el gobierno municipal va a poner 19 millones de pesos y Conagua 12 millones de pesos.
2: Ante este panorama, se exhorta a la población a tomar previsiones en sus traslados, utilizar rutas alternas cuando sea necesario y mantener la paciencia durante el desarrollo de los trabajos, ya que aunque las molestias serán temporales, los beneficios serán permanentes al contar con un sistema de drenaje más eficiente y seguro para miles de familias.
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0: Amigos de La Mejor, muy buenos días, bienvenidos y bienvenidas a este espacio, a estos minutos de orientaciones, de pautas, de normas, mensajes y nutrición, siempre a través de esta institución de la Organización Tibetana Internacional. Nos complace saludarlos a todos los oyentes que nos escuchan en la región de Tuxtepec, todos sus alrededores, región maravillosa. Un abrazo fuertísimo para todos. Recuerden que los queremos, que siempre los llevamos en el corazón y que constantemente durante muchos años hemos estado a través de esta gran frecuencia, la ley, la 106.5 en el dial de la FM, y sobre todo entregando curaciones, entregando sanaciones auténticas y naturales a través del magnífico, del poderoso tónico gregoriano. Es que es una maravilla tener una gran panacea para nuestra familia. Cuando vivimos en un mundo tan congestionado, en un mundo caótico, en un mundo difícil, en un mundo complicado, lleno de estrés, lleno de presiones, de mala alimentación, también de problemas, de inconvenientes, sobre todo de situaciones de carencia, y constantemente con terror, con miedo, con nerviosismo, necesitamos protegernos. Necesitamos algo que nos avale, que nos ayude, que realmente nos eleve el sistema inmunológico y que evite las enfermedades. Por eso el poderoso tónico gregoriano es la maravilla, la gran panacea que nos retira, que nos sana, que nos mejora los problemas de diabetes, de presión arterial, las dificultades de la próstata, la misma impotencia sexual, los problemas de circulación. ¿Cuántas personas tienen desgaste de rodilla, problemas de circulación, problemas digestivos, afectándose el colon, la gastritis, las dificultades con las hemorroides, los problemas hormonales, inclusive la misma tiroide, los cólicos menstruales, el decaimiento, la pereza y la flojera, el no poder conciliar el sueño, el no poder dormir, el andar sonámbulo constantemente o sencillamente los dolores en el cuerpo, el estrés, la migraña, la pérdida del cabello, el Parkinson, el Alzheimer y una gran cantidad de enfermedades que tratamos de controlarlas, pero definitivamente cada día avanzan más. 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Hermoso jueves.
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2: Hola, soy Carla Acevedo y esta es la cápsula informativa. Aeropuerto Internacional de Oaxaca incorpora señalética en Zapoteco. El Aeropuerto Internacional de Oaxaca, ubicado en la periferia de la capital del estado, incorporó la señalética en idioma zapoteco para orientar a las personas viajeras y al mismo tiempo visibilizar la riqueza y diversidad lingüística de Oaxaca. Con esta iniciativa, la terminal aérea se convierte en la primera del país en integrar una lengua originaria en su señalética, sumando el zapoteco a los mensajes informativos y de orientación dirigidos a pasajeros nacionales e internacionales. La incorporación de esta lengua busca reconocer la presencia y aportación de los pueblos originarios, además de promover el respeto y la preservación de las lenguas indígenas como parte fundamental de la identidad cultural del estado. En más información, proyecta organización ambientalista replicar proyectos para atender falta de agua en la cuenca. La organización ambientalista acciona.org busca replicar en otros puntos de la cuenca del Papaloapan los proyectos que durante los últimos 13 años ha desarrollado en el municipio de San Juan La Lana, principalmente en materia de conservación de manantiales, reforestación y acceso al agua potable. Rodrigo Bartolo Juárez, integrante de la organización, explicó que desde hace más de una década trabajan en la localidad de Villanueva, donde han impulsado acciones para la conservación de los recursos naturales y el suministro de agua potable para la población. Detalló que uno de los principales proyectos consiste en la reforestación de 5 hectáreas, además de acciones encaminadas a garantizar el acceso al agua potable para las familias de la comunidad. 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
7: En las próximas semanas, diversos puntos de la ciudad registrarán cierres parciales y totales a la circulación debido al inicio de una importante obra de rehabilitación del drenaje sanitario, por lo que las autoridades municipales, en este caso el presidente municipal de Tuxtepec, el licenciado Fernando Huerta Cerecedo, hizo un llamado a la comprensión y paciencia de la ciudadanía.
8: Lo que vamos a hacer esta tarde, hacer las obras lo más pronto posible, pero pedimos de la comprensión de la ciudadanía porque sabemos que es algo necesario, pero que a veces es un poquito molesto. Por eso vamos a tratar de hacerlas en orden, vamos a poner señalizaciones.
7: Aunque los trabajos podrían generar molestias temporales en la movilidad, se trata de una intervención necesaria para atender un problema que por décadas fue aplazado. Gran parte de la red del drenaje de la ciudad tiene más de 60 años de antigüedad, por lo que actualmente presenta un avanzado deterioro que ha provocado constantes colapsos y afectaciones a la población.
8: Siento que son drenajes de hace 60 o 50 años, ya cumplido su tiempo de vida, su ciclo de vida ya lo culminaron. Eran obras que se hacían de drenajes de asbesto, ya eso está totalmente obsoleto. Ahora se hace de drenajes de ADS y con mayor capacidad. Usted sabe que ha sido muchísimo de 60 años para acá, hemos tenido una población muy, muy grande. Entonces, nuestros drenajes ya tienen que ser de mayor capacidad, mejores. Y entonces, pues nosotros nos tocó hacer este tipo de obras.
7: La primera etapa del proyecto se desarrollará en coordinación con la Comisión Nacional del Agua mediante una inversión superior a los 32 millones de pesos. Del total de los recursos, el gobierno municipal aportará el 60% y con agua el 40%, con lo que se atenderán 20 puntos considerados críticos.
8: En esta primera etapa va a ser una etapa de 32 millones de pesos, el cual el gobierno municipal está poniendo un 60% y el gobierno federal, para ser más exacto con agua, va a poner el 40%. Estamos hablando que el gobierno municipal va a poner 19 millones de pesos y con agua 12 millones de pesos.
7: Ante este panorama, se exhorta a la población a tomar previsiones en sus traslados, utilizar rutas alternas cuando sea necesario y mantener la paciencia durante el desarrollo de los trabajos, ya que aunque las molestias serán temporales, los beneficios serán permanentes al contar con un sistema de drenaje más eficiente y seguro para miles de familias.
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Hoy tenemos que dar las gracias. Gracias a quien nos permite disfrutar de un nuevo día. Gracias porque tenemos la alegría y la tristeza, el optimismo y el pesimismo. Porque podemos estar contentos o enojados. Por el poder de discernir y de elegir. Porque en nosotros consiste, y solo en nosotros, encontrar los alicientes. Ser felices debe ser nuestra meta, y luchar contra quienes se opongan. Para un sueño adusto, una sonrisa. Quitar la careta y descubrir la verdadera cara de la gente. Enseñar a quien no sepa que la felicidad es gratis, que no hay riqueza que valga si se es pobre de corazón, que la pobreza vive mientras no nace el amor. Gracias por la vida. Gracias a ti, como te llames, Señor, que de cualquier forma eres el mismo.

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Ya las 12:14, bueno, 15, acaba de cambiar el reloj, 12:15. Buenas tardes, formalmente ahora sí puedo decirle segundo turno juntos en la mejor Tuxtepec. Comuníquense a cabina rapidito, 287-87-50810. Tenemos solo una hora juntos, así que no se te puede pasar. No puedes decirme, pues hay al ratito, hay ahorita.

0: 287-125-7862. No olvides buscarme en redes sociales como La Mejor Tuxtepec 106.5 de FM, o bien mis redes personales, las de Gaby Huerta o arroba soy Gaby Huerta. Sale 12:15, arrancamos entonces, la pasamos bien, genial, y arrancamos con buena, pero muy buenas rolitas. Fíjate que hay recomendaciones, hay notas, y de hecho voy a estar dando una en este momento. Híjole, pero ya viene el corte, entonces mira, ¿qué te parece? Vámonos al corte, platicamos un poquito de la música y luego venimos con el chisme, y ahora mismo te doy la recomendación de Panificadora La Luz, porque la tradición desde 1930 ofreciendo el mejor pan a tu mesa es como siempre Panificadora La Luz. 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Vamos a un corte, ya regresamos.
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1: Muy bien, 12:47 y ay, qué rico calorcito, ¿cómo de que no? Oye, rapidísimo te cuento. Fíjate que músicos y celebridades se unieron para festejar el cumpleaños de Víctor Zavala, integrante del grupo Firme, con una fiesta bien guapachosa, ¿eh? Él no escatimó en recursos, se hizo una fiesta oficial llamada BZ Exclusive Fest 2.0. Imagínate, ¿eh? Nada más por decirte algo, algunas capturas de lo que esa noche se vivió. Fue increíble. Vaya, hasta la pista de baile tenía el logo precisamente de esta fiesta, que estaba muy buena. Estuvo amenizada por los nietos de Mochis, que hicieron vibrar a todos los invitados con grandes éxitos. Y claro, los palomazos no podían faltar. Por ahí se vio a un Jos Favela, a la Receta Music, nos dicen por acá. Y bueno, pues muchas otras cosas más. Se vio también que uno de los asistentes más activos fue el buen Jerry Corrales, vocalista de la banda La Adictiva, que bromeaba muchísimo con que esto se iba a descontrolar, y sí pasó, ¿eh? Pero hubo grandes personalidades, también por ahí Edwin Caso y su esposa, el Mazaclán y su esposa, y muchos, muchos otros más. Así que, por mencionarte algunos, ¿eh? Lo único que te puedo decir es que este muchachón la pasó súper, pero súper bien, la fiesta valió la pena, y qué bueno que tiene grandes amigos con los cuales puede celebrar. Por otro lado, te cuento acerca de la propuesta que conserva buenos sonidos, historias e identidad, y estoy hablando de la música norteña que nos puede hacer los dos carnales. Están posicionando De Todas y De Nadie en el top 1 del chart general de Colombia, Honduras, Guatemala y El Salvador, y van por el mercado de México. Así que definitivamente tienen la fuerza para liderar los listados generales y reconectar con tu audiencia. Y bueno, pues obviamente quieren que ese sonido norteño llegue a todos los lugares. Con los dos carnales sabemos que también se lleva a un México excelentemente bien, y que pueden trascender fronteras y que lo van a lograr. Así que, en definitiva, muy bien el camino que andan haciendo estos chamacos. O por otro lado, te cuento de el regreso triunfal del Festival Arre 2026, 5 y 6 de septiembre, Autódromo Hermanos Rodríguez. Va a ser la casa de este festival, que va a reunir aproximadamente a 70,000 personas para cantar, bailar y celebrar con la música. ¿Por qué no decirlo, no? Este año tiene un muy buen flyer. Tiene muy buenos artistas por acá, nos están comentando. Un Band MS, un Gabito Ballesteros para el sábado tan solo, ¿eh? Band MS, Gabito Ballesteros, Edgardo Núñez, El Mimoso, Grupo Cañaveral, Herencia de Patrones, Los Plebes del Rancho, Regulo Caro. Ya me faltan lentes porque de aquí allá no veo. Para el domingo leo a Alejandro Fernández, a Los Tucanes de Tijuana, a Eslabón Armado, a Clave Especial, a la Sonora Dinamita, a los dos de la S, a los dos carnales, a Mi Banda El Mexicano, y bueno, pues muchos otros más. Invitado especial Víctor Mendívil, septiembre 5 y 6. Es un gran festival que se va a llevar a cabo y que, bueno, pues quienes tengan la oportunidad de asistir, no le piensen, señores, no le piensen. Por último, la Reidora Banda Limón de René Camacho es invitada especial a la semifinal de México Canta 2026, nada más y nada menos que en Mazatlán, señores. Así es, para la segunda semifinal, justamente de este domingo 30 de agosto. Allí en Mazatlán va a estar la Arrolladora Banda de Limón de René Camacho, y bueno, pues con todos sus éxitos, ¿no? Entonces, ya sabes que por ahí están contendiendo, si no me equivoco, Baile la Malicita o algo así, de Yucatán, de Zacatepec, Morelos también, del Valle de Chalco, de Monterrey, de Torreón, de Tlaquepaque, Jalisco, de Guadalupe, Nuevo León, por decirte algunos, ¿eh? Porque pues obviamente hay mucha información que se está moviendo constantemente, pero

0: Lo que sí es que la invitación que le hicieron por acá a los muchachos de la Riadora Van de Limón de René Camacho será más que buena y recibida por ellos, porque pues vamos a saber este sábado también cómo les van a ir con sus más grandes éxitos en esta presentación increíble que tienen programada. Muy bien, ya me voy. Yo soy Gaby Huerta. Si me buscas en redes sociales como Gaby Huerta o @soygabyhuerta. Muchas, muchas gracias. Sigan conmigo en la sintonía de la mejor 106.5 de FM. Saludos a mi amigo Germán Monterrubio, que en este momento, como siempre, está en la sintonía de la mejor Tuxtepec, uno de los consentidísimos aquí de cabina. Saludos también a Don Chispa, que anda muy callado por ahí, anda muy callado, pero en redes sociales, mira, súper, pero súper activo. 12.52, les mando un besote. Cuídense, bye, bye.
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16: 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Les damos la bienvenida. 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
19: Deja Enrique Insunza bancada de Partido Morena y ejercerá como senador independiente. Reconoce Petróleos Mexicanos aportaciones por 100.400 millones de pesos del gobierno federal. Acuerda Volkswagen de Puebla incremento salarial del 10.04%. Alcanzan Irán y Omán acuerdo sobre Estrecho de Hormuz. Estados Unidos suspende citas para visados de migrantes en todo el mundo como parte de una campaña represiva. Pide Marco Rubio a Roberto Velasco combatir cárteles y migración irregular.
20: Congreso de Oaxaca faculta a IEPCO para organizar elecciones ordinarias de 2027. Congreso de Oaxaca pide cuentas a 40 municipios con alerta de género. Cruz Roja Tuxtepec celebrará carrera Todo México Salvando Vidas. Avanzan foros regionales de consulta indígena y afromexicana rumbo a nueva ley general.
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19: Muy buenas tardes, amigas y amigos del auditorio de Tuxtepec y la cuenca del Papaloapan. Soy Sóstenes Bravo Bravo y en compañía de Carla Acevedo les damos la más cordial bienvenida a la segunda emisión de ORP Noticias, el noticiero más escuchado de Tuxtepec y la cuenca del Papaloapan. Iniciamos esta emisión con la información más relevante en el ámbito nacional e internacional, así como lo más destacado en noticias regionales, locales y mucho más. Transmitimos en vivo con 25.000 watts de potencia en frecuencia modulada a través de la mejor 106.5 FM. 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Muchas gracias por acompañarnos esta tarde y comenzamos.
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19: En una carta dirigida al jefe de la bancada del Partido Morena en el Senado, cuyo nombre es Ignacio Mier, Enrique Insunza comunicó su decisión de separarse del grupo parlamentario de ese partido y quedar como senador independiente. En el Senado, la decisión del sinaloense, imputado por el Departamento de Justicia de los Estados Unidos por presuntos vínculos con el cártel de Sinaloa, fue interpretada como un lance para no pedir licencia y conservar el fuero. Apenas el lunes pasado, el portavoz de la Diputación Federal de Morena, Arturo Ávila, consideró que su correligionario, imputado por el Departamento de Justicia de Estados Unidos de presuntos narconexos, debe solicitar licencia y abstenerse de ocupar su escaño en la apertura del periodo ordinario de sesiones.
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19: En el primer semestre de este año, el gobierno federal realizó aportaciones de capital a Petróleos Mexicanos por 5.700 millones de dólares o 100.400 millones de pesos para fortalecer su posición financiera. Esto lo informó la empresa paraestatal al regulador financiero de los Estados Unidos. Cualquier cambio en el apoyo que recibe Pemex por parte del gobierno mexicano, ya sea debido a restricciones de liquidez o a una modificación en los objetivos de política, tendría un efecto adverso significativo en la situación financiera y en su capacidad para pagar la deuda, así como en el valor de mercado de los títulos emitidos.
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19: El sindicato de Volkswagen y la empresa acordaron un incremento del 10.04% en prerrogativas laborales, con lo que evitaron que estallara una huelga en la planta. Este acuerdo, celebrado en las instalaciones de la Secretaría del Trabajo y Previsión Social, contempla un incremento global del 10.04% en las prerrogativas laborales de las personas trabajadoras. Este convenio deberá ser ratificado con las personas trabajadoras en ejercicio de sus derechos de libertad sindical y negociación colectiva conforme a los procedimientos establecidos en la legislación laboral, lo subrayó la dependencia.
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19: Los guardianes de la Revolución de Irán afirmaron ayer que pactaron con Omán repartirse los beneficios de las tasas por navegar en el Estrecho de Hormuz. Hossein Mohevi, portavoz de los guardianes de Irán, comentó que durante las negociaciones con Omán se alcanzaron algunos acuerdos sobre qué parte corresponde a cada país de las aguas del Estrecho de Hormuz y sobre qué parte de los ingresos corresponden a Irán y a Omán. Y el vocero acusó a los Estados Unidos de obstaculizar las labores para llegar a un acuerdo en las negociaciones entre Irán y Omán, los dos estados ribereños del Estrecho de Hormuz. Las autoridades iraníes, sin embargo, han insistido en que el Estrecho de Hormuz no se reabrirá por completo hasta que Estados Unidos satisfaga las exigencias de Teherán, entre las que se incluyen el levantamiento de su bloqueo naval, así como la retirada de las sanciones y el desbloqueo de los activos iraníes en el extranjero.
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19: Estados Unidos ha suspendido temporalmente las citas para visados de inmigrantes de solicitantes de todo el mundo en el marco de la campaña de represión migratoria que está llevando a cabo el gobierno del presidente republicano Donald Trump durante su segundo mandato en la Casa Blanca. Un portavoz del Departamento de Estado de Estados Unidos dijo el martes que se ha puesto en marcha una iniciativa de formación a escala mundial en todas las embajadas y consulados estadounidenses del mundo y que las citas para los servicios de visados se ajustarán para dar cabida a dicha formación. Por su parte, Donald Trump ha llevado a cabo una agresiva campaña de deportaciones y medidas represivas en materia de inmigración, que incluye la revocación de visados y permisos de residencia, así como el rechazo de solicitudes por diversos motivos, como opiniones políticas y protestas a favor de Palestina contra el ataque de Israel, aliado de Estados Unidos en Gaza.
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19: El secretario de Estado de Estados Unidos, Marco Rubio, urgió al gobierno de México a tomar medidas en contra de los cárteles del narcotráfico y en contra de la migración irregular en medio de las tensiones bilaterales por temas como extradiciones desde México y la política migratoria de Estados Unidos. Y luego de sostener lo que fue el primer encuentro formal con el secretario de Relaciones Exteriores, Roberto Velasco, desde que el funcionario mexicano asumiera el cargo en abril, el Departamento de Estado de aquel país aseguró que durante el encuentro el secretario Marco Rubio insistió particularmente en el combatir el narcotráfico. Acompañado por el nuevo embajador de México en Washington, Roberto Lasseri, el canciller mexicano tenía previsto una reunión este miércoles con el subsecretario del Departamento de Seguridad Interior de Estados Unidos, Troy Edgar, antes de viajar de regreso a la Ciudad de México.
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3: 1:15 p.m.
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6: La seguridad energética de México enfrenta una amenaza que trasciende el robo de combustibles. La vulnerabilidad de las carreteras por donde circulan miles de autotanques que abastecen al país. El reciente análisis presentado por la Cámara Nacional de Autotransporte de Carga, Canacar, confirmó que el problema se ha concentrado en los principales corredores logísticos nacionales, donde convergen la actividad económica, así como la infraestructura energética y la delincuencia organizada. De 32 entidades federativas, en 10 estados que representan el 31% del territorio nacional, concentran el nivel más alto de riesgo para el transporte de combustibles. El Estado de México, así como Puebla, Veracruz, Guanajuato, Querétaro, Jalisco, Michoacán, Hidalgo, Zacatecas y Durango. Y a este grupo se suman 10 estados adicionales clasificados con riesgo medio, entre ellos San Luis Potosí, así como Nuevo León, Tamaulipas, Tlaxcala, Tabasco, Coahuila, Colima, Aguascalientes, Nayarit y Sinaloa. En conjunto, 20 entidades del país, equivalentes al 62.5% del territorio nacional, presentan algún nivel significativo de exposición al robo de autotanques, así como de tomas clandestinas y otras actividades ilícitas relacionadas con el mercado ilegal de combustibles. En contraste, únicamente 9 estados, es decir, el 28% del total nacional, fueron catalogados con riesgo bajo o en monitoreo preventivo, y estos son Baja California Norte, Baja California Sur, así como Sonora, Chihuahua, Yucatán, Campeche, Quintana Roo, Guerrero y nuestro estado. Esto evidencia que la mayor parte del territorio mexicano enfrenta desafíos importantes para garantizar un transporte seguro de combustibles. La relevancia de este diagnóstico radica en que los corredores de mayor riesgo enlazan instalaciones estratégicas como los puertos y terminales de Tuxpan, así como de Veracruz y Coatzacoalcos, desde donde se distribuyen combustibles hacia el Valle de México, así como la zona del Bajío, el occidente y el norte del país. Cualquier interrupción en estas rutas puede afectar el abastecimiento de estaciones de servicio, así como de centros industriales y terminales de almacenamiento. Pero el impacto no termina en la seguridad pública. La Canacar ha advertido que la delincuencia ha elevado significativamente los costos operativos del transporte especializado. Empresas transportistas y distribuidores deben destinar mayores recursos a sistemas de monitoreo satelital, así como incorporación de personal de seguridad, de seguros con primas más elevadas, restricciones en horarios de circulación y rediseño permanente de rutas para reducir los riesgos. Y como acertadamente resumió la Canacar, la seguridad en carreteras no termina en la molécula, ya que depende de una cadena logística segura y sostenible. Y mientras nuestro país no garantice la integridad de esa cadena, la estabilidad del suministro de combustibles seguirá expuesta a un riesgo que trasciende el ámbito del transporte y alcanzará directamente la economía nacional y la seguridad energética de México. Este fue mi comentario del día de hoy y aprovecho para desearle un excelente día. Gracias por su preferencia.
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14: 1:23 p.m.
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19: Continuamos con más información en esta tarde de jueves 27 de agosto y nos vamos adentrando a los temas estatales. Y es que precisamente el Congreso del Estado de Oaxaca facultó al Instituto Estatal Electoral y de Participación Ciudadana de Oaxaca, es decir, el IEPCO, para organizar y emitir la convocatoria correspondiente al proceso electoral ordinario de 2027. Durante estos comicios se renovará la integración de la 67 legislatura del Congreso del Estado, además de 152 ayuntamientos que se rigen bajo el sistema de partidos políticos. Dicha determinación permite al órgano electoral estatal avanzar en los preparativos y procedimientos necesarios para la organización del próximo proceso electoral en el que la ciudadanía va a elegir a sus representantes tanto en el Poder Legislativo como a sus autoridades municipales. Vamos a escuchar ahora el reporte completo con Jaime Guerrero.
0: El Pleno del Congreso del Estado facultó al Instituto Estatal Electoral y de Participación Ciudadana de Oaxaca, el IEPCO, a organizar y convocar a las elecciones ordinarias de 2027, en las que se renovará la 67ª legislatura y 152 ayuntamientos que se rigen por el sistema de partidos políticos. El decreto fue aprobado este martes por el Pleno por 34 votos a favor a propuesta de la mesa directiva que preside la diputada Eva Diego Cruz, con lo que se da sustento legal al proceso para la renovación de diputaciones y autoridades municipales. Para integrar la 67ª legislatura, se elegirán diputadas y diputados por los principios de mayoría relativa y representación proporcional. Las concejalías municipales serán electas únicamente en los ayuntamientos que se rigen por partidos políticos. La jornada electoral se celebrará el primer domingo de junio del 2027. De acuerdo con la legislación electoral de Oaxaca, el Consejo General del IEPCO deberá sesionar durante la primera semana de septiembre del 2026 para declarar formalmente el inicio del proceso electoral. Las y los diputados que resulten electos rendirán protesta y asumirán sus cargos el 13 de noviembre del 2027 para un periodo constitucional de 3 años. En el caso de las concejalías de los 152 ayuntamientos, las nuevas autoridades rendirán protesta y tomarán posesión el 1 de enero del 2028, también para un periodo de 3 años. La presidenta de la mesa directiva destacó que con la emisión y aprobación de este decreto, el Poder Legislativo cumple con su responsabilidad constitucional para el equilibrio de los poderes y el Estado democrático.
1: Con este acto, este Congreso cumple estrictamente con el mandato constitucional que nos confiere el artículo 59, fracción 27ª de la Constitución Política del Estado Libre y Soberano de Oaxaca, dando con ello certeza, orden y legalidad al relevo de las diputaciones que habrán de integrar la 67ª legislatura y de los 152 ayuntamientos regidos por el sistema de partidos políticos en nuestro estado. La legitimidad de nuestras instituciones se construye con reglas claras y procesos transparentes. Por ello, como presidenta de la mesa directiva, hago un llamado firme, enérgico y fraterno a todos y cada uno de los partidos políticos, a sus dirigencias, a sus militantes y a los futuros contendientes. Oaxaca nos exige actuar con el más absoluto respeto, probidad, madurez y responsabilidad política.
0: La elección local será concurrente con el proceso electoral federal 2026-2027. El Instituto Nacional Electoral ya determinó fechas homologadas para distintas etapas de las elecciones locales que coincidirán con los comicios federales. La contienda se desarrollará además con una nueva configuración partidista. El Instituto Electoral de Oaxaca reconoce actualmente a 11 fuerzas políticas. Luego de la incorporación de los partidos nacionales Paz y Somos México, el decreto dispone que la organización de los comicios deberá sujetarse a las constituciones federal y estatal, las leyes generales electorales, la legislación electoral de Oaxaca y las disposiciones que emitan las autoridades administrativas electorales y jurisdiccionales.
19: Por otra parte, el Congreso del Estado de Oaxaca solicitó a los 40 municipios incluidos en la declaratoria de alerta de violencia de género contra las mujeres el informar sobre las acciones y los avances realizados para atender las medidas establecidas ante esta problemática. Vamos a escuchar ahora el reporte con Citlali López.
14: La 66 legislatura de Oaxaca pidió cuentas a los 40 municipios enlistados desde 2018 en la declaratoria de alerta de violencia de género contra las mujeres. Los ayuntamientos no pueden seguir ignorando la alerta, señaló la diputada Denise García Gutiérrez, promovente de la iniciativa. El dictamen con proyecto de acuerdo de la Comisión Permanente de Mujeres e Igualdad de Género exhorta a los ayuntamientos a informar sobre las estrategias de prevención aplicadas y medidas establecidas dentro de la alerta de violencia de género para la erradicación de la violencia. De la misma manera, los llamó a detallar sobre los recursos financieros y humanos destinados a dar cumplimiento a la alerta. El dictamen fue aprobado con 30 votos a favor y 0 en contra.
16: Este esfuerzo tiene que encontrar también respuesta en los 40 municipios con declaratoria de alerta. Necesitamos saber qué están haciendo, qué acciones concretas están llevando a cabo para prevenir y atender la violencia contra las mujeres, porque los ayuntamientos son el primer círculo de atención para ellas, particularmente en comunidades indígenas y afromexicanas, y por ello tienen que asumir plenamente su responsabilidad. Después de tantos años, no pueden seguir ignorando la alerta de violencia de género que exige acciones reales, coordinación y resultados. Es cuanto, diputada presidenta.
14: Dentro de los municipios que forman parte de la declaratoria desde 2018 y 2021 son San Juan Bautista, Mixtepec, Santa María Pasco, Huautla de Jiménez, Mazatlán de Villa de Flores, San Juan Guichicobi, Santo Domingo Tepuxtepec, Candelaria Losicha, San Agustín Losicha, San Pedro Pochutla, Santa María Tonameca, Santo Domingo de Morelos, así como Villa de Tututepec de Melchor Ocampo, Acatlán de Pérez Figueroa, Asunción Nochixtlán, Ciudad de Tlaxiaco, Santa María Cuiti, Teotitlán de Flores Magón, entre otros.
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20: 1:31 p.m.
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19: Continuamos con más información y ahora nos vamos adentrando a los temas locales. También comentarles que la Cruz Roja de Tuxtepec, así es, ellos en esta delegación invitaron a la población a participar en la carrera Todo México Salvando Vidas, que se realizará el próximo 6 de septiembre de manera simultánea en diferentes puntos del país. Esto, pues bueno, en Tuxtepec. Las actividades iniciarán a las 7 de la mañana y contemplan las modalidades de carrera de 5 y 10 kilómetros, además de una caminata para que personas de distintas edades puedan sumarse a esta actividad deportiva y con causa. Vamos a escuchar qué fue lo que comentaron mediante esta rueda de prensa.
21: Es para nosotros, es un gran honor el tener aquí a todos ustedes el día de hoy para presentar nuestra carrera Todo México Salvando Vidas. Nuestra carrera va a ser el día 6 de septiembre a las 7 de la mañana vamos a comenzar. Todo lo recaudado en esta carrera, que es con causa, va a ser para el área de la coordinación de socorros, que es donde tenemos nuestras ambulancias, en las cuales por ahí vamos a aprovechar para comprar todo lo que es material de curación, todo lo que necesitamos en las ambulancias, también para el mantenimiento de ellas, combustible, todo lo que se ocupa, llantas, tenemos algunas unidades por ahí que les hace falta un poco de mantenimiento y vamos a aprovechar. Para nosotros es muy importante el apoyo pues de la ciudadanía, ojalá puedan sumarse más personas. Hemos tenido una buena aceptación ante la sociedad, ya que pues ya llevamos más de 100 kits vendidos, así que apúrense porque ya quedan pocos. Nuestro kit cuenta con la medalla. Esta carrera representa para nosotros mucho apoyo, ya que es nuestra primera carrera como administración de mi presidencia. Para mí es muy importante que nosotros podamos hacer un buen papel, demostrarle a la ciudadanía que estamos comprometidos, que no nada más es el presidente el que está por encima de la carrera, sino estamos todos. Aquí tenemos a nuestro coordinador, que gracias a él hemos podido lograr muchas cosas, a los chicos paramédicos, a la sociedad tuxtepecana, que de verdad hemos estado recibiendo muy, muy buen apoyo y mucho eco, al sector privado, a las empresas, y que ahora sí que no nada más nos quedemos en la carrera, que en futuras actividades que nosotros tengamos, pues nos puedan seguir apoyando y podamos seguir contando con todos ustedes. Por eso hacemos la invitación muy especial a todas las familias, a los jóvenes deportistas, a los corredores experimentados de aquí de Tuxtepec, Oaxaca, para que se unan a esta carrera y a esta noble causa. Y pues bueno, eso sería por el momento todo.
19: En otros temas, los foros regionales de consulta indígena y afromexicana que se realizan en diferentes puntos del país avanzan con la participación de comunidades y representantes de los pueblos originarios. Esto como parte del proceso para construir una ley general de los derechos de los pueblos indígenas y afromexicanos. De acuerdo con la diputada federal y presidenta de la Comisión de los Pueblos Indígenas y Afromexicanos en el Congreso de la Unión, la diputada Irma Juan Carlos, los trabajos de consulta concluirán el próximo 13 de septiembre. Ante esto, la legisladora explicó que actualmente realiza recorridos por distintas regiones del país con el propósito de escuchar directamente las opiniones, propuestas e inquietudes de las comunidades consideradas las principales protagonistas en la construcción de la iniciativa. Vamos a escuchar el reporte completo.
4: Caso, nos encontramos acompañando un proceso de consulta indígena y afromexicana a lo largo y ancho del territorio nacional, porque vamos a crear una ley general de los consulta indígena y afromexicana a lo largo y ancho del territorio nacional, porque vamos a crear una ley general de los

0: integración de las propuestas y observaciones recopiladas para avanzar en la elaboración final de la iniciativa. De acuerdo con el calendario planteado el próximo 12 de octubre, la presidenta de México, la doctora Claudia Sheinbaum Pardo, tiene programado entregar la iniciativa al Congreso de la Unión para posteriormente el proyecto deba continuar con su proceso legislativo para ser analizado y discutido en las comisiones correspondientes antes de pasar a su eventual aprobación. También para esto, la diputada federal destacó que la participación de las comunidades es fundamental para que la nueva legislación no sea construida únicamente desde las instituciones, sino que refleje las demandas y propuestas de quienes habitan y representan a los pueblos indígenas y afromexicanos del país. Si usted quiere conocer más a detalle esta información, lo invitamos también para que visite nuestro portal www.orpcomunicaciones.com.mx. Ahí compartimos toda la información acerca de estos temas, de estos foros de consulta indígena y afromexicana. Y bueno, ante esto también los invitamos para que visiten la página de la diputada federal Irma Juan Carlos. Nosotros vamos mientras tanto a una pausa comercial, no se vayan, ya regresamos con más información.
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4: 1:44 PM.
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7: Hola, ¿qué tal? Yo soy Gaby Huerta y te presento lo más destacado del mundo del entretenimiento. Canito Escalante debuta oficialmente con Cali, sencillo que también marca el lanzamiento de Hit Kids Records, sello discográfico de Gabito Ballesteros. El tema reúne a Canito con Gabito Ballesteros, El Boqueto y Calle 24 en una colaboración que mezcla la música mexicana con sonidos tropicales y una atmósfera relajada. El sencillo y su videoclip ya están disponibles en plataformas digitales. Por otra parte, Michelle Maciel y Jaciel Núñez unen sus voces en Con Ella Sí, un corrido romántico que habla de encontrar a la persona indicada después de una relación marcada por el desamor. La canción muestra una faceta más sensible de Michelle y combina la esencia del corrido con elementos melódicos inspirados en las baladas de los años 90, pero llevados al sonido actual de la música mexicana. Yo soy Gaby Huerta y te invito a que visites nuestro portal www.orpcomunicaciones.com.mx.
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8: Estos son los deportes en ORP Noticias. Eric Lira sacrificará sueldo para jugar en Mónaco. Fuentes cercanas a la negociación confirmaron que Lira renunciará casi al 40% de lo que gana en la máquina para irse a jugar al viejo continente. Y es que está muy cerca de cerrar su traspaso al Mónaco y jugar en la Ligue 1 de Francia. Para ello, el mediocampista tuvo que hacer algunos cambios, como el de sacrificar una parte considerable de su sueldo en Cruz Azul y con esto volverse más accesible para el Mónaco. Se sigue moviendo el mercado de fichar.

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2: Detienen en Salina Cruz a hombre buscado en Chiapas por robo con violencia. La Fiscalía General del Estado de Oaxaca cumplió una orden de aprehensión contra ABPM, requerido por autoridades de Chiapas por su probable responsabilidad en el delito de robo ejecutado con violencia y agravo. La detención fue realizada en el municipio de Salina Cruz por elementos de la Agencia Estatal de Investigaciones, adscriptos a la Vicefiscalía Regional del Istmo, en cumplimiento de un oficio de colaboración solicitado por autoridades ministeriales de Chiapas para localizar y detener al probable responsable. De acuerdo con los antecedentes de la investigación, los hechos se le atribuyen cuando un grupo de personas llegó a un domicilio ubicado en la población de Arriaga, Chiapas. Tras su detención, ABPM quedó a disposición de las autoridades correspondientes de aquella entidad para continuar con el proceso legal.
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2: Sentencian a 30 años de prisión a hombre por homicidio en Juchitán. La Fiscalía General del Estado de Oaxaca obtuvo una sentencia condenatoria de 30 años de prisión contra RARP por su responsabilidad en el delito de homicidio calificado con ventaja cometido en Juchitán de Zaragoza, en la región del Istmo de Tehuantepec. De acuerdo con la causa penal, los hechos ocurrieron el 15 de marzo de 2020, cuando el ahora sentenciado, acompañado de otras personas, arribó al domicilio de la víctima, identificada como JPH, tras un intercambio verbal, RARP y sus acompañantes habrían realizado disparos de arma de fuego contra la víctima, quien intentó escapar del lugar. Las investigaciones establecieron que los agresores persiguieron a la víctima y continuaron disparando mientras otros integrantes del grupo se desplazaban en vehículos para impedir su huida, aunque intentó refugiarse en una construcción. Posteriormente salió al exterior, donde fue alcanzada y nuevamente atacada con armas de fuego, sufriendo lesiones que le provocaron la muerte en el lugar.
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5: 1:53 p.m.
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9: Una de la tarde con 53 minutos, nosotros continuamos con más información. En la línea telefónica tenemos el enlace con nuestra compañera Carla Arrazola, quien tiene los pormenores de la vialidad de lo que está pasando en Tuxtepec y la región de la cuenca del Papaloapan. Muy importante comentarles que también en San Lucas Ojitlán, bueno, están iniciando algunas festividades, por lo que la carretera pues también en estos momentos se encuentra con mayor movimiento en comparación con días anteriores. Te saludamos, Carla, muy buena tarde.
10: Noticias, el reporte vial para este jueves. En la zona centro de la ciudad, maneje usted con precaución, recuerde los puntos que permanecen cerrados, principalmente en la calle Mansilla entre Nicolás Bravo y Mutualismo, también en la prolongación de la avenida Independencia, esquina con el Boulevard Benito Juárez. Notificarles que ya está el tránsito libre en la avenida 20 de noviembre, esquina Ocampo, y también en lo que corresponde a la calle Francisco Madero, que lleva hacia la unidad deportiva. Únicamente, como bien decías, los que circulan para la carretera Tuxtepec-San Lucas-Ojitlán 182, tomar precaución en el kilómetro 163 al 171. Por los baches localizados en esta zona, sobre todo hoy, hay una mayor fluidez de vehículos por las festividades en este municipio. Y si viaja usted rumbo a la carretera 175 Tuxtepec-Oaxaca, manejar con precaución hasta el tramo de Ixtlán por la rehabilitación que se lleva a cabo. En las autopistas Tinaja-Isla hay un cierre parcial de circulación en el kilómetro 112 con atención a un accidente, y en la autopista Córdoba-Veracruz únicamente algunas labores de mantenimiento que se llevan a cabo entre el kilómetro 48 al 55. Las casetas de peaje Papaloapan y Caracol por el momento se encuentran también libres al tránsito. Los invitamos a mantenerse informados a través de las redes sociales. Recuerda tomar precaución en los cruces de los bulevares y hacer uso del casco y el cinturón de seguridad. Hasta aquí el reporte, Carla.
9: Muchísimas gracias, Carla Arrazola, por tu información tan completa en temas de la vialidad. Continuamos.
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9: Nosotros estamos llegando prácticamente al final del espacio informativo, pero antes comentarles en una nota estatal, Paola Lisbeth Leiva Ibáñez, egresada de la Facultad de Derecho y Ciencias Sociales de la Universidad Autónoma Benito Juárez en Oaxaca, impulsa diversos proyectos enfocados en fortalecer la participación ciudadana, la educación cívica y la promoción de los derechos humanos, principalmente entre las juventudes oaxaqueñas. Vamos a escuchar el reporte con Jaime Guerrero.
11: Paola Lisbeth
5: Lizeth Leiva Ibáñez, egresada de la Facultad de Derecho y Ciencias Sociales de la Universidad Autónoma Benito Juárez de Oaxaca, la UAPJO, impulsa proyectos de participación ciudadana, educación cívica y derechos humanos dirigidos principalmente a las y los jóvenes de Oaxaca. Entre sus iniciativas se encuentra DemoKit, una plataforma digital que busca acercar herramientas sobre participación ciudadana, derechos humanos y fortalecimiento democrático a jóvenes y a la sociedad en general. También es creadora y directora de la primera cumbre estatal por la democracia y la participación ciudadana, que se realizará en colaboración con la Universidad Autónoma Benito Juárez de Oaxaca en el marco de la conmemoración de sus 200 años de historia. El encuentro busca fortalecer entre las juventudes el conocimiento y acceso a los mecanismos de participación ciudadana, así como generar espacios para la formación de nuevos liderazgos. En materia de derechos humanos, Leiva Ibáñez desarrolló el proyecto El Trayecto de la Mujer Migrante, del que surgió un protocolo de actuación con perspectiva de género para atender a mujeres migrantes oaxaqueñas. El trabajo fue realizado en colaboración con el Instituto de Atención al Migrante Oaxaqueño y seleccionado en el Premio Internacional de Investigación de Jóvenes para Jóvenes 2025, Premio Ana Frank, junto con iniciativas de distintos países de América Latina. La egresada de la UAPJO ha recibido además la beca y Premio Internacional Ana Frank 2025, el reconocimiento Juventudes que inspiran 2025 de UNICEF México y la distinción de Mujer Oaxaqueña 2025, Alicia Lilia Porras Mazarí. La UAPJO destacó la trayectoria de su egresada como parte de los resultados de la formación universitaria orientada al compromiso social, la participación ciudadana y el desarrollo de Oaxaca.
9: Hemos llegado al final del espacio informativo de ORP Noticias, no sin antes agradecerles por su preferencia. Los dejamos con toda la buena programación de sus locutores favoritos. Recuerden que mañana en punto de las 8 de la mañana tenemos una cita nuevamente en la primera emisión de ORP Noticias, en voz del licenciado Sóstenes Bravo Bravo y su servidora Carla Acevedo. Mientras tanto, si usted ya se dirige a su hogar o se encuentra en él degustando esos alimentos, le deseamos que tenga muy buen provecho y que pase una excelente tarde.
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3: Hola, hola, familia preciosa de la mejor 106.5. Qué gusto poder saludarles en esta maravillosa tarde de este 27. No estoy solo, me acompaña como siempre desde cabina. De un lado el buen Cirilo López, del otro lado Gaby Huerta, la Potranquita. Todos hacemos posible, haciendo posible radio a través del 106.5. ¿Y tú? Ay, Cirilo que anda embolado. Hoy en este día que para quizás usted sea un día normal, para otros es un día pues de especial porque cumplen años, festejan algo, están pasando por un momento difícil. Mucho ánimo, mucho ánimo. En este programa habrá eso, ánimo. Algunas, Cirilo nos trae que las frases interesantes, pícaras, motivadoras, que los chistes, el humor, las recomendaciones y sobre todo, muy buena música. Así que díganos qué canción podemos esta tarde pues ponerle y usted se alegre su tarde. ¡Va! ¡Vámonos!
4: Esas son puras mentiras.
3: ¡Ay! ¡Conéctese! ¡Conéctese con nosotros! ¡Sí! Teléfono 8750810. Por acá está Gaby contestando todo. Por acá tomé yo leyendo los mensajes al 287-121-8161.
5: Así es.
3: A través del Facebook estamos como Jarocho y Cicirilo el Show. Y tú estás como, ¿qué?
5: Roberto de la O.
3: Así nos encuentras.
6: Vámonos.
3: ¿Sabías que hoy hay un eclipse lunar, Jarocho?
5: No digas.
3: Hoy hay un eclipse lunar. Ahorita te voy a dar un dato curioso de eso e interesante.
5: Mira.
3: Día Mundial de los Lagos. Saludos a todas las Mónicas y a los Agustín. Hoy es su día.
5: Ah, mira. Saludos en El Yagual. Nos están dando saludos, dices, mandando para los para el mecánico. Fernando, don Fernando, allá en el Yagual, te está escuchando a todo volumen.
3: Como siempre, dice, escuchamos en la colonia El Castillo, mis estimados. ¿Qué tal, Jarocho? Dice.
5: ¿Quién?
3: El amigo Rojas.
5: Ah, Dublán, Genaro Dublán. El herrero, el fontanero del castillo.
3: Buenas tardes, Jarocho. El Capibara, salúdame en la Guerrero y 18. Dándole duro a la chamba. Una canción, la de Me Sacaron del Tenampa.
5: Ay, Cirilo.
3: Ah, no. Esa es la más cara que tenemos.
5: Ay, me sacaron.
3: Sí, ¿por qué? No, porque esa es viejita.
5: Del Tena.
3: ¿De quién era esa? Era de don Cornelio Reina.
5: Ah, sí sabes.
3: No era de mis épocas, pero mi abuelo la escuchaba.
5: Ah, ponla. Era buena, ponla.
3: Me sacaron del Tenampa donde andaba.
5: Ay, estás en todo.
3: Yo no vengo a ver si puedo, sino porque puedo, vengo, hijo.

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1: Sí, va. Esas canciones están bien bonitas, ¿tú?
2: Claro, son de las de antes.
1: Ay, mami. Ay, ay. Chiquilla.
2: Dile algo.
1: Mija.
3: Cuando tiro un zapato.
1: Mira, jarocho. Como decía mi abuelo.
2: ¿Qué pasó?
1: La tanga y la gente.
2: Ay, Dios.
3: Creo.
1: La tanga y la gente mala siempre se hacen a un lado.
2: ¡Cállate! ¡Cirilo!
1: ¡Papá!
3: Tan al pelo lo callé.
1: ¿Es que así es? Dicen que, decía mi abuelo, que las boobies son como algunas amistades.
2: ¡Ay, Dios!
1: Unas pequeñas, otras grandes y otras falsas.
2: Cirilo.
1: Es la verdad, ¿no?
2: Sí, eso sí.
1: Ya. Deja de tanto de malayas y tantas. Vámonos acá.
2: Vámonos a hablar de los buenos amigos que siempre nos acompañan en este camino de diversión en las tardes. 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
1: Sí, señor.
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4: Me encantan las piernas.
1: ¿Estás?
4: Si tú quieres.
1: Hay que ir. Yo lo que voy a platicarles es de algo de salud, jarocho.
2: A ver.
1: De mi amigo, el doctor Ángel Gutiérrez. Íntimo amigo mío.
2: ¿Dónde está él?
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2: Sí, ¿verdad?
1: Que ya estás medio cuarentón.
2: Calla.
1: Decía mi abuelo.
2: ¿Qué decía mi abuelo?
1: Creo que voy a ir al doctor. Y decía, si no, mejor me hago de la vista gorda. Y le decía a mi abuelo, pues te estás haciendo de la vista gorda. También de la cara gorda, de la cintura gorda y todo el cuerpo gordo.
2: ¿Cómo es? Te estás haciendo de la vista gorda.
1: No se hagan de la vista gorda porque así empiezan. Después se hacen de la cara, cintura y todo.

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2: ¿Y qué tal esta?
3: Qué bonita canción. 2:14.

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1: Muchas gracias. Bueno, vamos a la brevísima, Cirilo.
0: Vamos a la breve, cuando son las 2:17, que no se le haga tarde. Empezamos con los chistes y...
1: Muchos saludos, Cirilo. Cirilos, a la banda de Cañerito Sport, ahorita le mandamos los saludos, enseguida los leemos. Desde Monterrey, Abigail Acuña, le manda saludos, ahorita los leemos. A ver, algo de Tierra Cali, nos están pidiendo. Uf, al amigo Juan Contreras Magallón, ahorita le mandamos sus saludos también, ya regresamos en breve. ¡No se preocupe!
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3: Vamos a un corte y regresamos más rápido que en lo que canta un gallo tartamudo.
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0: barrio de La Piragua. Ya lo están escuchando, muchas gracias. Es el barrio de La Piragua, Cirilo.
1: Como debe ser. Dice por acá, saluditos para el amigo Juan Contreras Magallón, allá en Jardines, dice.
0: A ver.
1: Te escucho fuerte y claro, dices, de la colonia, con una canción de Que le maten pollo.
0: Ahora.
1: No manches, ¿a poco sí existe ese?
0: Sí, sí, sí, es una canción de, tropical, la cantaba Renacimiento 74, algo así.
1: No manches, no, te apuesto a que eso no existe.
0: Ahorita te la busco, espérame, espérame. Caliente.
1: Bueno, mientras yo, dice por acá, Jarocho, la del sacadito.
0: Ahí está, ¿qué?
1: Dice, saludos para... Sí, es que no le entiendo.
0: A ver, no alcanzo a ver.
1: Desde la colonia Ledén, una de Tierra Cali, el sacadito.
0: Dice por acá una salsa, el amigo Dublán, una salsita, por favor. Bueno, muy bien, gracias, gracias. Mira, aquí está, Cirilo.
1: ¿Eso qué es?
0: ¿El que le maten pollo?
1: ¡Ay, no! Eso parece que es música como para ritmo para sembrar maíz.
0: Saludos para la bandota de Cañeritos Sport. Están listos para el domingo transmitir en San Cristóbal La Vega.
1: Ya nomás falta que se anuncien al Jarocho, oigan.
0: Sí, sí, es cierto.
1: Anuncien ahí el chavo para que tenga más shows por allá, por aquel rumbo.
0: Pues lo ven en muchos lados. De Loma Bonita, nuestra querida amiga que siempre nos manda saluditos acá, Abigail, está en Monterrey y dice, una de Nativo Show, la de Faltona, por favor.
1: Faltona, te la busco.
0: Claro. Hay varias peticiones. Gracias. Cirilo, no te hagas de la vista ciega, dice.
1: No, nomás de la gorda.
0: El barrio La Piragua pidieron a de Juan Gabriel. También, ya se la pusimos con mucho gusto. Gracias.
1: Fíjate, lo que son las cosas, Jarocho, hay cosas que uno tiene que reflexionar, como dicen por ahí, pensar.
0: Por ejemplo.
1: ¿Me regalan un minuto?
0: Viene. ¿Y para qué o qué?
1: Porque quiero comentarles algo. Algo interesante. Para el cerdo, ¿cómo son las cosas, Jarocho?
0: ¿Qué?
1: ¿El lodo es un spa?
0: Sí.
1: Para el buitre, la carroña es un banquete.
0: Sí.
1: Para cada cosa tiene lo suyo. Para la hiena, por ejemplo, la carroña es lo mejor, el caos es su diversión. Cada criatura disfruta según su naturaleza. Por eso, no discutamos con quien vibra en otra frecuencia.
0: A ver, ¿cómo?
1: Sí, mira, a veces lo ponemos a discutir con gente que no vale la pena. Por ejemplo, si le dices al cerdo que el barro es algo sucio, va a pensar que le quieres quitar su comodidad. Si al buitre le dices que lo que está comiendo es algo repugnante,
0: no, pues.
1: Va a pensar que quieres de su comida, que no entiende su mundo. No es que estén equivocados. Todos están desde su propia lógica y viven en otra mentalidad. Cuando debates con alguien que disfruta el drama, la crítica o el conflicto, terminas arrastrado a su terreno. Nadie sale limpio de una pelea innecesaria.
0: Órale.
1: Frente a personas tóxicas o situaciones absurdas, amigo, amiga, elijamos la más inteligente. Sonríe y aléjate. No todo merece respuesta en este mundo lleno de ruido. Saber callar y retirarse es una forma más elevada de poder. Así que ahí les dejo esto de tarea.
0: ¡Hala! Interesante, Cirilo. ¿Cómo poder decir que no a tan bonitas palabras? Interesante, hijo.
1: ¿Dónde agarras eso? Uno que lee libros caros, Jarocho.

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0: bonito, Cirilo.
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0: 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Con mucho gusto.
1: Qué bueno. Gracias a todos los que están mandando sus mensajitos. Dice por acá, dice Juan Contreras, te has vuelto muy inteligente.
0: Saludos, dice la de Sacadito. No te hagas de la vista gorda, sí. Dice por acá, muchachos, un chistecito corto, por favor, para mi hermano Alberto, que está recién casado.
2: Para decir el doctor es bueno.
1: ¡Órale, órale! No. Tú no quieres que todo lo haga yo. No,
2: órale.
1: Órale. Esto es para recién casado. El vato que se iba de luna de miel.
0: Ajá.
1: Y dice, compadre, ¿cómo le hago para no embarazar a mi mujer? Y le dice, no, ya no me acuerdo. Es que ya viste.
0: ¿Qué?
1: Pues es que no me acuerdo luego de los chistes y tú quieres que lo esté contando.
0: Échale un hombre.
1: El vato que le dice, ¿qué onda, compadre? ¿Cómo te ha ido ahora que estás recién casado? Dice, no, hombre. Si vieras en la casa mi vieja y mi suegra, me tratan como el presidente de la república.
0: Ah, caray.
1: ¿Te tratan bien, compadre? No, hombre. Me echan la culpa de todo lo que pasa. Y...
0: Está bueno.
1: ¿Me echan qué?
0: ¿Viste? Sí, le echan la culpa de todo.
1: Me echan la culpa de todo lo que pasa en la casa.
0: En sus vidas.

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15: Hola, soy Carla Acevedo y esta es la cápsula informativa. Aeropuerto Internacional de Oaxaca incorpora señalética en zapoteco. El Aeropuerto Internacional de Oaxaca, ubicado en la periferia de la capital del estado, incorporó la señalética en idioma zapoteco para orientar a las personas viajeras y al mismo tiempo visibilizar la riqueza y diversidad lingüística de Oaxaca. Con esta iniciativa, la terminal aérea se convierte en la primera del país en integrar una lengua originaria en su señalética, sumando el zapoteco a los mensajes informativos y de orientación dirigidos a pasajeros nacionales e internacionales. La incorporación de esta lengua busca reconocer la presencia y aportación de los pueblos originarios, además de promover el respeto y la preservación de las lenguas indígenas como parte fundamental de la identidad cultural del estado. En más información, proyecta organización ambientalista replicar proyectos para atender falta de agua en la cuenca. La organización ambientalista acciona.org busca replicar en otros puntos de la cuenca del Papaloapan los proyectos que durante los últimos 13 años ha desarrollado en el municipio de San Juan La Lana, principalmente en materia de conservación de manantiales, reforestación y acceso al agua potable. Rodrigo Bartolo Juárez, integrante de la organización, explicó que desde hace más de una década trabajan en la localidad de Villanueva, donde han impulsado acciones para la conservación de los recursos naturales y el suministro de agua potable para la población. Detalló que uno de los principales proyectos consiste en la reforestación de 5 hectáreas, además de acciones encaminadas a garantizar el acceso al agua potable para las familias de la comunidad. 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

0: Jiménez con el Porto. Todavía no firma con el Porto, pero podría ser el único jugador mexicano. En la Europa League, Mateo Chávez con el AZ Alkmaar y Armando González con Olympiacos. Y Edson Álvarez, vamos a ver si pasa al Olympiacos o si se queda en el West Ham, no va a jugar tampoco en ningún torneo europeo. Esto muestra realmente el momento que vive el futbolista mexicano. Y veíamos también el tema de Orbelín Pineda, ¿no? Que acaba de regresar.
1: Los repatriados, Jorge Sánchez, Orbelín, sí. Pineda y ahora
0: el Chino Huerta. Pero veíamos el sorteo del AEK, equipo donde hace meses jugaba Orbelín Pineda. El AEK va a jugar contra el Real Madrid, la Roma, Galatasaray. Va a jugar contra el Manchester City, el Borussia Dortmund y el, bueno, entre otros, el Shakhtar Donetsk. Es decir, si hubiera aguantado un poquito más Orbelín Pineda, tendría la oportunidad de jugar una Liga de Campeones de Europa con esos equipos a ese nivel.
1: ¿Le da tribuna?
0: Sí, no, le da todo. La realidad es que hoy el futbolista mexicano está de capa caída. Y ya hablaremos bien de la... Hay que poner en su justo lugar la hazaña que han logrado hoy las remeras mexicanas, sobre todo Kenia Lechuga. La conocemos de muchos Juegos Olímpicos desde 2016, si no me equivoco. Compitió en Tokio, en París, 32 años. Cuando llegó a Cuemanco, le dijeron, porque ella es de Monterrey, de Nuevo León, de Villa de Santiago, le dijeron, no, con este tamaño, eres muy delgada y mides 1.62 m, tú no sirves para el remo. Y mira, ahora había sido bronce, había sido plata en los mundiales, hoy es medalla de oro. Tenemos una campeona, competidora de remo, campeona mundial mexicana. Ahí mismo, en el corazón de Europa, en Ámsterdam, en una pista que está pegada al aeropuerto que conocemos, que es la pista más vieja en la historia del remo. Fue construida para los primeros campeonatos europeos del siglo anterior. Realmente una hazaña que hay que ponderar, y las dos chicas también que lograron oro en el double scull, ¿no? En el doble scull ligero.
2: Sí, una noticia digna de
1: Melissa Márquez,
2: columnas.
1: Perdóname, Gaby, y
2: sí,
1: Aileen Ibarra.
2: Efectivamente. Bueno, buenas tardes. También unas palabras con mucho cariño desde el corazón para el Burro Van Rankin y toda su familia. Ya lo esperaremos aquí con mucho cariño. Pero estas noticias, claro, que deberían de acaparar titulares de ocho columnas, ¿no?
1: Claro,
2: como nuestro amigo,
1: como
2: el ocho
1: amigo
2: columnas.
1: El Army, que es el ocho columnas.
0: El ocho, ahí ¿sabes qué?
1: Ocho cuadratines.
0: Pero en Excelsior teníamos, le decíamos a uno el ocho cuadratines. Ocho columnas y era toda la plana. Ocho cuadratines era apenas una...
2: Una columna.
0: Una columnita.
1: Una chingadera.
0: Sí, exactamente. Había... Bueno, a ver.
2: Caray.
0: Había planas de periódico. Bueno, Carlos no tiene problema. Carlos desde Gutenberg está en esto.
1: Bueno, me recibiste en Imevisión con una máquina de escribir que le salía volando la pela.
2: Imagínate.
0: Todavía usábamos máquinas de escribir.
1: Máquinas de escribir,
0: ¿eh?
1: Sí.
2: Teletipo,
0: y luego,
2: fax,
0: no,
2: cable.
0: Sí, Ditos, claro. Y luego Ditos.
2: Sí, mira qué
0: Ditos
2: cosa.
0: Ditos era para...
1: Las manos de David, que no son chiquitas, eran azules, parecía papá Pitufo.
0: No, luego me limpiaba el sudor y todo, terminaba azul y todo, yo parecía papá Pitufo.
2: Oye, pero esto de Kenia particularmente me encanta retomarlo, porque sí, la historia, como tantos atletas olímpicos mexicanos que empezaron en otro deporte, alguien los detecta, los descubre, fue su caso, y allá en la presa en Monterrey empezó con esta disciplina, y efectivamente, David, eso de que les digan que no, para los atletas olímpicos el no existe. Ahí sí es el, diría María José Alcalá, presidenta del COM, ¿cómo de que? Y sí, aquí sí, punto y se acabó, ¿no?
0: Habría que ver que, y a ver si lo analizamos más adelante, que porque mira, ni Rommel Pacheco ni María José Alcalá tienen una varita mágica.
2: No, claro que no.
0: Entonces, ¿qué cambió tan radicalmente después de un atropellado, vamos a llamarle, con muchos escándalos, con muchos caprichos de gestión de Ana Gabriela Guevara?
1: Bendito Dios, ya se acabó esa gestión.
0: Está bien, pero a ver, Carlos, pero no podemos decir que de pronto llegó Rommel, sí, no, y que arregló todo. No.
1: Pero está pasando algo, están ganando medallas.
0: Yo creo que el ambiente, y finalmente el ambiente que se ha generado hoy en los atletas, es un ambiente de risa, de optimismo.
1: Yo sí pondero algo de Rommel. Él llegó diciendo, y ha sido congruente, dijo, voy a poner por delante al atleta, y lo ha hecho.
0: Sí.
1: Y eso
0: sí, sí.
1: Se lo aplaudo.
0: No, de acuerdo contigo.
1: Más allá de polémicas del dinero y demás, creo que ha aventado al atleta por delante, y creo que el protagonista más importante de la CONADE es el atleta, sea el de los juegos regionales o sea el que está ganando medallas en campeonatos mundiales.
0: Sí,
1: y creo que es importante.
0: Yo creo que como en cualquier empresa, que sí, se ven un cambio radical, y si tú dices, a ver, es con la misma gente, pero... cuando hay un mando diferente que evoca otro tipo de cosas, de sentimientos, como bien dice Carlos, le ha dado confianza al deportista. Hoy tú le preguntas a, bueno, Osmar Olvera, que es un súper clavadista, se quejaba de que de su beca con Ana Gabriela Guevara.
2: Sí, caray.
0: Hoy le preguntas a Osmar, dice, no, hoy tengo, hasta me compraron un cinturón especial que mandaron a comprar en China, que le ayuda a Magina, su entrenadora, a ajustar la técnica en los clavados.
2: Para los ejercicios, es decir, las piruetas. Sí, bueno, en los atletas, el mismo hecho de que se quedó Magín, porque ya en una de esas, claro, ya se iba del país. Y por otro lado también el comité, pues sumando con tantos más patrocinadores, ¿no? Que los están sumando. Entonces, creo que hay una balanza muy buena que está reflejándose. Mira, en buenos resultados.
1: Tuve la oportunidad de irme a Europa el inicio del año, estuve yo por allá y estuve justamente en Ámsterdam. Y tú veías a la gente que con todo y nevada sale justamente a practicar remo en esa zona, porque la ciudad son canales. Sí. Claro. Increíble lo que genera y dónde terminan por ganar las medallas. Claro. En Ámsterdam.
0: ¿Y a poco ahí en las vitrinas iban remando entre ellos?
1: Sí, sí. Ahí fui a conseguir un poco de cambio.
0: ¿Y en los bares no te metiste en esos bares verdes? No. ¿Que están en rojo?
1: No. Unos que otros. Pero iba yo con mi esposa. Oye, y con Mariano.
0: No, discúlpame, Carlos. Oye, y viste también cómo se hace, hay ahora unas para hacer pipí los hombres, unos lugares, ¿no viste?
1: Ah, sí.
0: Prácticamente se llaman postes. No, sí, tú porque eres perro.
1: Espérame, que Mariano quería hacer monos de nieve ahí. No, o sea, no, aquí no, acá.
2: Oigan, sonó el teléfono.
0: Si la ciudad es todo un baño.
1: Paulo da Silva se encuentra en la línea telefónica. Te saludamos con gusto, David Faitelson, Gaby Fernández de Lara, Carlos Aguilar. Te saludamos con mucho gusto. Caramba, pues Toluca lo hizo, avanzó justamente ya en un momento importantísimo y puede conseguir algo. Bueno, si es que es algo esta League Cup. Te saludamos con gusto, Paulo.
3: Hola, muy buenas tardes. Un saludo para todos y un placer estar en comunicación con ustedes después de tanto tiempo.
0: Oye, Paulo, bueno, antes que nada, un placer tenerte con nosotros, uno de los grandes, grandes jugadores extranjeros que han venido al fútbol mexicano, un defensa central elegante, técnico, de una gran condición. Oye, Paulo, ¿este Toluca lo has visto? ¿Te gusta?
3: Mi querido David, la verdad que sí, después de mucho tiempo otra vez he visto un Toluca muy agresivo, un Toluca muy ofensivo. Y sobre todas las cosas, en los últimos años ha vuelto a ser el Toluca de épocas anteriores, que ganaba en cualquier cancha, que se plantaba ante los equipos grandes, que también en la Conca Champions, que teníamos años sin ganar, volvimos a ganar. Y eso habla de que Toluca es un equipo grande y nuevamente recuperó su imagen.
2: Pablo, qué gusto saludarte, buenas tardes. Y justamente esto, ¿no? Hablar de un equipo acostumbrado a ganar, a triunfar, con grandes épocas de las que fuiste parte, y ahora revivir estos éxitos, cualquiera que sea el torneo.
3: Sí, lo más lindo es que Toluca empezó después de 4 o 5 años, otra vez ganó, ahora ganó, volvió a ganar, la Conca Champions, está metido otra vez en fases finales. Entonces, lindo, la verdad, lindo ver al Toluca, la verdad, la gente se merece, Don Valentín, el equipo, la ciudad, y muy contento, me pone muy contento, aparte por lo que pasé con el Toluca, también por la gente que está en el club.
1: Oye, este tipo de torneos son raros, ¿no? Porque si los pierdes es un fracaso, pero si los ganas era obligado ganarlos. Y bueno, está en una antesala importante, en semifinales. Suena interesante el momento también que vive León. ¿Cómo ves el duelo?
3: Bueno, me parece que en los últimos años León ha sido un poco la piedra al zapato del Toluca. Hemos tenido varias liguillas donde nos han sacado fuera. Es un equipo con una afición buena. Jugar siempre en campo visitante es también complicado. Pero yo le veo a Toluca sólido, un Toluca seguro, que sabe a lo que quiere y ojalá que pueda sortear este duro rival.
0: Claro. Oye, el roce, Paulo, el roce con la MLS, ¿es realmente lo que necesita el fútbol mexicano? Nosotros obviamente vivimos la época de la Copa Libertadores, la Copa Sudamericana, pero hoy es la única salida internacional que tiene este torneo contra equipos de Estados Unidos.
3: Y la verdad, para mí, esto sí, fanatismo, México, me hubiera gustado que vuelvan a jugar otra vez la Copa Libertadores y la Copa Sudamericana, porque le da un plus primero a la Liga Mexicana, a los jugadores que están en la Liga. Porque si vos te enfrentás con Estados Unidos y le ganás, decís, bueno, teníamos que ganar porque somos mejores. Y si perdés, decís, bueno, Estados Unidos creció, entonces no, te limita. Sin embargo, si vos peleás contra un River, Palmeiras, Flamengo, Olimpia, Peñarol, te da otro tipo de roce, te da otro tipo de jerarquía. Y yo creo que la Liga Mexicana hoy está para competir con los equipos que yo te estoy nombrando.
2: Totalmente de acuerdo contigo. Aquí lo hemos venido platicando, ¿no? El tema de la Libertadores, cómo se añora ese roce. Pero, ¿qué pensar del nivel? Finalmente, bueno, pues ya se consigue el pase por primera vez. Los cuatro equipos están en semifinales, equipos mexicanos. ¿Qué pensar de esto? ¿Que de verdad la MLS ya no es competencia para nuestro país a nivel club?
3: No, bueno, yo creo que siempre México estuvo un pasito adelantado de Estados Unidos. Y hoy lo está demostrando, tener a los cuatro equipos mexicanos, que habla de una supremacía que hace años no pasaba, pero eso va a seguir ayudando para la Liga Mexicana, para los equipos, también para el país mismo, a demostrar de que México sigue siendo el gigante de la CONCACAF.
1: Ayer el mismo Antonio Mohamed se reclamaba a sí mismo diciendo, caramba, ¿cómo con un equipo que tenía un hombre de más no pudo haber finiquitado antes la serie? ¿Qué le viste tú? ¿Cuál es el área de oportunidad que tiene este Toluca? ¿Es el techo ya de esto?
3: No, yo creo que Toluca puede seguir creciendo. Aparte, ustedes conocen el Turco. El Turco es un técnico ganador. Cuando vos contratás al Turco, mínimo contratás finales, mínimo contratás títulos, mínimo contratás campeonatos. Y él sabe jugar esta clase de partidos. Seguramente lo que él se reprocha es que tenían la posibilidad de rematar y no lo hicieron.
0: Claro. Oye, Paulo, ¿quedaron contentos en Paraguay con la actuación de la selección en el Mundial?
3: Mira, David, yo te digo que nos quedamos contentos porque después de 16 años hemos vuelto a la Copa del Mundo. Alemania nunca fue derrotado por penales y menos contra Paraguay. Entonces, sí, nos deja con un buen sabor de boca, pero también nos deja la sensación de que nosotros, si nos hubiéramos animado un poquito más, podíamos haber conseguido mejores resultados. Obviamente que esto es del Mundial es de resultados, pero sufrimos mucho. Nosotros en la fase de grupo empezamos con Estados Unidos, nos comimos cuatro.
0: Sí, muy mal ese día.
3: Contra Turquía íbamos ganando 1-0, se nos pulsa Almirón. Nos metimos todo atrás y sacamos resultados. Con Australia, partido parejo, pero también nosotros muy metidos atrás. Y después ya ustedes vieron con Alemania también. Y yo creo que si nos hubiéramos animado, podíamos haber tenido mejores sensaciones.
0: Pero Alfaro es un entrenador muy conservador, ¿no?
3: Bueno, Alfaro lo que hizo fue, si vos conoces mucho la historia del fútbol paraguayo, David, nosotros venimos de una escuela defensiva. Sí. Nosotros cuando nacemos sacamos centrales cabeceadores, centrales potentes,
0: sí.
3: Delanteros grandes, mediocampistas fuertes. O sea, nuestra esencia nunca fue jugar bien al fútbol, pero eso nos hizo estar en varios mundiales. Después se fue perdiendo porque otros entrenadores quisieron cambiar el chip que teníamos nosotros y al final nos fue mal y vino Alfaro y nuevamente nos hizo recuperar la identidad.
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1: Que el de Toluca. Y lo de que está haciendo Javier Gandolfi con el equipo, me parece que requiere respeto, ¿eh? Está entendiendo muy bien a su equipo y le dio capacidades que no habíamos visto de jugadores que ya habían estado la temporada pasada y que no tenían esto. Sí. Me parece que León lo está haciendo bien, ¿eh?
2: Sí, totalmente de acuerdo. Creo que sí va a partir como favorito. De hecho, en los momios está como favorito el Toluca junto con el América. Pero yo me quedo con el León, me parece que están haciendo un gran trabajo, muy disciplinados, están bien plantados en la cancha. Ayer ganaron con gran, o bueno, en esta llave, pues con gran tranquilidad. Y pues yo no descarto la sorpresa, David.
0: León tiene 8 partidos consecutivos con victoria por todas las competencias. Realmente anda muy bien el equipo de Gandolfi, le dio otra cara, se defiende, ataca. Sí. Va a ser muy duro para el Toluca. Es un partido muy interesante, un partido realmente muy bueno. Y bueno, el América Monterrey también, porque le ha cambiado el rostro Matías Almeida a Rayados. Hoy es un equipo mucho más agresivo, un equipo que siente más los partidos.
1: Y va a ser la mejor prueba para América, sí, la verdad, sí, para ver si América es de verdad.
0: Mira, aquí tenía la lista de lo que ha enfrentado el América. Vamos a ver, lo que ha enfrentado el América para... Digo, porque luego dicen que uno demerita a la América, esas como son aquí, incluso los productores que tenemos acá, ¿no? Que son una...
2: ¿Ocho columnas?
0: Son todos americanistas, ¿sabes qué? ¿A ti no te hicieron la prueba ahí en Televisa cuando entraste?
2: No, yo ¿no? como estudié en la UNAM.
1: Ya llegó con la camiseta puesta.
2: No, yo siempre Puma, orgullo azul y oro.
0: Le ganó al Querétaro, bien. Lugar 10. Le ganó al Atlante, empató con Atlante, lugar 13. Le ganó a Santos, lugar 17, y que además no ha ganado ni un punto.
1: Estás hablando de América, ¿verdad?
0: Le ganó a Juárez, lugar 17, que no ha ganado ni un punto. Le ganó al San Luis, lugar 16. Le ganó al Timbers, que es 9 en el oeste. Austin, antepenúltimo. San Diego, 11. Columbus, último lugar del este. A ver, con todo respeto, el América no puede sentirse una realidad porque no ha tenido rivales. Tiene razón, Carlos. Monterrey va a ser el primer rival, ni siquiera el fin de semana juega con Puebla en el Banorte. O sea, el Puebla anda bien, pero no es rival para el América. El Puebla, cuando ve en el América, se achica generalmente. Y después contra Monterrey va a ser la gran prueba del América de Almada.
1: Lo que sí creo es que Almada, a mí lo que me ha sorprendido es que se ha adaptado muy bien al equipo. Y le ha dado algo que parecía que le iba a costar un poquito más trabajo. Sí, sí. ¿No?
0: Le ha puesto su estilo, su sello, ¿no? Sí. Ir al frente, presionar arriba, ir por las bandas. Anda muy bien Brian Rodríguez, anda muy bien. Anda muy bien Rafael Veiga, se ha recuperado.
1: Ayer se echó un golazo.
0: Igual el otro chico, el que era joven en Toluca, ¿cómo se llama?
1: Violante.
0: Violante, el extremo, también juega bastante bien. Pero el Toluca, ayer a mí... Nadie me saca de la idea que el gran jugador del América no fue ni Veiga ni Rodríguez. No, fue el portero Rodolfo.
2: No, el arquero. Sí. Pero a ver, entonces estamos hablando de que el calendario del América está muy a modo.
0: Sí, a ver, Gaby.
1: Inició tranquilo.
0: No, pero a ver. Todo tiene San Luis, razón de
1: Santos,
0: ser.
1: Juárez.
0: Nosotros siempre acusábamos cuando estábamos en del otro lado del charco o del río de la Piedad.
1: ¿Ya te vas a decir o cómo?
0: No, estábamos del otro lado del río de la Piedad, eso está claro, ¿no?
2: Es una realidad.
0: Acusábamos de que el calendario se hacía en Televisa Chapultepec. El calendario del fútbol mexicano sí se hace de acuerdo con las televisoras, pero es algo normal. Tú no quieres poner un América Cruz Azul en la jornada 1.
2: Sí, no.
0: Tú quieres
2: no.
0: que el torneo se caliente un poco más. Un América Pumas, un América Chivas. Quieres los partidos grandes más adelante. Entonces, no es que yo haya cambiado de punto de vista. Lo que sí creo es que tiene una razón, que pasa en cualquier parte del mundo. Yo no he visto un Manchester City, un Manchester United en la jornada 1 de la Liga Premier.
1: Bueno, de repente también se hacía con la intención de tener una jornada mayúscula de eventos deportivos, lo cual también es
0: ligar mucho, mira, tus peleas de boxeo.
1: Tan es así, con... que América-Guadalajara debía pelear el día que peleaba Canelo. Ah, era sí. El 19.
2: Claro.
1: Y ahora va a pelear hasta el 31 de octubre, lo cual viene América Toluca, que también es muy bueno.
2: No, pero bueno. Oye, pero al final este calendario favorece a que el América encuentre su mejor forma en esta nueva etapa. Digo, claro.
0: Ahora lo que
2: sea, no su culpa el calendario.
0: Sacaba las cifras el otro día, quién por ahí, me parece que, bueno, algún periodista sacaba las cifras de lo que le pagan las televisoras todas, Fox, Televisa, TV Azteca, ESPN también transmite, todas las televisoras lo que le pagan a la federación, a los equipos del fútbol mexicano, y bueno, es una cantidad para que las televisoras realmente se sienten y digan, a ver, ¿cómo vamos a hacer el calendario, no?
1: Esa es una. Y dos, exigir mejor espectáculo.
0: De acuerdo. Y ahora que llega el contrato colectivo de televisión, ahora que llegue, llevamos como 20 años diciendo lo mismo, ahora que llegue el contrato colectivo de televisión, pues oye, se va a poder hacer de manera más organizada.
1: El 8 dice que tú hacías el de Morelia y el de Veracruz.
2: El 8 cuadras.
1: Preparabas tu calendario, güey. No lo sé, pero no me acuerdo. Pero bueno,
0: sí, América, nada más que Morelia.
1: Fíjate,
0: Morelia,
1: fíjate lo que viene para América. América-Monterrey, justamente, después América-Tijuana, Cruz Azul-América, América-Guadalajara, y Necaxa América. El América Monterrey que yo estoy diciendo le pertenece justamente a la Leagues Cup.
0: Así de acuerdo, es. De acuerdo.
2: Que
0: de
2: va
0: acuerdo.
2: A ser un juegazo, eso sí.
0: Recuérdenme que tengo un breaking news dentro de unos 20. No, a la segunda hora lo damos. Okay. Breaking news.
1: Hay un breaking news. Por lo pronto, les tengo que decir.
0: El ¿cómo me voy a decir? El ocho columnas. Bueno, tenemos al ocho columnas y yo, ¿cómo sería? El breaking news. El vende humo.
1: Ah, no me digas. Bueno.
0: Bueno, no cantas nada racheras allá en sábados por la noche de boxeo Televisa. Entre él y ¿cómo se llama? El malamado que ayer estuvo con nosotros, se dignó a estar desde San Diego con nosotros. Ah, fue allá un ya sabes que hay intereses, no, de los productores. Intereses. Pero mandaron
1: ahí. Tiene a Canelo enfrente y en lugar de preguntarle, oye, ¿qué pasó
0: le
1: con la
0: dio
1: derrota?
0: Dio miedo porque estaba yo.
1: Ay, tu lesión.
0: Le dio miedo porque
1: tu
0: estaba.
1: Lesión.
0: Ah, no, pero ayer no lo metió aquí, ¿eh?
1: No, claro que no. Pero tendremos salud.
0: Ah, ¿en serio?
1: Sí.
0: Bueno, si no me hubiera salido yo, lo hubiera hecho Gaby con Alan sin ningún problema.
1: Pero bueno, en fin. 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
0: Fire, que ahora el Monterrey fue a la cancha de Chicago a ganar. No hay que valorar sí. Eso porque los demás jugaron en terreno neutral.
1: Neutral.
0: Los otros tres, pero el Monterrey
1: bueno,
0: sí fue a ganar.
1: En el caso de América parecía que estaba en su casa.
0: No. Estaba en su casa, no había, ni un aficionado del Columbus, te lo juro, era increíble y cómo cantaban y bueno, si en Los Ángeles ahí, y si hubieran ido al Rose Bowl también lo llenan, porque ese estadio de Carson es pequeño, ¿no? El del sí. Galaxy es de no más de 40,000 aficionados, pero ese es el problema, Carlos, ese es el problema, Gaby, ¿qué tipo de aliciente tienes a ganar la Leagues Cup? Ayer me decían en la mesa de línea 4, es que el América tiene una deuda internacional. Sí, pero no van a decir que ganando la Leagues Cup va a resolver la deuda internacional. No, no me friegan.
2: No.
1: Bueno, pues cambiamos rápidamente el tema porque iniciamos con esta gran llamada, y es una llamada de oro, como bien dice el Army. México conquistó dos históricas medallas de oro en el Campeonato Mundial de Remo, y Kenia Lechuga, la máxima referente de remo, se consagró campeona mundial en la prueba de single scull. Cruzó la meta con tiempo de 7:29:16. Kenia Lechuga está justamente en la línea telefónica. Kenia, te saludamos con gusto. David Faitelson, Gaby Fernández de Lara, Carlos Elzar Aguilar. Kenia, me imagino que contenta. Un logro fundamental y algo realmente que nos impacta, y te felicitamos de verdad por el esfuerzo. Abrazo a distancia.
13: Hola, muchas gracias. Sí, la verdad estoy muy, muy contenta, muy emocionada.
0: Sí, y nosotros estamos igual, Kenia, realmente estamos igual. Creo que yo decía que no lo alcanzamos a valorar porque la gente no tiene la capacidad, lastimosamente, en este país, pero una campeona mundial de remo, que lo logra además en Europa, en una pista legendaria. Muchas felicidades, Kenia. Además, los que hemos podido seguir tu carrera sabemos que nada te ha llegado de manera sencilla. Has ido a Juegos Olímpicos, has batallado, has ganado ya medallas panamericanas de oro, también lo intentaste en otros campeonatos mundiales y subiste al podium. Hoy es me imagino que el día de tu vida, Kenia.
13: Sí, la verdad es que llevo ya 20 años remando. Wow. Y había conseguido la medalla de plata, la medalla de bronce en un mundial, cuarto lugar. Y la verdad es que desde hace muchos años, todos mis 11-11, mis cumpleaños, quiero ser la campeona del mundo. Y con miedo de saber si no lo iba a poder conseguir, pero pues hoy al final ya está en mis manos.
2: Kenia, muchísimas felicidades. Qué honor, qué orgullo platicar con una mexicana triunfadora como tú, otra mujer exitosa, que para que también la gente entienda la importancia, el logro y lo que has padecido, cuéntales un poco a nuestra audiencia, Kenia Lechuga, de esta lesión que tuviste muy fuerte y cómo la has ido superando a llegar a este punto, porque no ha sido miel sobre hojuelas de ninguna manera.
13: Sí, pues el deporte de alto rendimiento, creo que lo que mucha gente no sabe es llevar el cuerpo al límite, no es un ejercicio por salud. Nosotros intentamos como deportistas cada vez cargar más peso, ir más rápido, remar más kilómetros, más horas. Entonces al final eso lleva como al cuerpo a un desgaste físico. Y pues yo tuve una lesión también por mucho tiempo remando de mi cadera, entonces me tuvieron que operar. Y al día de hoy todavía me da un poco de molestia, pero al final siento que a la hora de querer poner a México en alto es más competir con el corazón que con las lesiones físicas.
2: No, increíble esto. Fue 2023 esta cirugía. Y bueno, Kenia no se rinde, Carlos. O sea, lo que decía increíble. Hace rato David, la estatura, que también fue otro impedimento. Y pues ella demuestra que contra todo y contra lo que sea.
1: Kenia, justamente iba yo a esa parte. Es decir, 32 años, es decir, empezaste a los 12 a dedicarte al remo. 20 años después eres medallista mundialista y oro mundial. ¿Cómo pensar que el remo era una posibilidad para ti? ¿De dónde surge ese pensamiento de decir, yo quiero remar y es mi vida y invierto 20 años?
13: Pues la verdad es que no tenía idea. Yo empecé en Santiago, Nuevo León, porque enfrente de mi casa está la presa. Pero la verdad es que dudé mucho. Yo realmente, ya que llevaba unos años, dije, igual este no es mi deporte. O sea, México no tenía una buena trayectoria, no teníamos medallas mundiales, no teníamos ni siquiera finales. Entonces, para mí creo que lo más importante fue como cambiar esa mentalidad de decir, a ver, bueno, si no, yo voy a ser la primera. Y creo que al día de hoy, o sea, mis compañeros igual me lo confirman, es como, les di como algún tipo de esperanza y ahora ya todos venimos convencidos, porque al final la hora de competir es muy mental. Todos nos preparamos mucho físicamente, pero si tu cabeza ese día te dice, no puedes o no eres capaz, de nada sirvió. Entonces creo que llegar convencido de que México es fuerte, México puede figurar en un deporte europeo, creo que eso hace totalmente la diferencia y ahorita pues, la verdad la estamos rompiendo.
0: Estamos charlando en exclusiva hasta Ámsterdam con Kenia Lechuga, que hoy se ha convertido en campeona mundial. Yo les pido, por favor, Carlos y Gaby, campeona mundial. Llamémosle campeona
2: claro,
0: mundial.
2: Sí, señor.
0: Porque no está convencida todavía del todo. Todavía no te ha caído el 20, ¿no, Kenia?
13: No.
0: No, ¿verdad? Oye, cuéntame, ¿cómo fue la competencia?
13: Pues la verdad es que dura, la pista de aquí de Ámsterdam es muy complicada, como de pronto entran vientos en contra, de lado, oleaje, y bueno, no, o sea, mi desventaja a lo mejor era que también competía contra la chica, la favorita de casa, entonces tenía toda su familia en su pista, y eso también era como, ella la llevaba un poco de ganar, y pues obviamente todas las niñas se preparan muchísimo y están súper fuertes, pero yo sabía que tenía que salir adelante y aguantarme así lo más posible. Y al final creo que todo el trabajo que he hecho este año era casi casi solo venir a recoger la medalla. He trabajado muy duro este año. Estuve en España 3 meses. Tengo una nueva psicóloga. Mi alimentación también, tengo una nueva nutrióloga. Como que todo lo hice perfecto para hoy venir convencida y decir de que hoy puedo dar mi 100% y conseguir lo que quiero.
2: Kenia, justo antes de irte a los Juegos Centroamericanos, que es un nivel muy distinto, por supuesto, pero justo nos hablabas de cómo has cambiado a tu equipo de trabajo y que además tienes la meta de incursionar en dupla, ¿no? O sea, es decir, te sigues poniendo retos, sigues modificando de manera tal que tu cuerpo tenga la fortaleza necesaria. Cuéntanos un poco de lo que estás preparando en este camino, cuya meta, obviamente, de la campeona mundial hoy flamante Kenia Lechuga, está también en Los Ángeles.
13: Sí, pues creo que ese no es un defecto, una cualidad, pero nunca estoy satisfecha. La verdad es que consigo una cosa y ya estoy pensando qué quiero hacer más. Y entonces, pues mi objetivo va a ser ahora competir el próximo año en la categoría peso abierto. Ahorita yo soy ligera por mi estatura, pero para Juegos Olímpicos se compite en abierto. Entonces, mi intención es subir de masa muscular

0: pensar, la verdad.
1: Oye, entonces yo también estoy buscando musculatura. ¿Puedo comer más?
2: Tú ya no tienes remedio.
0: Oye, cuéntense conmigo.
2: La Kenia lo dice bien. Todas las personas que se dedican al remo, físicamente, estructuralmente, son atletas muy fuertes. Densidad muscular la tienen muy bien, muy marcada. Y lo que está buscando ahora es duplicar la alimentación para tratar de buscar la clasificación a Juegos Olímpicos. Caramba, es
1: algo fuerte. Lo más que llegué a hacer, Kenia, en mis mejores momentos... Y fue durante la pandemia, hacía yo remo en la máquina. Es durísimo. No,
0: igual dura. Sí, claro.
1: Durísimo. Sí. Y además la máquina vas escuchando como si fuera un... Nunca he remado en agua, ¿no? Pero se escucha como un ruido que te va dando la máquina de remo.
2: Es la resistencia.
1: Pero sí, es un deporte... bestial, sí, maravilloso, brutal. Muy bonito.
2: Sí, el asunto es que tú mides 3 metros y la máquina mide 2.5, bueno, entonces ya, lo que movías era nada. Pues,
1: de acuerdo. Pero bueno.
0: La máquina es la pura fuerza. La en pura el agua fuerza, se ¿verdad? Le agrega la, o sea, como el feeling, la técnica,
1: el viento, el oleaje.
2: Claro.
0: No. Ajá, justo. Wow. Es como subirle nivel como un... La máquina de remo es como un 5, en el agua debe ser como un 100.
1: Sí, imagínate. Wow. Oye, Kenia, a ver, cuéntame, aquí cuando estaba sonando el himno mexicano hoy en esa... Que además es una pista que está muy pegada, yo creo que la conozco, la he visto, está muy pegada al aeropuerto de Ámsterdam, ¿no?
0: Sí, justo. Está como 20 minutos.
1: Nada, exactamente. Pero, ¿qué sentías cuando estaba el himno mexicano? ¿Querías hablar con alguien, llorar, agradecerle a alguien? ¿Qué sentiste, Kenia?
0: Sí, justo creo que más bien ese momento lo había visualizado hace mucho, ¿sabes? Como yo quería llegar a ese momento. Y algo igual triste es que, pues, el año pasado, bueno, hace unos meses apenas falleció Juan Carlos, mi mejor amigo, y que fue también mi entrenador. Y él, la verdad, es que siento que era la persona que creía más en mí que yo misma. Entonces, era un sueño que teníamos como en conjunto. Y la verdad es que, bueno, muchas personas me decían, me hubiera encantado que lo hubiera visto, pero siento que ahí él estaba viéndolo y apoyándome desde el cielo, moviendo todo el viento para que me favoreciera. Entonces, como que fueron ahí como muchas emociones que se juntaron.
3: No, seguro estaba ahí contigo remando.
1: Claro. ¿Cómo se llama Juan Carlos?
0: Juan Carlos Cabrera, de hecho, él también participó en los Juegos Olímpicos de Río. Ah, diploma, sí, olímpico y todo, crack, en remo.
1: Y fue tu entrenador.
0: Sí, justo el año pasado empezamos a trabajar juntos y fue donde en Shanghái igual gané el bronce y ganamos las 2 copas del mundo oro. Y la verdad es que estábamos trabajando súper bien, pero pues le dio un infarto cerebral en diciembre y pues se fue.
1: Bueno, seguramente este premio, la hazaña que has conseguido hoy, sin duda Kenia va para él, te está viendo desde allá, te está alentando. Oye, Kenia, una última pregunta. Tus inicios entonces fueron en la presa La Boca, allá en Santiago. ¿Y luego qué, vas a Cuemanco?
0: Pues justo íbamos a Cuemanco a competencias nacionales y a los 18 años ya me dijeron, no, pues ya te quedas en la selección. Como que algo me vieron. Y la verdad es que ya me quedé a vivir en Ciudad de México. Ya llevo como 12 años y la verdad muy contenta.
1: Claro. Oye, y eso de que lo leí, me parece, en un artículo, La Jornada, pero que algún entrenador o alguien te dijo, oye, con esta estatura y eras una chica muy delgada, ¿difícilmente vas a ser buena en remo?
0: Sí, sí me lo han dicho. De hecho, ahorita hice un campamento de adaptación en Italia y estaba un entrenador de Gran Bretaña. Y igual lo mismo me dijo de que, oye, ¿tú qué eres, timonel o qué? Y ayer que vio mi carrera, se acercó para felicitarme y me dijo, lo hiciste súper bien. Y yo de que, ay, tu timonel. Que son como los chiquititos que van manejando el bote, no reman, solo van ahí como a la dirección.
3: No, pues es que no hay estaturas que puedan vencer las ganas y ese deseo que tienes tú de ser campeona y seguir demostrando. Pero Kenia, ¿qué tanto es eso, el valor del deportista por sí mismo, o qué está cambiando? Porque felizmente empezamos a hablar más y ojalá sean mucho más los éxitos que tengas, pero de esto, de mexicanos que están subiendo lo más alto del podio a nivel mundial, ¿qué es? ¿Son ustedes? ¿Son los apoyos? ¿Es una nueva generación? ¿Qué es?
0: Yo creo que un poco de todo. Realmente, de mi parte, por parte de la CONADE, he recibido mucho apoyo. Tengo un nuevo bote rosa, el único que hay en el mundial. También formo parte de la Secretaría de Marina, entonces como que todo el apoyo

0: apoyo está ahí. Y aparte siento que motiva muchísimo que en las redes sociales podemos ver que los demás la están rompiendo. Por ejemplo, yo de pronto escribo con Yareli, que veo de tiro deportivo. Claro. Entonces como que siento que es un conjunto de que dices, ella puede, yo puedo, todos podemos, ¿sabes? Como esa motivación de justo llegar a competir y decir, no, soy mexicano, puedo.
1: Totalmente. Kenia, yo te quiero hacer la última pregunta. El single ligero, me imagino que no está en el programa olímpico, ¿verdad? Para el 2028.
0: Sí, no, la categoría olímpica la quitaron a partir de los Juegos Olímpicos pasados, pero solamente había de dobles y yo siempre he competido el individual. Entonces, solo hay categoría abierta, pero es la misma categoría que yo he competido todos los Juegos.
1: O sea que, ¿cómo inicia tu proceso ahora, después de este parteaguas de campeona del mundo?
0: Por regresando a casa, otra vez empezar justo pues lo que quiero trabajar del gimnasio, la alimentación y otra vez a enfocar de nuevo.
2: Pues muy bien, Kenia. ¿Y ahora ya cuándo regresan a casa?
0: El sábado.
2: El sábado vuelven y regresas aquí a la Ciudad de México. ¿Ya hablaste con tu familia?
0: Sí, ya hablé con ellos. De hecho, a lo mejor me escapó un ratito porque ellos están en Monterrey, a saludar a mis perritos y ya me regreso otra vez a entrenar.
1: Ah, qué padre.
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2: En las próximas semanas, diversos puntos de la ciudad registrarán cierres parciales y totales a la circulación debido al inicio de una importante obra de rehabilitación del drenaje sanitario, por lo que las autoridades municipales, en este caso el presidente municipal de Tuxtepec, el licenciado Fernando Huerta Cerecedo, hizo un llamado a la comprensión y paciencia de la ciudadanía.
3: Lo que vamos a hacer es tratar de hacer las obras lo más pronto posible, pero pedimos de la comprensión de la ciudadanía porque sabemos que es algo necesario, pero que a veces es un poquito molesto. Por eso vamos a tratar de hacerlas en orden, vamos a poner señalizaciones.
2: Aunque los trabajos podrían generar molestias temporales en la movilidad, se trata de una intervención necesaria para atender un problema que por décadas fue aplazado. Gran parte de la red del drenaje de la ciudad tiene más de 60 años de antigüedad, por lo que actualmente presenta un avanzado deterioro que ha provocado constantes colapsos y afectaciones a la población.
3: Siento que son drenajes de hace 60 o 50 años, ya cumplieron su tiempo de vida, su ciclo de vida ya lo culminaron. Eran obras que se hacían de drenajes de asbesto, ya eso está totalmente obsoleto. Ahora se hace de drenajes de ADS y con mayor capacidad. Usted puede que han sido muchísimo de 60 años para acá, hemos tenido una población muy, muy grande. Entonces nuestros drenajes ya tienen que ser de mayor capacidad, mejores. Y entonces, pues nosotros nos tocó hacer este tipo de obras.
2: La primera etapa del proyecto se desarrollará en coordinación con la Comisión Nacional del Agua mediante una inversión superior a los 32 millones de pesos. Del total de los recursos, el gobierno municipal aportará el 60% y Conagua el 40%, con lo que se atenderán 20 puntos considerados críticos.
3: En esta primera etapa va a ser una etapa de 32 millones de pesos, el cual el gobierno municipal está poniendo un 60% y el gobierno federal, para ser más exacto, Conagua va a poner el 40%. Estamos hablando que el gobierno municipal va a poner 19 millones de pesos y Conagua 12 millones de pesos.
2: Ante este panorama, se exhorta a la población a tomar previsiones en sus traslados, utilizar rutas alternas cuando sea necesario y mantener la paciencia durante el desarrollo de los trabajos, ya que aunque las molestias serán temporales, los beneficios serán permanentes al contar con un sistema de drenaje más eficiente y seguro para miles de familias.
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6: Muy buenos días, buenas tardes también, ya que este programa se transmite en la mañana y lo repetimos en la tarde. 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
7: 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Antes de venir me sentía desesperado, a punto de la demencia. 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Y pues a partir de ese momento, de unas baños que me dieron, a la segunda o tercera bañada que me di, pues gracias a Dios y gracias a ellos, me he sentido mucho mejor, con ganas de emprender las cosas, ya con más ímpetu, con más ganas de salir adelante. 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
6: Muchas gracias al Señor por su tan bonito testimonio. Él nos visitó en Playa Vicente. Ya tiene aproximadamente un mes en que vino aquí. Gracias a Dios y gracias al tratamiento naturista y esotérico que él llevó, hoy él está curado hoy él está dando fe y testimonio. Estos son los hechos que hablan. La palabra se la lleva el viento, lo hecho y la escritura permanecen para siempre. Acá tenemos un mensaje de texto, dice así: le escribo desde Isla, esperando en Dios que me puedan ayudar en mi problema. Ando muy enfermo. Tengo más de 3 años sufriendo de estos dolores en mis piernas. No sé qué hacer. He gastado, he ido a muchos lugares y no he podido encontrar mi salud. Dígame, hermano, ¿qué puedo hacer? A este señor, acá me escribió su nombre completo y su fecha de nacimiento en el mensaje. Hermano que nos escribe desde Isla, pues solamente le puedo decir que no se cruce de brazos, que siga buscando ayuda, sigue tocando puertas, porque Dios lo dice: ayúdate que yo te voy a ayudar. ¿Qué significa esto, hermano? Que si usted está enfermo y usted sabe que fue víctima de un daño y usted no se ha podido curar, si usted fue hace un año con alguien y no te ayudó, no significa que tu problema no tenga solución. Tal vez esa persona no era la persona capacitada que te podía curar. 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Y si usted aquí, hermano, escuche bien, me visita, vas a dar un testimonio como este que tenemos aquí a continuación. Escúchalo, hermana, ¿cuál es tu nombre, por favor?
8: Yo, Margarita, invito a la gente que tenga problemas familiares, espirituales, para que aprovechen aquí con los hermanos. Yo he tenido resultados y sigo estando aquí con ellos puntual a que me ayuden en los problemas que tengo. Mi hermano, mi madre, mi sobrino, que gracias a Dios a ellos han salido adelante.
6: Muchas gracias a la señora Carita por su testimonio. Ella me trajo a varios familiares y gracias a Dios pudimos curarlo a todos. Estos son los hechos que hablan, amables hermanos. La gente lo dice. 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
6: Atención, mucha atención a todas las personas que vengan el día de hoy y mañana. 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
3: Hola, soy Carla Acevedo y esta es la cápsula informativa. Aeropuerto Internacional de Oaxaca incorpora señalética en zapoteco. El Aeropuerto Internacional de Oaxaca, ubicado en la periferia de la capital del estado, incorporó la señalética en idioma zapoteco para orientar a las personas viajeras y al mismo tiempo visibilizar la riqueza y diversidad lingüística de Oaxaca. Con esta iniciativa, la terminal aérea se convierte en la primera del país en integrar una lengua originaria en su señalética, sumando el zapoteco a los mensajes informativos y de orientación dirigidos a pasajeros nacionales e internacionales. La incorporación de esta lengua busca reconocer la presencia y aportación de los pueblos originarios, además de promover el respeto y la preservación de las lenguas indígenas como parte fundamental de la identidad cultural del estado. En más información, proyecta organización ambientalista replicar proyectos para atender falta de agua en la cuenca. La organización ambientalista acciona.org busca replicar en otros puntos de la cuenca del Papaloapan los proyectos que durante los últimos 13 años ha desarrollado en el municipio de San Juan La Lana, principalmente en materia de conservación de manantiales, reforestación y acceso al agua potable. Rodrigo Bartolo Juárez, integrante de la organización, explicó que desde hace más de una década trabajan en la localidad de Villanueva, donde han impulsado acciones para la conservación de los recursos naturales y el suministro de agua potable para la población. Detalló que uno de los principales proyectos consiste en la reforestación de 5 hectáreas, además de acciones encaminadas a garantizar el acceso al agua potable para las familias de la comunidad. 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

0: la tarde con 6 minutos. Que no se le haga tarde.
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0: Épale, qué pacho, mi querido duende. No te pases. Ya estamos por acá con ustedes a través de la mejor 106.5 FM. ¡Añeñe! 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
1: Exactamente a las 5 de la tarde con 30 minutos. 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Manny Santiago saludándote.

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1: Y llega para todos ustedes, los jefes de jefes, Tigres del Norte. Falta un pecado. Son las 5 de la tarde con 42 minutos. 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
2: En las próximas semanas, diversos puntos de la ciudad registrarán cierres parciales y totales a la circulación debido al inicio de una importante obra de rehabilitación del drenaje sanitario, por lo que las autoridades municipales, en este caso el presidente municipal de Tuxtepec, el licenciado Fernando Huerta Cerecedo, hizo un llamado a la comprensión y paciencia de la ciudadanía.
3: Lo que vamos a hacer esta tarde es hacer las obras lo más pronto posible, pero pedimos de la comprensión de la ciudadanía porque sabemos que es algo necesario, pero que a veces es un poquito molesto. Por eso vamos a tratar de hacerlas en orden, vamos a poner señalizaciones.
2: Aunque los trabajos podrían generar molestias temporales en la movilidad, se trata de una intervención necesaria para atender un problema que por décadas fue aplazado. Gran parte de la red del drenaje de la ciudad tiene más de 60 años de antigüedad, por lo que actualmente presenta un avanzado deterioro que ha provocado constantes colapsos y afectaciones a la población.
3: Siento que son drenajes de hace 60 o 50 años, ya cumplieron su tiempo de vida, su ciclo de vida ya lo culminaron. Eran obras que se hacían de drenajes de asbesto, ya eso está totalmente obsoleto. Ahora se hace de drenajes de ADS y con mayor capacidad. Usted puede haber sido muchísimo de 60 años para acá. Hemos tenido una población muy, muy grande. Entonces, nuestros drenajes ya tienen que ser de mayor capacidad, mejores. Y entonces, pues nosotros nos tocó hacer este tipo de obras.
2: La primera etapa del proyecto se desarrollará en coordinación con la Comisión Nacional del Agua mediante una inversión superior a los 32 millones de pesos. Del total de los recursos, el gobierno municipal aportará el 60% y Conagua el 40%, con lo que se atenderán 20 puntos considerados críticos.
3: En esta primera etapa va a ser una etapa de 32 millones de pesos, el cual el gobierno municipal está poniendo un 60% y el gobierno federal, para ser más exacto, Conagua va a poner el 40%. Estamos hablando que el gobierno municipal va a poner 19 millones de pesos y Conagua 12 millones de pesos.
2: Ante este panorama, se exhorta a la población a tomar previsiones en sus traslados, utilizar rutas alternas cuando sea necesario y mantener la paciencia durante el desarrollo de los trabajos, ya que aunque las molestias serán temporales, los beneficios serán permanentes al contar con un sistema de drenaje más eficiente y seguro para miles de familias.
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